0: nuestra sobrina, y vamos a seguir orando por Benita, amén, que aleluya. Estos días ha estado sintiéndose mal, bueno, ya se sintió bien, gloria a Dios, qué bueno, hemos estado orando por ella. Hay mucho pueblo orando por Benita, y pues bueno, para que se esté comiendo un double decker, ¿qué dijo? Bueno, algo grande, dijo, algo grande, uno para ella y uno para Maggie, esto es lo que entendí yo, no sé. Bueno, pero vamos a seguir orando por Benita, amén, que Dios la cuide y la fortalezca.
1: Benita, you're hearing that.
0: Que la fortalezca y le dé completa sanidad, amén.
1: Oh, yes,
0: así Lord. Como cualquiera de nosotros, yes, amén, cuando nos sentimos enfermos, queremos que todo el mundo ore por nosotros.
1: Amén.
0: Y pues bueno, vamos a hacerlo. Lo que estamos conectados, vamos a orar por estas necesidades.
1: Aleluya.
0: You want to pray for them?
1: Vamos a orar, mis hermanos, por Denny Salinas, Perlita, Mita, Faye y Benita. El Señor conoce la necesidad de las personas, amén. El Señor conoce nuestra entrada, nuestra salida desde hoy y para siempre, amén. Él sabe cuántos cabellos tenemos en nuestra cabeza, amén. Él sabe tu nombre, Él sabe todo de ti, amén. En lo más profundo de tu corazón, Él sabe las intenciones de tu corazón.
0: Aleluya.
1: Él sabe el pensamiento, amén. Antes de que pensemos nosotros, Él ya lo sabe todo, amén. So, de Dios no te puedes esconder, amén. Aleluya.
0: Amén. Aquí tenemos también a nuestro hijo Isaac Acevedo.
1: Amén.
0: Dice, love you, God bless. Nuestro hijo allá de Angleton, amén, por ahí cerquitas. Dios te bendiga, mi hijo, Dios te guarde.
1: Ay,
0: a
1: sí.
0: Naomi y a Diego. A Amber
1: love
0: y a
1: you.
0: Matthew, amén, nuestro bisnieto, y al esposo de Amber, ¿cómo se llama? Alex McClammy.
1: Amén.
0: Bendiciones.
1: Aleluya. Okay, dice Benita, I hear him, Brother Joel. Okay, vamos a orar, mis hermanos, por Denny Salinas, Perlita, Mita, Faye y Benita, amén.
0: Amén, vamos a orar.
1: Amén. Padre, damos delante tu presencia, mi Cristo, una vez más. Te damos gracias, Señor,
0: sí, Padre,
1: por tu palabra que es bendita y santa, Padre. Llévala a cada corazón en el nombre de Cristo Jesús. Padre, estamos poniendo estas personas en tus preciosas manos, Padre. Por Denny Salinas, Señor, tócalo, Señor, de la corona de su cabeza hasta la planta de sus pies, Padre, para ti no hay nada imposible, Señor.
0: Sí, Padre.
1: Seca ese cáncer, Father God,
0: en el nombre
1: de las raíces,
0: precioso de
1: en
0: Jesús.
1: El nombre
0: extiende
1: de Cristo
0: tu mano de poder.
1: Jesús, Padre,
0: tu mano
1: que
0: milagrosa,
1: sea tu voluntad,
0: tu mano poderosa,
1: Señor,
0: Padre,
1: Santo,
0: en el nombre de Jesús.
1: En el nombre de tu hijo amado,
0: reprendemos
1: mi Cristo.
0: Todo espíritu de cáncer,
1: oh,
0: mi Dios.
1: Aleluya.
0: Sécalo, Padre,
1: voluntad,
0: desde las raíces,
1: Señor,
0: mi Dios,
1: aleluya.
0: En el nombre de Jesús.
1: Hay días que él se siente bien,
0: sí, Padre.
1: Y hay días que no se siente bien, Señor, pero tú estás allí.
0: Confunde los médicos,
1: Padre,
0: Señor, en el nombre de Jesús.
1: Un milagro, Padre, un
0: sí,
1: milagro para ti. No hay nada imposible, mi Cristo.
0: Sí, mi Cristo, aleluya.
1: Está la audiencia orando por
0: el
1: hermanito, Señor, en el nombre de Cristo Jesús, Señor. Aleluya. Él es tu hijo, Padre, Él te ama, Él te sirve con todo su corazón, mi Cristo. Oh, para ti no hay nada imposible, Señor,
0: sí,
1: aleluya.
0: Por Perlita,
1: y sabemos,
0: Padre,
1: que tú lo vas a hacer, mi Cristo, por
0: en
1: Perlita,
0: el de Jesús.
1: Señor, Mita y Faye, Father,
0: sí, Padre
1: God. Tú conoces, Padre.
0: Tú conoces,
1: you know what they're going,
0: Padre,
1: through, Father God. You be with them, Father God. Whatever they're going through, Father God, you can do anything for you. There's nothing impossible, Father God.
0: Oh,
1: we stretch our hands
0: Padre
1: forth,
0: Eterno.
1: Father God, in the name of Jesus, and touch them,
0: oh,
1: Father God,
0: you,
1: from
0: Father
1: the crown
0: God
1: of her head to the sole of his
0: sí,
1: feet, Father God.
0: Aleluya.
1: In Jesus' name we ask you,
0: yes,
1: Lord God. Thank you, Father. Por,
0: oh,
1: Benita,
0: por Benita,
1: Señor, ahí donde está Benita, Padre.
0: En el nombre de
1: sigue
0: Jesús.
1: Tocándola, Padre. Tú siempre
0: sí,
1: la sanas,
0: Padre.
1: Tócala, Padre. Oh, dale entendimiento,
0: you,
1: dale
0: Padre
1: sabiduría,
0: God.
1: Señor, para que
0: you,
1: ella
0: God
1: poder caminar, Padre,
0: she's doing
1: y hacer
0: your will,
1: lo que
0: Father
1: tú dices,
0: God.
1: Padre. Y te damos honra y gloria por
0: touch
1: su programa,
0: yes,
1: Padre. Tócala, Padre, de la corona de
0: oh,
1: su cabeza
0: gloria,
1: hasta la planta
0: nombre
1: de sus pies.
0: Sí,
1: en
0: Dios
1: el nombre de Cristo Jesús. We need a miracle,
0: oh,
1: Father
0: en el
1: God
0: nombre precioso.
1: We need a miracle for all these people, Father God,
0: sí, mi Dios,
1: that are feeling sick, down,
0: seca
1: amen,
0: todo desde las raíces, Padre,
1: Jesus,
0: y que ya no vuelvan, mi Dios, estos síntomas,
1: you,
0: Padre,
1: God,
0: en el nombre de Jesús. Tu palabra dice que todo lo que pidiéremos
1: Father
0: en tu nombre, creyendo, lo recibiremos,
1: Jesus,
0: mi Dios.
1: Oh, thank you,
0: oh,
1: Father
0: nos unimos
1: God
0: con la audiencia,
1: Padre.
0: Padre.
1: Sí, Señor, y ahí donde está la audiencia, Señor, sí, a cada Dios. Uno de ellos, Padre, mis hermanitas, mis hermanitos, tócales, Padre, dale los deseos de su corazón, Señor,
0: sí, mi Dios,
1: cualquier necesidad que ellos tengan, Padre, la ponemos en tus preciosas
0: en el
1: manos,
0: precioso
1: tú nos conoces a cada uno de nosotros, Padre, y tú sabes lo que necesitamos, Señor. Los ponemos todos en un mismo espíritu, Señor, y oramos por cada uno de ellos, Padre, en el nombre del Padre, del Hijo y del Espíritu Santo. Gracias, Padre, porque sabemos que tú vas a hacer algo grande en sus vidas, mi Cristo. Aleluya, y gracias por esta programación de Mantén tu Lámpara Encendida, Padre. Sigue encendiéndonos para tu honra y tu gloria, mi Cristo. No es para ser visto, Señor, sino para que tú te glorifiques en nosotros, Señor. Que tu pueblo escuche, Padre, aleluya, tu palabra, lo que tú tienes para nosotros primero y después para tu pueblo, Señor. Para nuestras familias, Señor. Trae a aquellos, Señor, que se han alejado de tu presencia, mi Cristo,
0: gloria,
1: de tu lado,
0: tu
1: Señor.
0: Nombre, Padre,
1: trae salvación a nuestros, a nuestras familias, a nuestros amigos, a nuestros primos, Señor.
0: Yes.
1: A toda nuestra descendencia, Señor, que
0: en
1: te puedan escuchar.
0: De Jesús.
1: Solamente a ti, mi Cristo, aleluya. Las familias que necesitan salvación, Señor. Quebramos todo yugo, Padre Santo.
0: Aleluya.
1: Toda cosa que viene contraria a mi Cristo.
0: Sí, mi Cristo.
1: Oh, we break every chain, Father God, in the
0: en
1: name
0: el nombre
1: of Jesus,
0: precioso
1: Lord
0: de Jesús.
1: God. Toda cadena, Padre, sea quebrada.
0: Rompe toda
1: rompe,
0: cadena,
1: Padre,
0: mi Dios.
1: En el nombre de Cristo.
0: Esclavitud,
1: Jesús,
0: Padre, en el nombre
1: Señor,
0: de Jesús.
1: Espíritus que no deben de estar allí.
0: Oh, reprendemos
1: Señor,
0: todo
1: aleluya.
0: Espíritu negativo,
1: gracias,
0: mi Dios.
1: Mi Cristo,
0: todo espíritu contrario, mi Dios. Aleluya.
1: Hacer, mi
0: en el nombre
1: aleluya.
0: Precioso de Jesús.
1: Gracias, mi Cristo,
0: y la
1: y te
0: honra
1: damos
0: y la gloria,
1: honra
0: para
1: y gloria
0: ti,
1: a ti, Padre, desde hoy y para siempre.
0: Oh, sí,
1: Señor,
0: mi Cristo,
1: aleluya, te
0: aleluya.
1: Amamos, te alabamos, te glorificamos, Señor,
0: oh,
1: porque
0: gloria,
1: siempre
0: gloria,
1: eres
0: gloria,
1: bueno para con nosotros, Señor.
0: Yes, aleluya,
1: gracias
0: aleluya.
1: Por tu misericordia que tienes para cada
0: oh,
1: uno de
0: thank
1: nosotros,
0: you, Father
1: Señor.
0: God. Te pido,
1: aleluya.
0: Mi Dios, por nuestra sobrina Belia
1: sí,
0: Curiel,
1: Señor,
0: Padre.
1: Oh,
0: y
1: yes,
0: que quiere oración,
1: aleluya.
0: Mi Dios, aleluya.
1: Sí, Señor. So,
0: para que Dios le enseñe su propósito,
1: oh,
0: aleluya.
1: Sí, Señor.
0: Creo que
1: sure,
0: ha querido
1: Father
0: venirse
1: God.
0: Para acá, para el valle.
1: Sí,
0: ahorita
1: Señor.
0: Creo que se encuentra aquí, pero
1: aleluya.
0: Ella vive en Florida.
1: Sí,
0: pero
1: Señor.
0: Quiere que sea la voluntad y el propósito
1: oh,
0: de
1: sí,
0: Dios.
1: Mi Cristo.
0: Que Dios obre, dice que tiene 40
1: oh,
0: años,
1: Jesus,
0: pero no le
1: aleluya.
0: Ha sido posible, amén. Pero
1: sí,
0: en el
1: Señor.
0: Nombre precioso
1: oh,
0: de Jesús,
1: de
0: que Dios,
1: Cristo,
0: aleluya,
1: Jesús,
0: le enseñe,
1: Señor.
0: Aleluya, el propósito
1: oh,
0: para
1: God.
0: Ella y que sea el
1: sí,
0: tiempo
1: enseña,
0: de nuestro
1: Señor
0: Jesucristo.
1: Aleluya.
0: En el nombre precioso
1: nombre
0: de Jesús,
1: Jesús,
0: que lo pidemos,
1: Señor.
0: Mi Dios, y toda la honra
1: oh,
0: y toda
1: you,
0: la gloria
1: Jesus.
0: Es para ti. Desde ahora y para siempre.
1: Y cubrimos
0: siempre.
1: Todos los niños alrededor del
0: sí,
1: mundo,
0: Dios,
1: las niñas, Padre, están en tus preciosas
0: precioso
1: manos, Padre. Que tus ángeles acampen alrededor de ellos, de los
0: oh,
1: jóvenes,
0: gloria,
1: de los
0: gloria,
1: niños,
0: gloria.
1: De todos, en el nombre de Cristo Jesús, Padre.
0: Oh, en el
1: gracias,
0: nombre
1: están
0: precioso
1: en tus
0: de
1: manos, porque tu palabra dice, dejar los niños venir
0: oh,
1: a mí,
0: sí,
1: dice
0: Padre
1: el Señor.
0: Eterno.
1: Aleluya.
0: Aleluya.
1: They belong to Jesus. Let the children come to
0: thank
1: me,
0: you, Father
1: says
0: God.
1: The Lord. Amen.
0: Yes.
1: Thank
0: yes.
1: you, Father God, que cada uno de ellos que tengan hijos, Señor,
0: oh,
1: que los
0: nombre.
1: Puedan llevar a la iglesia, Padre,
0: en el
1: a tu casa
0: de
1: oración, de para que se enseñen, Padre, para que tengan temor a ti, Señor,
0: sí,
1: aleluya, que enseñen tu palabra,
0: oh,
1: Señor,
0: en el nombre
1: aleluya, que puedan
0: Jesús.
1: Aprender más de ti, en el nombre de Cristo
0: en
1: Jesús,
0: el nombre
1: aleluya.
0: De Jesús.
1: Thank you, Father
0: amen,
1: God. All
0: amen.
1: Honor and glory is yours,
0: gloria
1: Father.
0: A tu nombre,
1: amen,
0: sí.
1: amen, and amen.
0: Amen.
1: Aleluya.
0: Dios me lo bendiga,
1: thank
0: mis
1: Jesus.
0: Amigos,
1: thank
0: mis hermanos,
1: Jesus.
0: Familia.
1: Amen.
0: Aleluya, ya estamos para terminar esta programación.
1: Quiero que pongas el canto, un milagro, ¿lo tienes ahí o no? Que canta la hermanita que tiene el restaurant. Amen. Aleluya. Si lo encuentras, por favor, ese canto es muy hermoso, las palabras que dice ese canto, es de un milagro, amén, que el Señor puede hacer en cada vida, en cada persona, amén, que está allí, amén, y los que no están escuchando, que van a escuchar más tarde, amén, esta programación es para edificar, amén, para hablarles del Señor, para que aprendan las cosas del Señor, porque acuérdense, hermanos, que esta Biblia es la mapa para ir al cielo, amén. Esta Biblia es para la mapa para ir al cielo, aleluya. Y sin esta mapa no puedes ir para el cielo, amén, aleluya, es palabra de Dios. Aquí va este canto para honra y gloria del Señor. Se lo dedico a cada uno de ustedes. Amén. Escuchen las palabras de este canto. Amén. Aleluya. Y con este canto nos vamos a despedir. Amén. Aleluya.
0: Aleluya.
1: Glorifiquen al Señor. Amén. Aleluya. Gracias, Benita. Bye. I love you too.
0: Love you, Benita.
1: Escuchen.

0: aleluya. Un milagro, Señor, te pido, amén.
1: Satúranos, Padre, a cada uno de nosotros, Señor, de lo que necesitamos.
0: Siga proclamando, nuestros hijos pertenecen a Dios, es su promesa. Cree en el Señor Jesucristo y serás salvo.

0: Pastor Rodolfo y Esperanza García. Bendiciones.
1: Sana a los enfermos, Señor.
0: Yes.
2: Hay almas que aún no han sido salvas.
0: Amén. Siempre necesitamos un milagro de parte de nuestro Señor Jesucristo.
2: En mi

0: Ya estamos para despedirnos. Oren por sus servidores para seguir adelante. Nosotros estaremos orando por ustedes. Y escúchenos la próxima semana, si así Dios lo permite. Aleluya. Si estamos todavía aquí, aquí estaremos. Amén. Con la voluntad de nuestro Señor Jesucristo. Aleluya. Así es que hasta la próxima, el próximo martes. Amén. De 5 en adelante. Bendiciones. We love you.
1: We love you.
0: Aleluya. Bendiciones.
1: Hasta mañana. Dios les bendiga.
0: Bye bye.

Gloria a Dios, aleluya. Se bajó el técnico y ya le voy a poner una horrible tacha. Damos gracias al Señor porque nuestro Dios es bueno y para siempre es su misericordia. Y bueno, estar en la casa del Señor, vamos a seguir orando unos por los otros. Amén. Sabemos que nuestro Dios es bueno y Él tiene todos los tiempos en sus manos. Y estamos agradecidos porque hasta este día Él no nos ha dejado, no nos ha abandonado y podemos decir que Dios es bueno. Amén. Y es bueno ver a nuestra hermana Rudy, ¿verdad? Qué bueno que está con su esposo. Ya ve que sí encontró a su príncipe azul. Ya ve que sí se pudo. Así que damos gracias al Señor porque nuestro Dios es bueno. Y bueno, es bonito y es agradable. Y nos da mucho gusto poder verla y saber que se acordó de nosotros. Amén. Qué bueno también a usted que están acá. Y damos gracias al Señor y les invitamos que nos escuchen a través de la radio. Saludos a los hermanos que están conectados ahí a la página de Facebook, cada uno que nos va a ir ahora o posteriormente nos van a ver. Le hacemos esta invitación que nos escuchen a través de www.radiomanantialdeaguaviva.net. Estamos contentos y agradecidos con el Señor porque tenemos esta facilidad y esta accesibilidad de poder llegar a diferentes partes del mundo a través del internet y damos gracias al Señor porque nos hemos unido a estos ministerios, a nuestro hermano allá, Carlos Pérez, en Guatemala, Centroamérica, que toma nuestra transmisión y ellos la transmiten a diferentes partes del mundo. Y Dios es bueno, amén. Estamos alcanzando almas, aleluya, almas están entregándose al Señor. Es algo gratificante y bonito saber que el trabajo que hacemos no es en vano para el Señor. Y también damos gracias al Señor por su hermano Efraín Mayorga, aquí en Reynosa, está tomando nuestra transmisión y él está transmitiendo por diferentes plataformas, amén. Así que, como le dije en la mañana, vamos a ir metiéndonos poquito a poquito como el polvo, amén. Así como se mete el polvo, cuando se da cuenta ya está toda la casa llena de polvo, así nos vamos a ir metiendo poco a poco. Y bueno, vamos a seguir orando por los hermanos que no están acá. En la mañana también estuvimos aquí apoyando a la pastora Morín y también los hermanos se fueron de vacaciones. Aquí estoy yo, pero los hermanos, unos están enfermos, otros pues quién sabe dónde están, ¿verdad? Pero la pastora se fue de vacaciones allá a San Antonio unos días a ver a sus familiares y llegábamos en la mañana y le dije a la hermana que estaba encargada, yo creo que la pastora se llevó a todos también. Pero así pasa cuando sucede, ¿verdad? Pero Dios es bueno y Él nos ha prometido que donde están dos o tres congregados en mi nombre, ahí está Él. Pero sobre todo, sabiendo que, amén, llegue quien llegue, esté quien esté, el Señor nos espera aquí todo el tiempo. Amén. Tenemos una cita con Él, aleluya. Tenemos una cita con el Señor todo el tiempo. El Señor entiende y comprende muchas cosas, amén. Pero hay algo que no entiende, es cuando nosotros no lo ponemos a Él primero. Yo sé que hay situaciones donde uno sale de trabajo y esto que sea, pero Dios conoce los corazones, ¿verdad? Pero si usted, en vez de venirse a la casa del Señor, se va a la pulga, como que sí, no, como que no está muy bien, ¿verdad? O decide irse a otro lado cuando puede estar en la casa del Señor, eso ya es cuestiones de corazón, cuestiones de sentimientos, porque no le servimos al Señor por lo que Él nos ha dado, amén. No le servimos por eso, le servimos por el sacrificio que Él hizo en la cruz del Calvario, por ese sacrificio de amor que yo no lo merecía, que usted no lo merecía, que nadie lo merecíamos, pero en su infinita misericordia le plació darnos esta oportunidad de tener una experiencia de una libertad del pecado y de la condenación que hay en nuestras vidas, ¿verdad? Y hablábamos en la mañana en la escuela dominical y le decía a los hermanos de la mañana que el Señor lo único que quiere es que nosotros podamos estar tranquilos, poder tener paz, amén, y eso es lo que el Señor desea. Y esa es una vida cristiana, una vida que ama a Dios, no quién es más santo que uno, más pecador que el otro, eso es algo de religiosidad, ¿verdad? El Señor le dijo al hombre, ¿qué dice la ley? Y él dijo, amarás al Señor con todo tu corazón, con toda tu mente, con todas tus fuerzas y con todo lo que tú tengas, dijo, y amarás a tu prójimo como a ti mismo. El Señor no le dijo, oh, qué bien, ya, tienes la vida eterna. No, le dijo, y aquel hombre preguntó, ¿y quién es mi prójimo? Dijo, y el Señor le refirió la parábola del samaritano,
Amén. Y entonces le dijo, ves, ya tú, haz tú lo mismo. Amar, aleluya, sobre todas las cosas, porque eso hace la diferencia en nosotros. Muy bien, damos gracias al Señor. Y recuerda, bueno, le invito que me escuche todos los días, de lunes a viernes. Bueno, no son todos los días, ¿verdad? Nada más de lunes a viernes a las 8 de la noche. Búsquenos ahí en www.Radio Manantial de Agua Viva, y también a través de Radio Manantial de Agua Viva en la página de Facebook, y todas las noches ahí estamos predicando la palabra del Señor, de 8 a 9 de la noche, tiempo de acá, y a las 7 de la tarde, tiempo de Centroamérica, ya de Guatemala. Así que damos gracias al Señor, porque nuestro Dios es bueno y para siempre es su gran misericordia. Le invito a que vaya conmigo en esta hora al libro de Hechos, capítulo 17. Gloria a Dios. Gloria al Señor Jesús. El libro de Hechos, capítulo 17. Aleluya. Damos gracias a nuestro Dios porque Él es bueno y para siempre es su misericordia. Gloria al Señor Jesús. Libro de Hechos, capítulo 17. Gloria a Dios. Cuando lo tenga puede decir amén. Hechos, capítulo 17, versículo 22. Gloria a Dios. Hechos, capítulo 17, versículo 22. Bendito es nuestro Dios, porque hasta este día Él no nos ha dejado, nos ha guardado. Amén. Su mano ha estado sobre nosotros. Hechos, capítulo 17, versículo 22. Amén. ¿Estamos allí? Dice, entonces Pablo, puesto en pie en medio del Areópago, ya le puse otras palabras. Areópago, es que yo soy un hombre de muchas palabras. Amén. Dice, puesto en pie en medio del Areópago, dijo, varones atenienses, en todo observo que sois muy religiosos, porque pasando y mirando vuestros santuarios, hallé también un altar en el cual estaba esta inscripción, al Dios no conocido, al que vosotros adoráis, pues sin conocerle es a quien yo os anuncio. Padre, gracias te doy, Señor, en esta hora, mi Dios, porque tú eres bueno, para siempre es su misericordia. Recibe la gloria, Señor, recibe la honra, recibe la alabanza, Señor Padre. Lo que tú has puesto en mí, Señor, en esta vida lo pueda dar, Señor, tal y como tú me lo diste, Señor, para que tú seas quien glorifique, para que seas tú, Señor, glorificado a través de tu pueblo, Señor. Yo quiero hablarle, Señor, a sus oídos, Señor, pero tú habla a sus corazones, Señor, que esta palabra se quede grabada en ellos, Padre Santo. Gracias te doy, mi Dios, porque es para edificación de tu pueblo, Señor, porque es para edificación, oh Dios, de cada uno, Señor, de tus santos, Señor. En el nombre de Jesús te doy gracias, Señor. Amén y amén. Gloria a Dios. Aleluya. Gracias damos al Señor. Bueno, el apóstol Pablo, como usted sabe, aleluya, y espero que sepa, y si no, amén. Es importante que nosotros podamos tener conocimiento de la palabra del Señor. Amén. Si hay algo que siempre podemos decir, y a mí me gusta decir, es que el cristiano tiene que alimentarse con las cosas del Señor. Amén. El cristiano tiene que alimentarse con las cosas de Cristo. ¿Por qué? Porque esa es nuestra vida, es como nosotros vivimos, es como nosotros nos movemos y como nosotros dependemos. Aleluya. Entonces, el apóstol Pablo llegó hasta a esta ciudad, amén. Llegó hasta Grecia, Atenas. Allí él iba caminando, aleluya, y vio que cada uno de había una inscripción, amén, de cada uno de los dioses, amén. Dioses del agua, del fuego, de la tierra, del mar, del cielo, todo cada cosa que ellos creían, los griegos, cada cosa que ellos creían que podían hacer un dios, ellos hacían de todo un dios, ponían ahí su inscripción de al dios eso, de al dios aquello, de al dios el otro, de todo, amén. Pero también había ahí uno, aleluya, que tenía al dios no conocido, amén. Y así como adoraban a todos esos dioses, aleluya, también adoraban a este. Imagínense usted lo que era, amén, para ellos, para los griegos, amén. Todos tenían alguna figura, tenían alguna escultura o qué sé yo, pero había acá unos locos. Estos no tenían nada, nada más tenían ahí una sola inscripción que decían al Dios no conocido, amén. Los otros de prima tenían ahí una mujer o un caballo o lo que sea,
pero eso no tenían nada. Entonces el apóstol Pablo, cuando llega a Atenas, ve eso. Amén. Y en lo que empieza a mirar, no sé cuántos de ustedes han tenido la oportunidad de ir a una iglesia católica. Bueno, unos sí estuvieron ahí, ¿verdad? Pero yo hace unos tiempos atrás, de como unos 2 años creo, me fui a la basílica. Amén. Ahí fui de incógnito. Fui a la iglesia de la basílica. Y dije, hay un hermano por acá. Y el pastor, ¿qué anda haciendo acá? Y ahí te digo que le voy a preguntar yo también. ¿Y usted qué anda haciendo acá? Pero fui a ver cómo. Yo nunca, bueno, en ocasiones, ¿verdad? Pero no entraba. Cuando estaba joven, por esta razón de la que iba. Y no entraba, nada más me quedaba ahí afuera y esperar que, bueno, que saliera a la que estaba acompañando, ¿verdad? Pero nunca entraba a la iglesia católica porque, pues, la tradicional, perdón, a la iglesia tradicional porque mi papá no creía en eso. Era bien borracho y bien pecador y todo, pero yo no entraba a la iglesia católica porque no, mi papá no creía en eso, pero nada más me quedaba fuera. Pero en esa ocasión se me metió y dije, voy a ir a ver qué es lo que hay. Porque esa iglesia de San Juan, no sé si usted ha ido, pero está grandísima, amén, está grande. Y y ya llegué, entré yo, ¿verdad? Del lado derecho, y entré, y todo así, es un auditorio, ¿verdad? Pero también están las figuras así, y todo, y están vendiendo agua bendita. Dijo Cantinfla que tan mal está el agua que hasta tienen que bendecirla. ¿Verdad? Entonces están vendiendo agua bendita, están vendiendo tantas cosas. Y uno se ponen más abusados porque agarran, se llevan la yoguita y a la fuente que está ahí le echan. Y luego ya se van a la casa con su yoguita, no pagaron nada, ¿verdad? Pero es sorprendente. Yo me quedé sorprendido cómo es. Y ya cuando empezó todo el proceso, la liturgia que hacen ellos, todos callados. ¿Sí? Todos callados. ¿Puede usted escuchar una mosca volar? ya viene el muchacho ese que trae el humo, ¿verdad? Y esas cosas. Pero, con una solemnidad bárbara. Entonces, cuando el apóstol Pablo llegó a Atenas, amén, y fue al Areópago, amén, empezó a ver todas esas estatuas, empezó a ver todas esas figuras, que todos tenían un nombre, al Dios de la luna, al Dios del sol, Dios de la tierra, Dios, todas. Pero había uno, que ese no tenía nombre. Y Pablo le llamó la atención porque estaban adorando a ese Dios. Porque le dice,

amor. Y a ellos estaban allí, aleluya, amén, estaban allí adorando al Dios que no conocían, amén. Estaban adorando al Dios que ellos no conocían. Entonces el apóstol Pablo dice, yo les vengo a hablar de ese Dios que ustedes no conocen. Amén. De ese Dios que ustedes no conocen, dice el apóstol Pablo, yo les vengo a hablar, amén. Dice, al Dios que hizo el mundo y todas las cosas que en él hay, siendo Señor de los cielos y de la tierra, que no habita en templos hechos por manos humanas, aleluya, ni es honrado por manos de hombre, como si necesitase de algo, pues él es quien da a todos vida y aliento y a todas las cosas. Y de una sangre ha hecho todo el linaje de los hombres para que habiten sobre la faz de la tierra, y les ha prefijado el orden de los tiempos y los límites de su habitación. Amén. Cuando esas personas empezaron a escuchar al apóstol Pablo, amén, quedaron sorprendidos. Nosotros simplemente estábamos adorando a alguien que no conocíamos, pero viene este y nos dice que en realidad ese sí existe. Amén. Ese sí existe, al que nosotros adoramos. Dice, este sí existe. Aleluya. Y le dice, y de una sangre ha hecho todo el linaje de los hombres para que habiten sobre toda la faz de la tierra, y les ha purificado el orden de los tiempos y los límites de su habitación, para que busquen a Dios, si en alguna manera, dice, palpando puedan hallarle, aunque ciertamente no está lejos de cada uno de nosotros. Amén. Yo creo que aquella gente, cuando empezaron a escuchar lo que el apóstol Pablo estaba hablando, se quedaron sorprendidos. Dijeron, bueno, nosotros hemos estado adorando a este Dios con los que no conocíamos, pero en realidad sí existe. Aleluya. Amén. Entonces le dice, porque en él vivimos y nos movemos y somos, dice, como algunos de vuestros propios poetas también han dicho, porque el linaje suyo somos. Siendo pues linaje de Dios, no debemos pensar que la divinidad sea semejante a oro o a plata o a piedra, escultura de arte y de imaginación de hombres, pero Dios, habiendo pasado por alto los tiempos de esta ignorancia, ahora manda a todos los hombres en todo lugar que se arrepientan. El apóstol Pablo empezó a hablarle y a decirle de la bondad y de la misericordia de Dios, y que el Dios que ellos adoraban sin conocer era un Dios que era el único, aleluya, verdadero, que no estaba en escultura, que no estaba representado en oro, que no estaba representado en plata y que no estaba representado definitivamente en imágenes o pensamientos de hombre. Amén. No estaba representado así, aleluya. Y a ese, dice el apóstol Pablo, a ese Dios no conocido, amén, yo vengo a mostrarle, o yo se los vengo a mostrar, amén. Y Lucas solamente registra esta parte de la escritura, pero yo estoy seguro que el apóstol Pablo usó más palabras para describir al Dios que ellos estaban adorando sin conocer. Amén. Al Dios que ellos estaban adorando sin conocer, al Dios del cual ellos se humillaban, al Dios del cual ellos doblaban sus rodillas, le adoraban, le cantaban. Yo no sé qué era lo que ellos hacían, amén, pero dice que adoraban. Y cuando uno adora a alguien, es que en realidad le das todo a él o le das todo a ella. Entonces el apóstol Pablo les dice, amén, aunque el apóstol Pablo menciona y dice, indiscutiblemente, grande es el misterio de la piedad. Dice, Dios fue manifestado en carne, aleluya, justificado en el Espíritu, visto de los ángeles, predicado a los gentiles, creído en el mundo, recibido arriba en gloria. A ese, aleluya, que el Dios que ellos nos conocían, a ese Dios, amén, Jesús, aleluya, Él les empezó a hablar. Él les empezó a hablar de Cristo. ¿Quién era Cristo? Amén. Un Dios, aleluya, que ellos no conocían. Y Él les dijo, yo les voy a hablar del Dios de misericordia, del Dios de amor. Amén. Del Dios de misericordia, del Dios de amor. Ellos adoraban a algo que no conocían. Y nosotros muchas veces adoramos al Dios que tampoco conocemos. Amén.
a un Dios que tampoco conoce.

0: Amén. Aunque estamos aquí cada domingo, aunque estamos aquí en la oración, aunque venimos todo el tiempo, pero muchas veces no conocemos este Dios. Amén. Porque cuando uno conoce al Dios que adoras, puedes tener la paz y la tranquilidad que Él puede hacer muchas cosas. Amén. Si nosotros conociésemos a nuestro Dios, amén, nuestra fe no sería tan débil. Amén. Si nosotros conociésemos a nuestro Dios, aleluya, supiéramos que en todo el tiempo Él lleva todas nuestras cargas. Y nuestras cargas y nuestra vida diaria sería diferente a lo que muchas veces nosotros, amén, creemos. Es importante que nosotros podamos conocer al Dios que servimos. Usted tiene que conocer al Dios que usted sirve. Y la única forma de conocer al Dios que usted sirve es que usted tenga experiencias con Él. Porque usted no puede hablar, no puede decir, es que yo sirvo a Dios, amén, o yo amo a Dios, o yo conozco a Dios, cuando en realidad no lo conoce. Solamente venimos y adoramos, aleluya, y nos vamos sin conocer a ese Dios del cual estamos adorando. Cuando uno habla y dice, es que yo conozco a alguien, es porque en realidad tú lo conoces. Y para que tú lo conozcas, aleluya, tú tienes que pasar tiempo con Él. Amén. Amén. Tienes que pasar tiempo con Él. Amén. Bueno, usted va a decir, bueno, es que yo nunca voy a llegar a conocer una persona. No, no estoy hablando de que llegar a conocer una persona, pero estoy hablando de llegar a conocerlos, a saber quién es. Amén. Y en realidad nosotros nunca vamos a llegar a conocer a Dios en su infinito. Amén. Porque eso es imposible. Pero lo que nosotros ahora podemos sentir, amén, es porque Él se ha revelado a nosotros. Y el apóstol Pablo mencionó, aleluya, ahora dice, amén, nos ha hablado. Antes el Señor, dice, pasó, amén, por alto la ignorancia de los hombres. Ahora manda, aleluya, que todo mundo se arrepienta. Amén. Es importante que usted aprenda a conocer a su Dios. Y la única forma de conocer a Dios, aleluya, es pasando tiempo con Él. Mire, hermano, mucha gente por eso se desanima cuando viene a los pies del Señor. Amén. Porque no tienen esa dedicación de conocer a Dios. Amén. Mucha gente no puede estar equivocada. Amén. Cuando uno le da tiempo a Dios, cuando uno pone a Dios primero en todas las cosas, no hay tiempo para estar aquí, no hay tiempo para estar desanimados, hermanos. Amén. Pero lo importante es que usted aprenda a conocer a su Dios. Aprenda a conocer al Dios que usted adora, al Dios que usted, aleluya, levanta sus manos, al Dios el cual usted le pide. Amén. Yo tengo un problema, por eso levantó una doctrina que dijeron, no, es que ya no se llama Cristo, ni se llama Jesús, ni se llama Señor, ahora es Yeshua. ¿Verdad? En el griego, es Yeshua. Entonces yo me puse a pensar y le dije a un hombre, bueno, ¿cuántos años tienes tú sirviendo al Señor? Me dice, no, pues ya tengo casi 40 años. Ok, ¿y cuándo te vino esta revelación que ahora ya no se llama Jehová ni Señor, que ahora es Yeshua? Amén. Me dijo, no, pues tengo como unos 6 meses. Ok, le digo, entonces, ¿a quién le orabas antes? Amén. ¿A quién le orabas antes? Y te contestaba así como tú le orabas. Entonces, ¿a quién le orabas antes? Y ya no me supo qué decir. Y le dije, nosotros ya estamos poniendo bien nervioso al Señor, imagino comiéndose la uña con tantas cosas, con tantas barbaridades que decimos. Amén. Uno tiene que aprender a conocer a su Señor, a su Dios, aleluya, para que tú sepas en realidad qué es lo que tú estás haciendo, para que sepas en realidad que a lo que estás haciendo, amén, no es simplemente una pérdida de tiempo, sino es un conocimiento, aleluya, de aquel que creó los cielos y la tierra, una experiencia. Yo por eso siempre soy incisivo, amén, insisto, de que usted tiene que aprender a conocer el poder sobrenatural de Dios. Un cristiano que no aprende, que no conoce el poder sobrenatural de su Dios, es un cristiano sin fuerzas, sin anhelos, sin esperanzas. Amén. Y sin esperanzas. ¿Por qué? Porque nosotros tenemos que tomar todo lo que Dios tiene para nosotros. Usted tiene que tomar todo lo que Dios tiene para usted. Amén. Todo lo que Dios tiene. Lea, amén, los evangelios, como el Señor le dijo a los discípulos, y mayores cosas harán que esto, pondrán manos sobre los enfermos, aleluya, harán esto, harán aquello, harán lo otro, hermano. Tenemos tantas cosas en nosotros, que tantas cosas que Dios nos ha dado, que ni siquiera las hemos aprovechado, o ni siquiera las buscamos con amor o con deseo. Deje usted el amor, ya de perdida con interés, y por eso cualquier cosa que venga a nuestra vida nos desanima y nos vamos. Amén. No es fácil. Mire, el Señor dijo: en el mundo tendréis aflicciones, pero confiad. Amén. Yo he vencido al mundo, vosotros también podrán vencer. Amén. Todo mundo tiene problema, todo mundo tiene aflicción, todo mundo tiene días difíciles. El apóstol Pedro dice, amén, y que cada uno de los hermanos, cada uno de los padecimientos que usted y yo tenemos, los hermanos los tienen en todo el mundo. No está usted solo, amén, no está usted solo sin teniendo problemas, o no está usted solo siendo feliz. Todos vamos ahí. Amén. Hasta que sea el día de nuestra redención, hasta que sea el día en que el Señor aparezca en las nubes, o definitivamente, aleluya, nos alcance la muerte. Pero tenemos esperanza de que un día vamos a resucitar. Pero si usted tampoco no puede ni conocer a su Dios, pues no creo que tenga esperanza de que un día va a resucitar. Amén. Amén. Me gustó lo que mencionó nuestro hermano Joe en la mañana, que ella tenía... ¿Cuántos años de que se bautizó? 17 años, hermanos. Amén. 17 años. Claro, como decíamos en la mañana, Dios no anda buscando perfección. Mucha gente cree que la iglesia está llena de santos. No, la iglesia no está llena de santos. Todos venimos buscando ser mejores cada día. Aleluya, que una palabra venga a nuestra vida y que nos haga pensar a diferente y que nos haga ver la vida diferente. Como dijo el apóstol Pedro, el bautismo que corresponde ahora nos salva. No nos quita las inmundicias de la carne. No nos quita las inmundicias de la carne. Ahí están. Pero nos da una nueva conciencia hacia Dios. Entonces, aleluya, amén. A 17 años, ¿verdad? Amén. 17 años sirviendo al Señor. No ha sido fácil. Amén. No ha sido sencillo. Aleluya. Pero nos hemos mantenido porque hemos visto algo en el Señor. Estamos empezando a conocer a nuestro Dios, o hemos conocido a nuestro Dios, y sabemos que al que servimos, aleluya, es un Dios, el único Dios verdadero que habla, aleluya, que escucha, que contesta, que sana, amén, que da fuerza, que da fortaleza, aleluya. Esa es la diferencia entre aquellos hermanos que se deciden conocer, los hijos de Dios que deciden conocer a su Dios, a aquellos que simplemente nada más adoran a algo que ni saben lo que están adorando. Amén. A diferencia de conocer a Dios, aleluya, y adorarle en espíritu y en verdad. O simplemente nada más venir, amén, y adorar a un Dios que ni siquiera conocemos. El apóstol Pedro le mostró a esta gente un Dios de amor y de bondad, un Dios que se compadece de nosotros, que se compadece de mí, que se compadece de usted. Aleluya, dice Apolos en Hebreos capítulo, en el libro dice Apolos en el libro de Hebreos, que tenemos un sumo sacerdote que se compadece de todas nuestras flaquezas, de todas nuestras debilidades. Amén. El Señor Jesucristo vino a hacerlo todo diferente, vino a hacer todo lo diferente a los que los religiosos hacían. Amén. El Señor vino, hermano, aleluya. Primeramente, el Señor vino a darle un lugar a la mujer. Amén. Antes, la mujer no era nada. La mujer simplemente nada más era un cero a la izquierda. El Señor vino a enseñarle, aleluya, al hombre cómo se debía de tratar a la mujer. Amén. Los sacerdotes, amén, ni siquiera le daban un lugar de importancia a la mujer, amén, allí, amén, en lo que se refería, amén, en la sinagoga. La mujer era algo como un objeto solamente, amén. Y cuando el Señor viene, amén, él cambia el giro, amén. Y por eso cuando aquellos hombres ven al Señor como aquella mujer estaba tocándolo, dicen: si este fuera profeta, debería saber qué clase de mujer es la que está tocándolo. Amén. El Señor vino a cambiar eso. La mujer se sintió se sintió amada. Las mujeres se sintieron amadas. Las mujeres se sintieron queridas. Porque había un lugar para ellas en el ministerio del Señor. Y fueron las mujeres que anduvieron todo el tiempo con ella, desde el principio de su ministerio. Aleluya. Dice que, y no eran pocas las mujeres que le seguían. Entre ellas estaba también, aleluya, la mujer de un hombre importante en el reino de Romano. Amén. Muchas mujeres siguieron al Señor, y no eran como que ya la trajimos, ahora ¿Quién le va a de comer a estas mujeres? No. Dice, con sus sustentos ellos mantenían, aleluya, ellas se mantenían caminando, andando en el ministerio del Señor. Y fueron, aleluya, las mujeres que fueron, ellas estuvieron allí cuando juzgaron al Señor, ellas estuvieron allí cuando el Señor iba rumbo a Gólgota, y también estuvieron allá cuando el Señor, amén, dijo sus últimas palabras, y también estuvieron allí el primer día de la semana. Amén. El Señor vino a dignificar a la mujer, vino a darle una dignidad que no tenía. Ese era el Dios del cual el apóstol Pablo le estaba hablando, amén, a estos hombres. Un Dios que perdona. Mientras la ley decía, amén, que aquel que fuera sorprendido, amén, o aquel que fuera adúltero, amén, pecador, sobre todo adúltero, que la apedreara, amén. Y le trajeron al Señor una mujer que le habían encontrado en el acto, aleluya. Y le dijo el Señor a la mujer, ¿dónde están las que te acusan? Amén. Ni yo te condeno, vete y no peques más. Dios le dio una dignidad a la mujer. De ese Dios, aleluya, el apóstol Pablo, amén, le estaba diciendo a los griegos, yo les presento a este Dios que ustedes no conocen. Necesitamos nosotros como iglesia conocer a nuestro Dios. Amén. Tiene usted que aprender a conocer a su Dios para que usted tenga una fe fuerte, firme, fortalecida. Amén. Para que usted pueda siempre tener la fuerza para seguir adelante en momentos más difíciles de la vida, en los momentos más complicados. Amén. La vida cristiana en sí, aleluya, por todo lo que nos rodeas, también somos abatidos. Amén. También somos abatidos. Vamos en el paquete del mundo. Cuando
1: iba a celebrarse la Pascua, allá cuando iba a celebrarse la Pascua en Egipto, amén, el Señor le dijo al pueblo de Israel que matara un cordero y pusieran sangre en los dinteles, ¿verdad? En los muros, amén. Y yo estoy seguro que dos o tres o cuatro no obedecieron, amén. Y a esos pasó el ángel de la muerte, amén, y se los llevó, amén. Esa era la garantía que ellos tenían de que no iban a morir. Pero yo estoy seguro, aleluya, que muchos de ellos tampoco hicieron caso, como en estos tiempos también. Amén. Vino la pandemia, amén, y se llevaron unos cuantos hijos del Señor. Estamos en medio de ello. Eso es inevitable. Amén. Eso es inevitable. La iglesia ha pasado muchas pandemias, y entre todas ellas, ahí está la iglesia también. Muchos no las vamos a hacer, otros sí las vamos a hacer, pero ya sea que vivamos o que muramos, somos del Señor. Amén. Así que, pero para que yo pueda tener una confianza de un día de resurrección, yo tengo que conocer a mi Dios. Y los discípulos conocieron muy bien a Jesús y supieron, aleluya, que Jesús era Dios. Amén. Por eso ellos tuvieron esa tranquilidad. Pues no creo que sea tranquilidad, porque a nadie le gusta morirse. O bueno, nadie quiere morirse. O tal vez sí, yo no sé. Pero cuando ellos llegó el punto que, y cuando llegó el tiempo que habían de morir, amén, murieron de la forma como fue, toda fea, unos degollados, amén, cortados en pedazos, amén, quemados, puesto en aceite, todo feo, amén. Pero ¿sabe por qué lo pudieron hacer? Porque en realidad ellos vieron que Jesús resucitó. Esa fue una garantía. Amén. Esa fue una garantía. Por ahí dicen unos que no, que Jesucristo se escapó y que sus discípulos robaron el cuerpo. ¿Y quién se hubiese dejado morir así por un mentiroso? Nadie, ¿verdad? Nadie. Pero en realidad ellos conocieron
0: a su Dios. Ellos conocieron a Jesús y por eso pudieron dar su vida por él. Amén. ¿Por qué? Porque estaban seguros de que un día él iba a resucitar. Por eso cuando lo vieron, aleluya, cuando vieron que murió en la cruz del Calvario y después cuando resucitó, amén, y cuando lo vieron ir, ellos no vieron ir un espíritu, amén. No, ellos vieron ir un hombre que se levantó y se fue. Amén. No vieron un espíritu ahí que se levantó como una neblina. No, no. Vieron un hombre que se levantó y se fue. Amén. Por eso ellos pudieron morir o decidieron morir como la forma que decidieron morir, porque estaban seguros de lo que habían visto, de lo que habían creído. Porque ¿quién va a morir así? Amén. ¿Dejarse matar así por un farsante? ¿Por un loco? No. Amén. Ellos conocieron a Jesús. Conocieron a Jesucristo. Sabían que Él fue el Dios manifestado en carne. Sabían, aleluya, que Él era el Mesías. Por eso ellos murieron de la forma como murieron. Porque estaban convencidos de que un día iban a resucitar. La única forma que nosotros podemos estar convencidos que un día vamos a resucitar es conociendo a nuestro Dios, conociendo a Dios. Y eso no hay otra forma, es que, ¿verdad? Que cuando uno conoce a alguien, bueno, déjeme, a los hermanos que están recién casados, ¿verdad? Que cuando se conocieron, pues quisieron tratarse, ¿verdad? Y estaban ahí y platicaban, y cuelga tú, no, cuelga tú. Y no cuelga tú, ¿verdad? A la de tres, y ay, no colgaste, ¿verdad? Pero nació una relación, nació una conexión, ¿verdad? Nació una conexión de quiero pasar más tiempo contigo, que así es con el Señor. El cristiano tiene que buscar así del Señor. Amén. Así, de esa forma, tiene que buscar para que pueda tener la fuerza y la fortaleza. Tiene que tomar todo lo que el Señor tiene, todas las herramientas que le ha dado, los dones, todo uno lo tiene que buscar. Porque si no, nunca vas a poder tener una vida feliz en el Señor. Amén. Vamos a ser cristianos del montón. Vamos a venir a adorar a un Dios que no conocemos, que nunca has experimentado. Es importante que nosotros podamos experimentar para poder conocer a nuestro Dios. Hay gente que tiene años sirviendo al Señor. Nunca han podido conocer a su Dios. Amén. Nunca han podido conocer a ese Dios. Están adorando un Dios no conocido. Amén. Pero que nosotros no seamos de esos, sino que querramos tener una relación más íntima con el Señor cada día. Y eso es buscándole todo el tiempo, adorándole, amén. Primera y sobre todas las cosas es hable con Él, hablando con Él, platicando con Él, así, de esa forma como Él es alguien, Él es una persona en pocas palabras, amén. Él es alguien, Él es así. Hay veces que yo ando y ahí en el trabajo, donde sea, a veces como que, pues ahí ando hablando con Él y ando preguntándole ciertas cosas y pues es que es la única forma. A ver, me dice, ¿está loco? ¿Qué? Le digo, sí, está loco. Y le digo, tú no te preocupes, mientras no me contestes está bien, no hay problema. Mientras no me contestes no hay problema, pero es una forma de cómo tener, de cómo conocer a alguien. Y la única forma como usted va a conocer en realidad a su Dios. Y es cuando usted va a poder decir, amén, yo por el Señor doy todo. Amén. Yo por el Señor doy todo. ¿Por qué? Porque si Él ha hecho algo en mí, yo puedo tener la confianza y la certeza que Él es real. Bienaventurados los que no vieron, pero creyeron. Amén. Bienaventurados los que no vieron, pero creyeron. Yo les animo, yo les invito, amén, y ya basta de invitación, les exhorto que usted busque a su Dios de corazón. No pase el tiempo nada más viniendo a adorar y levantar las manos, no, búsquelo, búsquelo a Él, amén, búsquelo con todo su corazón. Pídale al Señor, aleluya, todo lo que Él tiene para usted. Es la única forma de poder conocer a alguien pasando tiempo con Él. Póngase de pie en esta en esta tarde. Gloria a Dios. Aleluya. Damos gracias al Señor porque hasta este día Él no nos ha dejado, no nos ha pagado conforme a nuestras obras, no nos ha pagado conforme a lo que nosotros hacemos, sino que al contrario, Él tiene misericordia de nosotros. Si tenemos un Dios de amor, tenemos un Dios bondadoso, aleluya, que nos amó antes de que nosotros le amáramos a Él. Amén. Antes que nosotros le amáramos a Él, Él nos amó. Amén. No le importó nuestra condición, no le importó quiénes éramos, cómo estábamos, aleluya. Lo único que hizo fue derramar de sus misericordias sobre nosotros. Amén. Y si Él lo hizo, amén, nos escogió, amén, entre millares de personas. Amén. Pudo haber escogido a alguien más, pero le plació escogerme a mí. Entonces, yo debo dar, amén, honor, debo darle honor a Él, pero también debo valorar lo que Él hizo en la cruz del Calvario. Y una de las cosas es buscándole más, conociéndole más cada día. Amén. Buscar más de Él, buscar más de su presencia, buscar todo lo que Él tiene para nosotros. Es la única forma y nuestra única razón es, aleluya, como dijo el apóstol Pablo, poder conocerlo a Él y el poder de su resurrección. El apóstol Pablo no quería otra cosa más que simplemente conocerlo a Él y conocer el poder de la resurrección. Que un día, dice el apóstol Pablo, yo voy a resucitar. Padre, gracias te doy, Señor, en esta tarde, mi Dios. Gracias, Señor, porque tú eres bueno para siempre, su misericordia, Señor. Señor, que no pase el tiempo, Señor, y que nosotros nada más vengamos a tu casa de oración, Señor, adorarte, Señor, adorar a alguien sin conocer, Señor, sino que al contrario, Señor, que nosotros vengamos con el firme deseo, Señor Dios, y con la convicción de que tú estás allí, Señor, escuchándonos, Señor, que tú estás ahí escuchándome, Padre. Te doy gracias, mi Dios, porque tú eres bueno, Señor. Gracias por tu infinito amor, gracias por tu misericordia, gracias, Señor, por todo lo que has hecho para nosotros, Señor. Y eso no es otra cosa más que simplemente tu amor sobre nosotros o hacia nosotros, Señor. Yo te pido, Señor Dios, que nosotros nos despojemos, Señor, de tantas cosas y que simplemente, Señor, hagamos una cosa y eso es de buscarte a ti, Señor, con todo el corazón, Señor, conocerte a ti cada día más de mi vida, Señor, a cada momento, a cada instante, Señor, para poder tener, Señor, contigo una relación, Padre. Gracias, bendito Dios, porque tú eres bueno, Señor. Nosotros, Señor, y todos aquí presentes, Señor Dios, que cuando vengamos, Señor, vengamos a tu casa de oración, Señor, con el deseo, Señor, pero con el pensamiento, mi Dios, de que tú estás aquí, Señor, y que tú, Señor, estás esperándonos, Señor, para poder tener, oh Dios, aleluya, un encuentro y un acercamiento contigo, Señor, para conocerte más y más cada día, Señor Padre. Así como el apóstol Pablo lo mencionó, aleluya, de conocerlo a Él y el poder de su resurrección, Señor. Es lo que es nuestro anhelo, Señor, y es nuestro deseo, Señor, de conocerte cada día más, Señor, para un día, Señor, poder estar contigo y pasar la eternidad juntamente. Padre, gracias te damos, mi Dios, porque tú eres bueno, Señor. Para siempre es tu misericordia, Señor. Te pido por tus hijos, Señor, por mis hermanos, Señor, en esta hora. Un deseo grande, Señor, en los corazones de poder buscarte más cada día, Señor, para que haya, Señor, aleluya, victoria en nuestras vidas, pero sobre todo, Señor, una felicidad de conocer al Dios verdadero. Padre, gracias te damos, mi Dios, en el nombre de Jesús de Nazaret. Amén y amén. Gloria a Dios. Hermano, el Señor les bendiga en esta hora. Estamos contentos y agradecidos con nuestro Dios porque para siempre es su misericordia. Puede ocupar su lugar, hermanos. Vamos a prepararnos para levantar la ofrenda. ¿Me ayudas con la ofrenda?

Y ya se está grabando. Todo lo que salga de los micrófonos, música y todo, ya se está grabando. Entonces, que ya se ha apagado aquí. Le quitamos aquí así.

Hola, ¿cómo están? Espero que muy bien. Que el Señor les bendiga, amigos. Mi nombre es Jaime Contreras, mejor conocido por mis amigos como el Jimbo. Así me conocieron mis amigos del medio artístico secular, que por muchos años fuimos compañeros en el ambiente, principalmente en la ciudad de Monterrey, México y Estados Unidos. Lo que a continuación

Hola, ¿cómo están? Espero que muy bien. Que el Señor les bendiga, amigos. Mi nombre es Jaime Contreras, mejor conocido por mis amigos como el Jimbo. Así me conocieron mis amigos del medio artístico secular, que por muchos años fuimos compañeros en el ambiente, principalmente en la ciudad de Monterrey, México y Estados Unidos. Lo que a continuación

0: Gloria a Dios, gloria a Dios.
1: Santo.
0: Bueno, mis hermanos, Dios les bendiga en esta mañana, gloria a Dios, en este día precioso que le damos a Dios. La honra y la gloria en esta mañana.
1: Amén.
0: Bueno, aquí su servidora, Pastora Alicia Morín, para conducir la programación,
1: gloria,
0: tomando
1: Dios,
0: posesión de mi tierra, como todos
1: Santo,
0: los días, como
1: Santo.
0: Todos los días.
1: Gloria a Dios, aleluya.
0: Ya, ok, ahora sí. Para hacer los anuncios, María.
1: Okay.
0: Te adoramos en esta mañana, mi Dios. Gracias a Dios, mis hermanos, estamos aquí transmitiendo desde la bella ciudad de Huesdaco, Texas, para el 90.5 FM, Ministerio La Última Llamada, en Río Bravo, Tamaulipas, México. Le bendecimos a la familia Garza Morín. Bueno, por ahí nos dice que tengan un excelente día. Dios les bendiga. Muchas gracias a la frecuencia en Río Bravo. Y también le damos gracias a Dios por los que se conectan en el radio. Mis hermanas en La Reforma y en más en Río Bravo, que están al pendiente ahí de escuchar la programación en su radio, les bendecimos en la frontera de México y Estados Unidos en esta mañana, contentos de darle a Dios la honra y la gloria. Ahí tenemos ya listo a Radio Estéreo Jesús el Camino, que nos dice: bendiciones, sierva, ya estamos al aire, amén, en esta mañana. Y creo que estamos enlazados casi todos los días. Bueno, aquí tengo en la computadora, Dios bendiga a mi hermano Carlos Martínez, que pues por aquí nos ayuda bastante a programar todo en la computadora. Aquí tenemos Radio Estéreo Shalom en Paraguay. Bendecimos a mi hermano Leonardo Cardoso, le bendecimos y le enviamos saludos a Cabina Central, Radio Vida Nueva en Israel. Mi hermano Aldair, bendiciones en esta mañana hasta Israel. Les bendecimos a mi hermano Aposento Alto en Cuba. Bendecimos a mi hermano Eduardo Gutiérrez en esta mañana. Dios les bendiga allá a todos los cubanos en este día. Jehová es mi estandarte, mi hermano Fabricio Aldama, le bendecimos en esta mañana. Y muchos saludos hasta Cabina Central, Radio Estéreo Primicias Costa Rica. Ahí está mi hermanita Astrid González, así es que le bendecimos hasta la bella ciudad de Costa Rica. Radio El Regreso del Mesías, le bendecimos en esta mañana. Mi hermana Glenda Sánchez, ahí está la sierva del Señor también. Y bueno, por le damos honor a Dios porque estamos en super mega éxitos en Argentina. Así es.

0: Saludos. La última llamada, bueno, hace acto de presencia. Mi hermana Estela Ramírez dice: buenos días, pastora Morín, y a la hermanita Mari. Gracias por compartir la bendita palabra del Señor. Les amo, Dios les bendiga. Igualmente, hermana, ahí le amamos mucho. Dice: ya estamos en las emisoras que nos enlazan, sierva. Amén, mi hermano, gracias. Ya por aquí leí, ya las emisoras que estamos conectados. Mi hermana dice que ya lo compartió. Compartan, hermanos, para que la palabra del Señor llegue hasta donde tiene que llegar en esta mañana. Dice: saludos a todas las frecuencias que están enlazadas y a las personas que están conectadas. Dios les bendiga. Mi hermanita Francis Martínez, bendiciones hasta Corpus Christi. Le bendecimos en esta mañana y gracias por unirse con nosotros a la programación. Dice mi hermano: estamos en Argentina, sierva. Amén. Gloria al Señor. Por aquí tengo a Super Mega Éxitos, que tiene muy, muy bonito el nombre. Éxito, éxito en el Señor. Bueno, mis hermanos, pongan su petición o su testimonio. Yo volveré a las 11:30. Ahí mi prima tiene el tiempo, aquí ella va a estar viendo, y la otra media hora la dejamos para las oraciones, para las peticiones o para los que cumplen años, que quieren que les dediquemos un canto. Bueno, mi prima con ustedes, y vamos a dar honor a nuestro Dios en esta mañana. Y síganse conectando los que no vemos por ahí, que están conectados, pero que Dios ahí está con ellos. Así es que les bendecimos. Enseguida les estaremos saludando. No deje de poner la notificación, que aquí yo los estoy mirando.
1: Gloria a Dios, aleluya. Dios les bendiga, hermanitos, a cada uno de ustedes. Los amo en el amor del Señor. Gracias al Señor, ¿verdad?, por otra oportunidad más. Otra oportunidad más que el Señor nos concedió, ¿verdad?, abrir nuestros ojos y recibir este hermoso día que el Señor nos ha dado. Vamos a orar en estos momentos. Señor, en el nombre de Jesús.
0: Amén, gloria a Dios.
1: Una vez más, delante de tu presencia, Jesús. Que sea tu Espíritu Santo, Señor, que hable en esta mañana, Señor. Que sea tu Espíritu Santo el que predique, no yo, Señor. En el nombre de Jesús de Nazaret, Señor. Gracias, Padre. Gracias, Hijo, gracias, Espíritu Santo. En esta mañana, ¿verdad?, el Señor me dio el tema, ¿verdad?, ¿cómo se debe perdonar al hermano? Dice la palabra de Dios en Mateo 18:21. Entonces se acercó Pedro y le dijo: Señor, ¿cuántas veces perdonaré a mi hermano porque que peca contra mí? ¿Hasta siete? Jesús le dijo: no te digo hasta siete, sino aún hasta 70 veces 7. 70 veces 7. Si usted sabe algo de matemáticas, usted puede multiplicar eso a ver cuántas veces son. Pero fíjese, hermanos, que no nomás esa cantidad, sino que todos los días nosotros tenemos que perdonar, ¿verdad?, aquellos que nos lastiman, que nos ofenden, quizás. Y a veces, ¿verdad?, quizás con su modo de ser, con su forma de ser, con su carácter, con su genio, hay ofensas quizás en nuestras vidas. Pero dice su palabra, ¿verdad?, que Pedro, ¿verdad?, dicen que Pedro era muy, muy, muy tremendo, ¿verdad? Él siempre iba con el Señor, ¿verdad? Y dice su palabra que Pedro le dijo: Señor, ¿cuántas veces tengo que perdonar a mi hermano, ¿verdad? Y el Señor le responde. El Señor le responde, él le dice: ¿cuántas veces perdonaré a mi hermano que peca contra mí? Fíjese, que peca contra nosotros, ¿cuántas veces, verdad? Y cuántas veces, verdad, quizás tengamos familiares, quizás tengamos amigos, quizás nuestros hijos, quizás nuestras hijas, nuestros yernos, toda la familia entera, quizás, verdad, a veces vienen con nosotros y a lo mejor hay algo de tristeza en sus corazones que nosotros les hemos hecho a ellos o ellos a nosotros, y hay aquella espinita. Pero ¿saben qué, hermanos? La palabra de Dios es muy clara, que dice que tenemos que perdonar. Y ¿sabe qué, joven señorita? Tenemos que perdonar. Aún, ¿verdad?, que sea nuestro primo, nuestra prima, aún a veces hasta nuestros propios padres, que a veces
0: quizás
1: nos dicen algo y nos lastiman. Ya viene, ¿verdad?, el día de la padre, ya viene el día de la madre. Qué hermoso, ¿verdad? Si usted tiene su madre, joven señorita, hermano o hermana, goce su madre. goce su madre, ¿verdad? Y no sea tan cruel o no sea tan sangre fría. Porque ¿sabe qué, hermanos? Hay hijos que no saben demostrar el amor hacia la madre. Hay hijas que no saben demostrar el amor. Quizás sabemos hijos.

0: o hijas que quizás a lo mejor nunca le decimos a nuestra madre, mami, te quiero mucho, o papi, te quiero mucho. No, hermanos, ya es tiempo, ¿verdad?, de despertar, ya es tiempo de decirles a nuestros, ¿verdad?, les digo, ¿verdad?, porque yo a mi madre ya no la tengo conmigo, pero gracias a Dios que lo digo para gloria y honra, Señor, que siempre supe honrar a mi madre. Y cuando ella partió a estar con el Señor, a mí mi conciencia no me regulló, porque el Señor sabe que para la gloria de Dios fui una hija obediente, que nunca anduve con lastimando a mi madre, ¿verdad? Y quizás hay señoritas o jóvenes, ¿verdad?, que a lo mejor sí lo hacen, y aún a lo mejor son groseros, son marqueados con su madre. ¿Saben qué, jovencitos? No espere que se llegue el día de las madres. A veces esperamos nosotros que se llegue el día de la madre para ir a pedir un perdón, para ir a llevarle unas rosas, para ir a llevarle un regalo. Oh, no, joven, señorita, hermano o hermana, porque estoy segura que habemos hermanas y hermanos que todavía tenemos a nuestra madrecita, aquella viejita, ¿verdad?, aquel pedacito de, aquel puño de huesos que todos los tenemos vivos, y quizás a lo mejor nunca en nuestra vida nos hemos humillado primeramente Dios y luego aquellas ancianitas, y decirle, madre, si te he ofendido, perdóname, madre, perdóname si te he ofendido. Pero ¿saben qué? Tenemos que pedir el perdón. O quizás con su hermano, con su hermana, con su vecino, ¿verdad?, que tenemos a veces que humillarnos a la presencia de Dios y decirle, Señor, dame el valor, Señor, de ir a pedirle perdón, porque yo lo ofendí, yo lo lastimé, yo tengo que reconciliarme con él, Señor, para tener la entrada al reino de los cielos. ¿Sabía usted que usted tiene que tener ese perdón en su alma, en su corazón? Para entrar al reino de los cielos, tiene que ver aquella reconciliación en su vida, ¿verdad?, en su alma, de decir, Señor, yo sé que yo le fui y le pedí perdón.
1: ¡Aleluya!
0: Ahora, si esa persona no lo quiere perdonar, allá, es ok, allá él y Dios. Pero usted cumplió con pedirle perdón. Porque cuántas veces, hermanos, nos hacemos oídos sordos que no hemos lastimado, ¿verdad?, a fulano, a sutano o a mangano. Pero ¿sabe qué? Dentro de su alma, de su corazón, ahí está el Espíritu de Dios. El Espíritu de Dios que todo lo sabe. El Espíritu de Dios que todo lo redarguye, y que el Espíritu Santo es el que trata con nuestras propias vidas para que nosotros podamos perdonar a nuestro prójimo como sea mismo. Continuamos a nuestra madre, a nuestro padre, que son los seres que Dios escogió, ¿verdad?, para darnos vida, para darnos luz a este mundo. Pero, ¿sabe qué? Aún aunque usted tenga que ir todos los días a pedir perdón, it's okay. Usted tiene que perdonar, porque es lo que dice la palabra de Dios, ¿verdad? Que dice que tenemos que perdonar. Dice la palabra de Dios en San Mateo 18:2. Llamando Jesús a un niño, le puso en medio de ellos y dijo: de cierto os digo que si os volviese a ser como un niño, no entrarás en el reino de los cielos. Fíjense, hermano, la comparación que hizo el Señor, como un niño, fíjense, prima, como un niño. ¿Saben por qué? Porque fíjense, los niños, hermanos, los niños pueden andar peleándose. Yo me acuerdo, prima, que mis hijos y los hijos de mi prima Minerva, ay, santo,
1: ahí
0: esos
1: está,
0: niños.
1: Ahí está conectada.
0: Sí. Y es testiga, que ellos peleaban tanto cuando estaban pequeños, que pero ¿saben qué, hermano? Lo más hermoso, y él decía, lo más hermoso, que mi prima y yo nunca, nunca nos enojamos porque ellos se peleaban. Ellos venían y nos decían, mami, que Betín me pegó y que Requín me pegó. Ok, ya, apláquense. Y ellos iban con Minerva, también Minerva decía, apláquense. Pero ¿saben qué, hermano? La dicha que tuve cuando mis hijos estaban pequeños y los hijos de mi prima, que ella y yo nunca tuvimos un disgusto.
1: ¡Aleluya!
0: Nunca nos hicimos de palabras, ay, que no, que fue tu hijo, que fue. No, señor. Ella y yo, it's okay. Ellos se van a pelear. Y dice ella, al rato se conforme, María. Y yo, sí, cierto. Y era cierto, hermano. De ratito, ellos, los niños andaban juntos otra vez, como si nada hubiera pasado, prima.
1: Sí.
0: Pero qué hermoso, ¿verdad?, que el Señor nos dio ese entendimiento.
1: Te adoramos.
0: Esa sabiduría, ¿verdad?, que mi prima y yo nunca, nunca nos enojamos porque ellos se peleaban. ¿Por qué? Porque sabíamos que era la vida de los niños.
1: Amén.
0: La
1: sí,
0: vida,
1: mi Dios.
0: La vida de los niños, se dice la palabra de Dios. Cuando era niño, pensaba como niño. niño, actuaba como un niño, me portaba como un niño. Y ¿saben qué, hermanos? Así debemos de ser nosotros los adultos. Que si algo nos está estorbando en nuestra mente, en nuestro corazón, decir, Señor, quítame esto de mi mente, Señor. Que yo no cargue esto en mi mente o en mi corazón. Que eso sea rechazado en el nombre de Jesús y con el poder de la sangre de Cristo, ¿verdad? Así que, dice, hermanos, si no nos compara como unos niños, tenemos que ser como unos niños en lo espiritual. Si cualquiera que recibe en mi nombre un niño como está a mí, me recibirá. Así que, hermanos, tenemos que recibir esto como si fuéramos niños. ¿Por qué? Porque un niño no es egoísta, un niño no es rencoroso, un niño se pelea y al ratito está otra vez igual, como si nada hubiera pasado. Nosotros contemplábamos y aún yo y mi prima nos poníamos a pensar y nos reíamos de ellos, hermanos, nos reíamos de ellos, porque decía la prima, mira, Mari, no andaban peleándose ahorita, digo yo, sí, y mira, ya se andaban abrazando, como si nada hubiera pasado. Y qué hermoso, hermanos, que nosotros los adultos podemos hacer lo mismo, que tengamos ese corazón de niño, que no sepamos guardar rencor ni coraje, ¿verdad? En nuestras vidas, en nuestro corazón, que sepamos que, ay, bueno, si esto pasa, ya lo voy a olvidar, luego ya lo olvido, que al cabo el Señor conoce mi corazón, que yo como quiera la amo y la quiero mucho, que eso quede en el pasado, que no,
1: aleluya,
0: que eso no sea, ¿verdad? Una cosa que se quede grabado en nuestra mente y que abarque el corazón, porque a veces queda en nuestra mente y por la gracia de Dios lo echamos fuera, ¿verdad? A veces que no, a veces que eso entra en nuestro corazón. Cuando entra en nuestro corazón es cuando ya empezamos a actuar en una manera rencorosa, en una manera egoísta. ¿Por qué? Porque decimos, no, si ella no me habla, yo no le voy a hablar. Pero ¿para qué esperar que ella le hable? Cuando usted le puede hablar o la otra forma, cuando usted le puede hablar, ¿verdad? Y saludarle con aquel amor de Cristo y preguntarle, ¿cómo estás? ¿Qué has hecho? ¿Verdad? Es hermoso, hermanos, cuando hacemos eso, ¿verdad? Que nos podemos recordar de nuestro hermano, nuestra hermana, nuestro madre, nuestro primo, sea quien sea la persona, ¿verdad? Y nos podamos recordar.
1: Amén.
0: Y hablar y simplemente, a veces simplemente con un decir, ¿cómo estás? Si uno está pasando por un momento difícil, aquellas palabras son tan hermosas. Yo recuerdo cuando yo trabajaba en el distrito, y a veces, claro, como todos tenemos luchas, todos tenemos pruebas, y yo a veces andaba limpiando los pasillos, ¿verdad? Y venía una criatura, un niño, una niña, y me daban un abrazo, y me decían, ¿cómo estás, Miss María? Y ¿saben qué, hermanos? Aquel abrazo sacaba aquella tristeza, aquella angustia que yo tenía en mi corazón. O no nomás un niño, simplemente una maestra que yo anduviera así limpiando y venían y me decían, Miss María, ¿cómo estás? Y me daban un abrazo, prima. ¿Cómo sabían ellos qué estaba pasando conmigo? Ellos no sabían con lo que estaba pasando conmigo. Desde luego que no. Pero ¿saben qué? El Espíritu Santo sí sabía lo que estaba pasando en mí. El Espíritu Santo sí sabía lo que había en mi corazón. Y por eso mandaba, ¿verdad?
1: Amén, gloria a Dios.
0: Que me dieran un abrazo, que me dieran un saludo. Y eso llenaba mi corazón. Y yo le decía al Señor, Señor, gracias, Señor. Gracias, Señor, porque usaste a este niño, ¿okay? Y de lejos a veces venían aquellos niños con sus brazos abiertos a darme un abrazo.
1: Amén.
0: Simplemente a darme un abrazo y decirme, ¿cómo estás, Miss María? Eso lo tomaba yo tan grande en mi corazón que simplemente es un abrazo. Y son, y si no, a veces venían con un regalito, aunque fuera un dulce, y me decían, ten, Miss María, aquí te regalo este regalito, un dulce. Eso llenaba mi corazón, decía yo, gracias, Señor, por este regalo tan grande que tú me has dado, cuando era simplemente un pedacito de un dulce. Y ese pedacito del dulce me endulzaba mi vida, mi corazón. Dice yo, gracias, Señor. Gracias porque yo sé que tú estás conmigo. Quizás usted esté pasando un momento muy difícil y usted diga, hermana, es que ya no puedo. Es que yo no puedo perdonar, hermana. Yo he tratado. No, sí puede perdonar. Todo está en que usted le diga, Señor, quítame esta amargura. Quítame esta amargura, Señor. Quítame este egoísmo, Señor, que yo siento en contra de mi padre, en contra de mi madre, en contra de mi hermana. Yo me acuerdo, ¿verdad?, que aún entre la familia a veces hay problemas, ¿verdad? Que a veces el hermano se enoja con la hermana y a veces duran tiempo sin hablares, o no nomás con el hermano, con la hermana, sino que a veces aún lo hacemos con nuestros propios, con nuestra propia madre, con nuestro propio padre. Yo en lo que puedo decir en mi vida, jamás he guardado un rencor, nunca, no sé guardar rencor en contra de cualquier persona, ¿verdad?, que me haga mal, porque el Señor conoce mi corazón, y lo digo no para ensalzarme, lo digo para darle toda la gloria a Dios, porque,
1: ¡aleluya!,
0: porque tenemos que tener el amor de Dios. Si no tenemos el amor de Dios, ¿a quién está engañando usted? Usted mismo se está engañando. ¿Por qué? Porque usted no ha sabido usted perdonar, no ha sabido usted ir a decir, ¿saben qué, hermano? O ¿saben qué, hermana? I am sorry. If I hurt your feelings, I am so sorry. A veces podemos decir simplemente un I'm sorry, y ese I'm sorry va a llenar el corazón de aquella persona. Aquella persona se va a sentir contenta. Aquella persona va a decir, él no es egoísta, ella no es egoísta, ella me magi contra o así, me acabo de pedir una magi, una disculpa. Y así debemos
1: decir. ¡Aleluya! Gloria a Dios.
0: Porque Cristo viene pronto y el Señor viene a levantar a una iglesia sin mancha y sin arruga. Y si todo esto va a estar en el corazón, hermanos, eso no es la voluntad de Dios. Toda aquella mancha, toda aquella arruga, que dice la palabra de Dios, que sin mancha y sin arruga no entraremos al reino.
1: Aleluya, Espíritu Santo.
0: Tenemos que pedirle al Señor que venga a quitar todo eso, todo ese sentimiento que usted siente. Si usted nunca la pidió perdón a su mamacita o a su padrecito, es tiempo que usted vaya, le pida un perdón y dígale, madre, te he ofendido, te he lastimado, perdóname, madrecita, yo te amo. ¿Cuántas veces nosotros no le hemos dicho
1: una sola vez
0: en el año a nuestra madre que la queremos, que la amamos? ¿Para qué esperar cuando ella ya se vaya, que ella no esté aquí, que usted tenga todos los buenos recuerdos de su madre y usted nunca fue a decirle, madre, te amo, te quiero, padre,
1: sí,
0: te amo,
1: mi Cristo,
0: te quiero? Yo nunca conocí a mi padre, porque mi padre abandonó a mi madre cuando yo tenía 5 años de nacida. So, mi madre para nosotros fue padre y madre, una madre que trabajó tan duro para sacarnos a 7 de familia adelante. Y todo así, a veces hay hijos egoístas que no saben valorar a su madre. Valoren, jóvenes, hermanos, y aún hay hermanos y hermanas ya grandes que no saben valorar a su madre, que con una mirada o una palabra, mira a aquellos ancianitos, es muy triste. No, hermanito, hermanita,
1: aleluya, mi Cristo,
0: no haga eso, especialmente si usted es una persona que es salva, que es bautizada y que está llena de la promesa del Espíritu Santo. No, Señor, usted humíllese a la presencia de Dios, humíllese a la presencia de Dios y pídale al Señor perdón y pídale a sus familiares perdón, porque tenemos que perdonar muchas veces, como dijo su palabra, como le dijo Jesús a Pedro, 70 veces 7. So, imagínense 70 veces 7, y aún más de esos números. Tenemos que perdonar a nuestro prójimo. No se nos puede soltar la boca, la lengua, decir tanta cosa, ¿verdad?, y no perdonar. Tenemos que perdonar, hermanos. Estamos en los últimos días, que dice su palabra, que viene a levantar a una iglesia, y esa,
1: aleluya,
0: iglesia
1: Espíritu
0: somos nosotros,
1: Santo.
0: La iglesia no es las cuatro paredes, no, Señor, la iglesia somos nosotros, que tenemos que amar y tenemos que perdonar, y aún a su propio marido, esposo, ¿verdad? Porque a veces, ¿cuántas veces, verdad?, nuestros esposos nos ofenden o nosotros ofendemos a ellos, y nosotros tenemos que pedirle perdón, ¿verdad? Por más fuerte que sea aquel esposo de carácter, usted tiene que perdonarlo. ¿Por qué? Porque así dice la palabra de Dios. Quizás usted, esposa, ha sido ofendida, lastimada por su esposo, y usted diga, no, hermana, es que él sigue igual, y aunque yo me humille, parece que entre más me humillo, más se ataca a él, y en realidad a veces es la verdad, pero ¿sabe qué? Tenemos el amor de Cristo, que nosotros tenemos que saber a perdonar a nuestros esposos, a perdonar a nuestras esposas, porque así como hay esposos con carácter fuerte, hay esposas también que tienen su carácter fuerte. Hay parejas que duran 2, 3, 4 días sin hablarse, una semana, 2, 3, 4 semanas, y eso no es la voluntad de Dios. La voluntad de Dios es que pidamos
1: perdón.
0: Aleluya,
1: sí, mi Dios.
0: Padre, los que están en el cielo, sino a pedirnos perdón uno con el otro, porque la lucha, la prueba va a venir, pero la cosa es que sepamos pedir perdón. El Señor está viendo su mente, el Señor está viendo su corazón, y el Señor está viendo todo por usted. ¿Dónde se puede ir usted a esconder, a decir, pues aquí nadie me ve, yo puedo hacer lo que me da mi gana con mi mamá, con mi papá? No, por favor, no lo hagan, porque la palabra de Dios dice, honra a tu madre,
1: aleluya,
0: y a tu padre, para que te vaya bien en la tierra y seas de largo vida, porque usted tiene que saber a perdonar a su mamá, a su papá. Usted tiene que tener el amor de Cristo. Y si usted no lo ha hecho, ¿sabe qué? No es tarde. El Señor le está dando el tiempo para que usted le pida perdón a su madrecita, a su padrecito, a su hermano o a su hermana. Qué triste cuando hay hermanos que no se hablan uno con el otro, o que no le hablan a su madrecita por un disgusto que tuvieron. Pero ¿saben qué? Qué hermoso cuando el Espíritu Santo trata con nosotros, porque el Espíritu Santo no lo podemos engañar. El Espíritu Santo sabe con nosotros, seamos sinceros y honestos con el Señor y honestos con nuestro padre, nuestra madre, con nuestros hermanos. ¿Por qué? Porque la palabra de Dios lo dice, hermanos, que tenemos que perdonar al prójimo como a sí misma, así como Jesucristo le dijo a Pedro. Así que se quede grabado esto en su corazón, que tenemos que amar y tenemos que perdonar. Saque esa estillita, a veces una estillita tan pequeña lo está estorbando usted.
1: Aleluya, sí, Dios.
0: En los cielos, con esa estillita de amargura que usted tiene, no podemos entrar al reino de los cielos. ¿Por qué? Pues tenemos que estar limpios, limpios por la sangre del Cordero. Dios me los bendiga, los amo en el amor del Señor, y a la próxima, si Cristo no viene pronto.
1: Gloria a Dios, amén. Bueno, mis hermanos, gloria al Señor, hemos escuchado el mensaje de la palabra del Señor que trajera aquí mi prima. Te adoramos, Señor. Vamos a escuchar un canto. Yo voy a estar leyendo todas las notificaciones en esta mañana. Gloria al Señor. Siga poniendo sus peticiones. Siga poniendo sus testimonios también, porque Dios es fiel. Amén. Vamos a ver qué sale por aquí en este canto, en esta cartuchera que está lista ahí, pero no sé.

ver cómo se oye por ahí, hermanos. Gloria a Dios, aleluya. Ustedes me dicen si está bien o no está bien. Saludos a todos. Bendecimos a Argentina en esta mañana. Todos mis hermanitos por ahí. El super mega éxito en Argentina. Bueno, ojalá que por ahí, no sé si nos escuche alguna vez mi hermano Mario Martínez en Argentina, mi hermano Ernesto. Ellos estuvieron aquí en nuestra casa. Así es que Eduardo también. O creo hoy es pastor, pero ellos son de Argentina. Mi hermana Alicia Deledón, bendiciones. Y a todos los que están ahí en cabina central, mi hermana Susana Noemí Zelaya y mi hermano Raúl Alberto Córdoba en Argentina.

0: Gloria a Dios. Bueno, mis hermanos, ahí está este canto, gloria al Señor. Irme para atrás para lo que estamos vamos a darle desde el principio. Gloria a Dios, para ver aquí las personas que están por aquí conectados. Bueno, saludamos a mi hermano, gloria al Señor. Déjeme bajarle un poquito. Mi hermano Julio César Nuño Ramírez. Ponlo bien, prima. Es que se caíste. Bendiciones, la última llamada. Bendiciones a todos los que están conectados en el 90.5 FM en Río Bravo. Mi hermana Amalia, bendiciones. El día de ayer ella pudo conectarse en la tarde. Quiero decirles que nuestra programación Tomando Posesión de Mi Tierra está de 11 a 12 del mediodía. Pero bueno, también hemos decidido estar de 7 a 8 de la noche para aquellas personas que pueden escucharnos en la tarde. Ahora, no solamente va a decir, no escucho a la pastora la mañana hasta en la tarde, porque en la tarde podemos tener personas invitados, gloria al Señor, que es lo que estamos pensando, y bueno, será otra la programación, amén. Otros mensajes o personas que invitemos, gloria al Señor. Dice mi hermana, buenos días, pastora Morín y hermanita Morín, gracias por compartir la santa y bendita palabra del Señor, les amo. Las emisoras estamos conectados. Mi hermana Francis Martínez, bendiciones. Y dice aquí mi hermano, hoy está en cabina Carlos Pérez, sierva. Amén. Bendiciones al pastor Carlos Pérez, que hoy está en cabina. Y le damos a Dios toda la honra y toda la gloria por la victoria. Gloria al Señor. Hay victoria en Cristo, hermanos. Amén. Así es que en el Señor nunca va a haber derrota. Siempre y cuando luchemos nosotros por ser buenos soldados de Jesucristo. Amén. Yo siempre tengo en mente, yo tengo 43 años de servir a Dios, y ayer en la tarde le decía, desde mi juventud creo que me determiné. Tú sabes lo que es determinarte, una jovencita de 17 años. Me determiné a decir, Señor, yo te amo, y nunca he hecho las cosas a la y se va, nunca he hecho las cosas a la ligera, nunca hago, para el Señor siempre hay que hacer lo mejor, porque Él se merece honra, gloria y honor, y bueno, cada día que más le conozco, más le amo, amén, aleluya, gloria al Señor. Mi Bebo Resende dice, buenos días, pastora Morini, bendiciones. Mi hermana Estela Ramírez está adorando el nombre del Señor. Bueno, llena mi corazón los comentarios que le doy a Dios toda la honra y toda la gloria. Mis hermanos, una cosa he tenido bastante cuidado, amén. A veces, ayer recibí un comentario que me dice una hermanita, hermana, dice, tu cara refleja la cara de un ángel, me dice así. Entonces, la honra es para Dios, hermanos, no vamos a decir, ay, sí, mira lo que, la honra es para mi Cristo, gloria al Señor, cuando hayamos gracia delante de su presencia, amén. Gracias por los comentarios que nos ayudan para seguir haciendo el trabajo en la obra del Señor, pero no como para decir, ah, ya me voy a creer mucho por lo que me dicen. No, gracias a Dios, y eso es lo que el pueblo mira, y somos reflejados a Dios la honra y la gloria. Dice mi hermano, el reverendo Aldair desde Israel, dice, le saluda y le felicita por el avance en su programa, sierva. Esto es palabra de avance, gloria a Dios, porque solamente el Señor nos hace avanzar, y yo le digo, Señor, ayúdanos que ninguna piedra trate de interponerse en nuestro camino, amén, que no podamos avanzar, porque Dios quiebra rojo de bronce y de hierro y lo desmenuza. Desde que el Señor habló a mi vida, que me llamó, me dijo eso, gloria al Señor. Después les cuento mi testimonio, amén. Entonces, gloria a Dios, mi hermano Aldair, por el avance que se está haciendo para dar honor a nuestro Dios, y esto a nosotros nos anima para seguir adelante, amén. Mi hermana Florecita García, bendiciones y saludos hasta donde estés. Compartan el video, hermano, no les cuesta nada, nomás ahí es donde dice compartir y Dios se va a glorificar. Dice mi hermano también aquí en Radio Jesús el Camino, nos notifica mi hermano Carlos Pérez, dice el pastor Rogelio Flores, le saluda, a ver de dónde es mi hermano Rogelio Flores, aquí tengo en la computadora, gloria al Señor, no lo hallo, gloria a Dios, Gloria a Dios, creo que se fue un poquito más para arriba. Bueno, mi hermano, gloria a Dios, aleluya. Rogelio Flores es de... No, creo que no me lo puso aquí el hermano. Bueno, de Uruguay, de Paraguay, el Leonardo, gloria al Señor. Bueno, mi hermano, dice aquí, Rogelio Flores le saluda y comenta que ahorita hay una audiencia tan grande en su radio, sierva. Gloria a Dios, aleluya. Así es que le damos honor a Dios, hermanos, porque Él es bueno y para siempre es su misericordia. Bendiciones a mi hermano Rogelio Flores a Cabina Central por mandar todas las notificaciones. Qué bueno, hermanos. Entonces, dice mi hermano, sierva, oremos por Guatemala. Mire bien, hermanos, hay que tener cuidado también. El cuidado en la vida de nosotros tiene que ver mucho, gloria al Señor. Ahora, pues le pedimos a Dios con todo nuestro corazón. Los pastores no podemos visitar en los hospitales como regularmente lo hacíamos. Mi esposo y yo íbamos a los hospitales visitar a la gente y personas que no conocíamos. Ahora hay restricciones para nosotros, no nos dejan entrar. Amén. Entonces, aquí en Estados Unidos, no en todos los lugares, pero a veces veo uno de los HEB, a veces a mí se me olvida ponerme de esa máscara que tenemos que llevar y le digo, ay, es que ya me fastidié con ella, pero no me dejan entrar a la tienda a comprar, ¿verdad? Entonces, claro, yo pasé por el COVID, yo experimenté eso horrible que se siente, entonces yo tengo que tener el cuidado, amén. Estamos confiando en el Señor, pero no por eso no vamos a tener cuidado, cuidado, mis hermanos. Dice mi hermano, dice, sierva, oremos por Guatemala. Oiga bien la noticia. Al parecer van a poner otra vez en cuarentena al país. Amén. En cuarentena al país porque está muy elevado los casos del COVID-19. Va a quedar marcado porque es el año 2019. El pastor me mandaba una comunicación que era, parece que de la India, donde ya la gente no cabe, hermano, y la gente está muriendo. Y ahí yo estoy viendo en el video que el pastor me envió, donde prima, yo le estaba platicando a mi prima, donde, pues, ¿a dónde van a echar a sus muertos ya con el COVID? Lo están quemando, quemando, como cuando tú llegas y quemas una basura. Así es la situación. No que las personas sean basura, no. Estoy diciendo de esa manera, como cuando pones una basura y le prendes, así se ven sus cuerpos, donde están ahí sus cuerpos y están quemando la vida de la gente. Bueno, el cuerpo ya, donde quede el cuerpo, ya no va a sentir nada porque su espíritu de los que sirvieron a Dios se fue con el Señor, pero esa es la situación y las circunstancias que estamos viviendo, dice el hermano, poner en cuarentena. Usted sabe cómo se puso aquí en cuarentena. Oigan, las tiendas estaban sofisticadas, ya no había comida, ya no había, por ejemplo, las cosas que son, por eso hay que juntar todo eso y comprar ahorita que no hay bacteria, todos los ingredientes como cloro y todo eso. Hay que estar preparados también, porque hay gente que dice, no, yo confío en Dios, sí, pero tienes que usar sabiduría. ¿Acaso no estamos en la tierra todavía? ¿Acaso no comemos? ¿Acaso no necesitamos antibacteriales? Todo necesitamos. Somos personas que vivimos en la tierra. Amén. No crea que mi Dios le va a mandar del cielo todas las cosas. Nos da la sabiduría para nosotros pensar y también ahorrar por ahí lo que tenemos que comprar con el tiempo. Compra para un año las cosas que no se echan a perder. Entonces, en cuarentena está difícil y es lo que está diciendo. Vamos a unirnos, Señor. Estamos delante de tu presencia en esta mañana. Mira lo que está pasando en la ciudad de Guatemala, Señor. Te ruego en el nombre de Jesucristo, todavía paralizar más de un mes por las circunstancias, por los virus que se pegan, esas bacterias del maligno, Señor, esas pestes destructoras que habla tu palabra, el cumplimiento de tu palabra. Nadie lo puede detener, pero sí tenemos que entender el pueblo de Dios, que tenemos que levantar nuestros ojos espirituales y mirar, mirad iglesia, mirad pueblo, mirad naciones, mirad mirar reinos de la tierra, mirar gente que no se ha convertido. Mirad, mirad, Dios está puso en nuestros ojos para que miremos, oídos para que oigamos, manos y pies para actuar en lo que tenemos que hacer, porque el pueblo de Dios no va a ser la excepción. Hay gente, mártires que han muerto, y nos preguntamos por qué. Porque se va a cumplir su palabra hasta que se llegue el número de los mártires, también será la venida. Nosotros también tenemos que ser sabios, porque también hay descendencia, porque también hay niños, y tenemos que ser prudentes. Bendice a Guatemala, Señor, que el poder de tu presencia, que la fe en estos momentos no decaiga, la fe se haga fuerte, la fe sea fortalecida, y que haya personas de Dios, aleluya, que se levanten y de alguna manera sean solidaridad en toda la nación, en el nombre de Jesucristo de Nazaret. Ponemos a Guatemala en tus manos, siervos en tus manos, que allí en medio de la oscuridad puedan levantar bandera, aleluya, en contra de todo, en el nombre de Jesucristo. Gracias, Señor, bendito eres para siempre. Gloria a Dios. Dice mi hermano Jacinto le saluda desde Gutiapa, Guatemala. Sierva, le pide oración por su vida espiritual. Qué bonito cuando nos preocupamos por nuestra vida espiritual. Nunca usted lo deje al ahí se va o a la ligera, porque cuando hablamos espiritualmente, este es un caso, no cualquier caso. Estamos hablando del espíritu. Pero mi hermano, en esta mañana, gloria al Señor, Jacinto, vamos a orar por usted. Yo aquí tengo las peticiones y vamos a estar orando. Señor, estamos delante de tu presencia. Mi hermano Jacinto, Señor, allá en Guatemala, él pide oración espiritual. Levántale, Señor, espiritualmente. Qué bueno que está unido a todos los que estamos unidos pidiendo espiritualmente por su vida, porque tanto que lo necesitamos, así como mi hermano Jacinto lo necesito yo, lo necesitamos todos, Señor, que no decaigamos espiritualmente, que no venga, Señor, eso que viene a deslizarse, como que no tienes ánimo de nada. Pero en el poderoso nombre de Jesucristo, levanta a mi hermano Jacinto, ahí donde está, Señor. Y si hay más personas debilitadas, levántales, a veces por las circunstancias de la vida, a veces porque dicen, ya no puedo soportar más. Pero recuerda, iglesia, recuerda, naciones, recuerda, mis hermanos, el Espíritu Santo de Dios todavía está en la tierra. Oh, Sirabacunda Ramay, todavía está en la tierra para ayudarnos, para bendecirnos, para levantarnos, para sostenernos, en el poderoso nombre de Jesucristo. Gracias, Señor, porque has escuchado nuestras oraciones en esta mañana. Amén. Mi hermanita Minerva por ahí dice, ahí, así es, prima, siempre peleaba. Pero no se hicieron nada, los huerquitos, ya están grandes, amén. Dice, y siempre juntos, amén. Así debe de ser, hermanos, amén. Recordando que no somos perfectos, que vamos ahí caminando y considerando todo esto, amén. Y máximo los niños son niños. Dice mi hermano Carlos Pérez, pastor ahí en Cabina Central, en Guatemala, dice, sierva, por aquí me informan que ya puedes saludar a toda la audiencia de Argentina, están escuchando. Gloria a Dios, bendecimos Argentina. Y también me decía mi hermana Alicia Deledón, que me dice, pastora, pronuncias muy bien mi nombre. Le digo, sí, pues es que tenemos algo en común, el nombre, no el apellido, el nombre. Pero ella estaba diciendo también el día de ayer, si no me equivoco, que también, prima, hay restricciones en los hospitales. Está muy triste que alguien llegue tan enfermo. Yo también vi un video y como que el esposo no quería que ella tomara el video, ¿me entiendes? Pero ella dijo, no, esto es lo que voy a publicar. Los médicos no quieren atender. O a lo mejor que de tanta gente, a lo mejor están faltando médicos, prima, ¿verdad? Exacto. Faltando en ocasiones, amén. Así es que oremos por los médicos también. Y sí, consideramos que hay veces suceden estas cosas. Pero ella estaba diciendo que también en Argentina está sucediendo esto, gloria al Señor. Bendecimos a toda Argentina. Dice, en Belice se escucha muy bien su programa, me informaron, sierva. Gloria a Dios, aleluya. Bendito el nombre del Señor, prima, que todo se está oyendo bien para darle honor a mi Cristo. Pero bueno, pues aquí tenemos a mí, no se me olvide Steve tiene, parece que, perdón, Perdón, porque quiero estornudar. Se me va y me viene. Gloria al Señor. Dice, sierva, por aquí nos dice Steven que le agradece por sus oraciones. Estamos orando porque él dijo que estaba aprendiendo guitarra, pero vamos a ver ahorita lo que dice. Bueno, mi hermanita dice que se oye la música alta. Pues ya le bajé, no sé por qué. Si aquí donde estoy en cabina está bien despacito la música. No sé por qué, ¿verdad? Pero bueno, como quiera, les agradezco que me digan. Para mí está muy bien. Dice... Bueno, aquí me dicen que le subiera el micrófono a mi prima, ya le subí, me dijeron que estaba perfecto. Dice, sierva, Steve dice que ya aprendió a tocar guitarra. Bueno, pues Mari, tú dijiste, ¿verdad?
1: El mes que entra.
0: Sí, mi prima dijo, ¿verdad? Que el mes que entra dijo, yo estoy dispuesta a dar $20 para esa guitarra. Qué bueno, hermano. Mira, ¿sabes qué? A mí me gusta el compañerismo. Yo, una de las cosas que le he dicho a la iglesia por casi 25 años, amén. Mi prima hablaba de rencores y de ofensas y no estamos a la excepción. Pero debemos de entendernos también, amén. La Biblia dice, soportándonos los unos a los otros. Soporta aquel. Si tú eres más fuerte en el Señor, ¿cuántas cosas he soportado yo por amor a ellos? Y hay veces que alguien quiere decir algo, ¿sabes qué? Primero los dejo que hable. Hable todo. Porque en un término psicológico, cuando una persona habla todo, echó todo fuera y ya quedó libre. Échalo todo fuera, todo lo que traigas, gloria a Dios. Y entonces sí, porque traen tantas cosas que te quieren decir. En una ocasión me dice una jovencita, Ella tiene como esquizofrenia y ustedes saben que son problemas psicológicos. También las personas que tienen bipolar, que a veces tienen un día un carácter, otro día otro carácter. Cuando yo iba por ella, me decía, pastora, ¿vienes por mí a las 10 de la mañana es el culto? Yo le decía, ahorita voy a ir leyendo, mis hermanos, todos los textos. Quiero contarles esto. Y luego le decía, ¿estás lista a las 9? Porque a las 10 es la escuela dominical. Iba yo y le decía, sí, vienes por mí, hermana. Y luego cuando llegaba y me decía, no, siempre no voy a ir. Entonces, así como con autoridad, pero yo conocía su enfermedad. Hay que tener paciencia, porque pues si algo nos identifica a los pastores es que tenemos que tener paciencia, ¿verdad? Hay veces que nos desesperamos, ¿no cree que no? Bueno, entonces, yo le decía, acuérdate que me dijiste ayer que viniera por ti, aquí estoy. ¿Ahora me va a obligar? ¿Me va a obligar a que vaya? Ah, no, claro que no, claro que no. Ok, yo le decía, en otra ocasión, cuando quieras venir, yo vengo por ti. Yo no le decía, ¿sabes qué? Yo no vengo, ¿para qué me andes? Bueno, y así estaba, cuando una vez que vino a la iglesia, porque a veces la mente de ellos cría cosas que no existen, prima. Me decía, no, es que mira, hermana, estoy enojada. Entonces le digo, ¿por qué? Mi cuñada no me quiere. ¿Y cómo sabes que no te quiere? Yo sé que no me quiere. Y la quiero golpear. Me decía, son casos verídicos que miramos. No. ¿Y sabes qué le dije? Y un día ella se peleó con alguien y fue a dar a la cárcel. Pues claro, te peleas con alguien y le vas a dar a la cárcel. Y luego la pusieron también en un centro de rehabilitación y ahí se peleaba. Bueno, pues una vez estuvo en la cárcel y una vez viene a la iglesia y me dice esto, pastora, voy a golpear a mi cuñada. ¿Por qué la vas a golpear? Es un testimonio que les estoy dando. Entonces me dice, es que no me quiere. Pero ¿cómo sabes que no te quiere? Yo sé que no me quiere. Yo sé que habla por mí. Cría cosas la mente que no existen. Amén. Entonces, ¿sabes qué, hermano? ¿Sabes qué le dice? Cuando salí del culto, le dije, ven para acá. ¿Quieres golpear gente? Golpéame a mí. ¿Quieres golpear a tu cuñada? Golpéame a mí. Aquí estoy. Porque ¿sabes qué? Si me golpeas a mí, yo no te voy a demandar, no vas a ir a la cárcel. Yo no quiero que vayas a la cárcel, porque tú vas a ir a pelear, vas a ir a dar a la cárcel porque vas a provocar a tu cuñada. Órale, aquí estoy afuera, golpéame a mí. A mí golpéame, desquita todo lo que traes dentro de ti, como coraje traes. Golpéame a mí. No, pastora, ¿cómo la voy a golpear a usted? ¿Para qué eches todo fuera, hombre? Le decía yo. Entonces, cuando la persona hace eso, ya dijo todo. Salió todo el coraje psicológicamente, amén. Yo no soy psicóloga, pero sí estudié principios de psicología. Entonces yo me doy cuenta, echa todo fuera. Ok, ya acabaste. Bueno, ahora sí, ya, se echaste todo fuera, amén. Entonces, mis hermanos, Dios es bueno. Así es que le estamos diciendo en cuanto a todo esto que estaba predicando mi prima, pero aquí tenemos algo muy importante. Ella dijo, yo voy a darle a Steve para la guitarra y bueno, yo le mandé preguntar, mi hermana María Stork, bendiciones, voy por textos para que no se me pase, bendiciones hasta Dallas, Texas. Mi hermana Francine Martínez dice, saludos al joven Reséndez, bendiciones, bueno, mi bebo Reséndez recibe saludos de mi hermana Francine Martínez de Corpus Christi. Dice mi hermano, le mandamos preguntar que cuánto costaba la guitarra. Dice, Steve dice que la guitarra cuesta 1,250 quetzales sierva y dice que algún día será un ministro con mucho más conocimiento. Claro que sí. Mira que esto llena mi corazón, prima, porque estas son las generaciones que mi Dios va a levantar. Amén. Y sí, se está notando y se está viendo. Por eso ya les he dicho, no estamos ricos aquí en los Estados Unidos. Hay gente muy rica, amén. Pero nosotros somos ricos en Dios, amén. Porque la riqueza, prima, es bueno el dinero, pero la riqueza está en el corazón de cuando nos unimos, amén. Cuando nos unimos el pueblo de Dios. El pueblo de Dios, que el amor de Dios se ha derramado, sabe amar. Amén. Entonces, 1,250 quetzales no es mucho dinero. Amén. Entonces, bueno, mi prima ya son $20. No sé si él vive en Guatemala, pastor. Si vive en Guatemala. Mira, ayer me conmovió mucho, prima. Y yo no sé si te platiqué ahorita en la mañana de una hermanita de Costa Rica. ¿Verdad? Trato de memorizar, porque ya no estoy tan joven, hermanos, aleluya, pero le digo, Señor, ayúdame a retener. Pero bueno, todavía estamos jóvenes, ¿verdad, prima? Todavía nos vemos bonitos. Santo. Oye, y luego, en Costa Rica, y la hermanita tiene una niña especial, tú sabes cómo se le nombra a los niños especiales, pero no tenía comida para ella. Entonces dije, Señor, pues, ¿cómo le hacemos para mandarle a Costa Rica, gloria al Señor, algunos dólares para sustente a su niña? Y yo estaba pensando, bueno, entonces dice que sí vive en Guatemala. Bueno, pues bendiciones, porque estando en Guatemala, y a lo mejor no simplemente en Guatemala, como mi hermanita de Costa Rica, pues, no sé, puede uno enviar a algún lugar donde ella pueda levantarlo para su niña, ¿verdad? Es que uno ama tanto a los niños, porque nos ponemos en un momento de que si yo fuera, yo necesitara que alguien me ayudara. Entonces, bueno, oración por la familia Quiñones. Dice que sí vive en Guatemala. Bueno, pues tenemos el contacto ahí directo con el pastor Carlos. Él ha hecho ese trabajo, ha hecho ese trabajo. Yo le he dicho, pastor, somos transparentes y tenemos que seguir siendo, porque cuando somos transparentes, Dios nunca nos va a dejar. Y eso hay que tener mucho cuidado, porque los ojos de Dios están sobre los justos, sobre nosotros que tratamos de hacer que Él nos ha justificado. Entonces, por ahí tenemos el contacto, podemos juntarnos, ya mi prima ya va a dar 20, y bueno, ahorita vamos a ver cuánto es eso en quetzales y poder mandar al pastor para que el niño dice, desea ser un ministro. Qué bueno cuando tienes en tu mente. Gloria al Señor. Oración por la familia Quiñones, sierva. Vamos a orar porque ya el día 30 también la familia Sech por ahí, a ver si me informa el pastor, ya van a estar en el culto, prima. Ya se envió para las láminas y bendiciones a todos. Señor, estamos delante de tu presencia. Espero que la familia Quiñones también esté ahí con la familia Sech para darte honor a ti. Tú sigues abriendo puertas desde los cielos en la tierra, porque tu palabra tiene que ser predicada. La gente, los que van a ser salvos, van a ser salvos para la honra y para la gloria de tu nombre. Bendice a la familia Quiñones, los ponemos en tus manos, Señor, que nunca les falte nada, ni espiritualmente ni materialmente, que tengan de sobra en sus hogares, Señor, físicamente, que estén bien en su cuerpo físico, en el nombre de Jesucristo. Por aquí dice la familia Seix, les saluda, sierva, gloria a Dios. Bendiciones a la familia Seix, que estamos listos para el día 30. Mi hermana Estela Ramírez dice, aleluya, gloria al Señor. He estado extrañando a mi hermanita Rosario Dana, no sé si por aquí está, prima, porque hay veces que salen por un lado. Bueno, acá están otros mensajes, prima, que no había.
1: Acá hay muchos mensajes.
0: Ah, ok, sí. Déjeme ver.
1: Sí.
0: Porque aquí en la tableta hay otros mensajes que no hemos estado leyendo. Déjame ver cuáles son, prima.
1: Tienes que sacar
0: Bueno, sí,
1: aquí.
0: aquí los voy a estar mirando. Bueno, eso ya lo leímos. Bueno, también. Déjeme ver aquí en el otro. Bueno, aquí alguien, pues mi hermana dice. Amén, sí. Yo estaba viendo a mi hermana Francis Martínez que está diciendo fiesta en el cielo y digo, no, pues ya se me está pasando alguien que quiere entregar su vida a Cristo. Dice, sierva a Marilis Villagrán, mamá de Steve, desea aceptar a Jesús en su corazón. ¡Qué bueno! ¡Qué bueno, verdad, que nos están entrando los mensajes! Pues mi hermana Amarilis, Villagrán, voy a ministrarte la salvación. Qué bueno, hermana, qué bonita decisión ha hecho, porque mira, ahí ya tienes un niño en tu casa que está declarando que un día quiere ser un ministro y que sea líder y que sea dirigente de la alabanza, directores de la alabanza. Ya él ya aprendió guitarra. ¿Sabes qué estaba pensando, prima? Yo un tiempo ensayé un poquito la guitarra y tengo aquí el keyboard, pero como que yo tiendo más a las cuerdas de la guitarra. Y ahorita me vino a la mente, mire, el niño ya aprendió y yo nunca aprendí, pues también no hago nada. Él está estudia y estudia. Pero mi hermana Amarilis, bendiciones. Sigue adelante. Usted en este día va a ser no sé si alguien más en su casa ha entregado su vida a Cristo, pero usted ha hecho la iniciativa. La Biblia dice, amén, que creas en el Señor Jesucristo y serás salvo tú. En esta mañana vas a ser salvo a tu hermana y tu casa ya está, mira, ya está ahí. En esta mañana dice Romanos 10, 9 y 10. Si confesares con tu boca y creyeres en tu corazón que Dios levantó a Jesús de los muertos, serás salva. Y en esta mañana hay que confesar, amén. Yo siempre, Dios ha traído en mi mente, prima, de que cuando nacimos, nuestro nombre está allí en el registro civil.
1: Cierto.
0: Que los padres legalmente eres hijo legítimo de tal. Pero cuando vienes a Cristo, prima, llena mi corazón, porque ese nombre es escrito en el libro de la vida del Cordero de Dios y vienes a ser participante del Padre Celestial, hija de Dios. ¡Qué bonito! Mi hermana Amarilis, dile al Señor en esta mañana, Señor Jesús, en esta mañana te doy gracias por la vida, porque es importante la vida. Pero en esta mañana reconozco que he pecado. Perdona todos mis pecados, dile a mi hermana en esta mañana. Me arrepiento de todos mis pecados pasados. Amén. Y en esta mañana te reconozco como el Señor y Salvador de mi vida. Y abro mi corazón a ti. Te dejo que entres a mi corazón. Y cambies mi vida. Regeneres mi vida, Señor, en esta mañana. Y escribas mi nombre en el libro de la vida del Cordero de Dios. Y ayúdame, porque hoy, en este día, he dejado entrar a mi corazón a ti. Tú has perdonado mis pecados. Y ahora soy parte del pueblo de Dios, de los hermanos, de la iglesia, participantes, amén, del reino de los cielos. Bendiciones, mi hermana Amarilis, en esta mañana. Apunta por ahí, Mari. Este nombre. Y Dios bendiga a Steve. Vamos a mandarle a lo más. Bueno, mi prima, este mes que entra, mi Steve, este mes que entra, vamos a tratar de que ahí llegue para Amarilis. Mi hermana Francis Martínez dice: hay fiesta en el cielo. Gracias, hermana. Bueno, mi hermana Rosario Dano ya la estaba extrañando, pero acá estaba en este lado. Dice: buenos días, Dios les bendiga. Gracias, mi hermanita, porque ella vino a bautizarse aquí a Huexlaco, Texas. Bueno, aquí hay alguien más, dice Federicio solo sano, desea aceptar a Jesús en su corazón, sierva en Guatemala. Bendiciones en esta mañana, mi hermano Federico Solorzano. Mi hermano, en esta mañana has hecho la mejor decisión de todas las decisiones que el ser humano decide. Qué bonito, llena mi corazón, porque caminar con Dios es algo muy bonito, como decía el pastor. Hay muchos que dicen, no, qué difícil. No, no es difícil. Amén. La cuestión es entrar al camino. Dios nunca te va a dejar. Si te contara yo tantos testimonios de cómo he visto la gloria de Dios, porque le hemos creído, Él no nos va a dejar. Amén. Así es que mi hermano Federico Solorzano, dile a Dios en esta mañana, Señor Jesús, gracias por este día de vida. Amén. En esta mañana yo me arrepiento. Me arrepiento de todos mis pecados pasados. Reconozco que soy un pecador. Hay que reconocerlo. Pero en este día, Señor, yo me arrepiento. Y te acepto como el Señor y Salvador en mi vida. Ese es tu Salvador de tu vida. Entra a mi corazón, porque yo abro mi corazón a ti. Quédate ahí, mi Dios. Y cambia mi vida, transforma mi vida, regenérala mi vida. Y también, Señor, quiero que escribas mi nombre en el libro de la vida del Cordero de Dios. Entonces tendré participación en el reino de los cielos. Tendré participación de la familia de Dios. Tendré participación de las promesas que tú tienes para mí. Así es que mi hermano Federico Solorzano, bendiciones. Él nos escucha en Guatemala, prima. Ahí por ahí le vamos a apuntar ahorita. Bueno, la hermana Francis Martínez, la audiencia está para decir doble fiesta en el cielo. Amén. Así es. Mi hermana Vicky Villanueva, déjeme mirar. Vamos bien. Porque entran los en un lado y en otro. Mi hermana Vicky Villanueva dice, buenos días, pastores Morín, sigo de día de ayuno y oración, nuestra es la victoria. Bueno, mi hermana Vicky Villanueva, ella dijo, no, voy a ayunar 3 días, gloria al Señor, por la convocación que nos hizo mi hermano Aldair de Israel, desde la ciudad santa de nuestro Dios, nos convocó y aquí estamos dándole honor a Dios, dice mi hermana que ahí sigue en ayuno y en oración, qué bueno. Mi hermana Alicia de Ledón dice, Dios le bendiga, pastora Morín, gracias mi hermana, gracias, bendiciones hasta Argentina. Aquí vamos bien con los anuncios. Dice, sierva, por este medio quiero agradecer a usted y a toda la audiencia por orar por Radio Jesús el Camino. Estamos en victoria y vamos por más almas para nuestro buen Dios. Atentamente, el pastor Carlos Pérez. Así es, mis hermanos. Mira, la intención de nuestro corazón es esta. Es esta, amén. Nosotros no estamos mirando precio, amén. Los pastores y las audiencias, quiero decirles yo, amén. No, no, ellos no están por dinero. Todo aquel que cobra dinero, y aunque uno sabe que son bastantes gastos, pero ya cuando alguien cobra un precio por el evangelio, entonces ahí están sin fines, ellos son sin fines de lucro, no están lucrando, no están negociando. Ya cuando alguien cobra, bueno, pues ya es un negocio, hay que reportarlo al Estado, hay que pagar tasa porque están negociando, estás cobrando dinero por predicar el evangelio. Y bueno, tampoco yo estoy criticando a ellos, ¿verdad? Ellos saben lo que les cuesta cada cosa, ¿verdad? Ellos saben. Pero la frecuencia...

Eso estamos viendo que estamos haciendo bien, amén. Porque si no estamos haciendo nada, pues al diablo dice, estos los tengo apagaditos aquí, estos no los perturbo. Pero cuando estamos haciendo guerra al enemigo, gloria al Señor, en el nombre de Jesucristo, en el nombre de Jesucristo, así estamos haciendo la guerra. Y claro, es como echarle la sal a una herida, ¿verdad? Lo enciendes. Pero bueno, gracias a Dios, qué bueno por los que se levantan. Honor a Dios, porque se dan cuenta que con Dios no pueden pelear. Gracias a Dios por la victoria de Radio Jesús es el Camino, que todavía se sigue ayunando. Amén. Dice mi hermana Alicia Deledón. Dice, ¿qué simpatía tiene la pastora Alicia? Dios la bendiga. Santo, gloria al Señor. Honor a Dios, hermana, honor a Dios. Pues aquí nos reímos y predicamos y bueno, le damos a Dios la honra y la gloria. Dice mi hermana Clemencia Rodríguez. Hermana, le pido oración por mi tía Teresa Brewester, que está en el hospital. Amén. Dice acá, en el hospital por el COVID. Déjeme abrir más el mensaje. A veces no. Amén. Ahí está. Dice, por sus oraciones, pastora Clemente. Pide oración porque tiene el COVID. Muchas gracias por sus oraciones. Vamos a orar en esta mañana por su tía Teresa, de mi hermana Clemencia Rodríguez. Señor, estamos delante de tu presencia. Pedimos por la petición de mi hermana Clemencia Rodríguez, oración por su tía Teresa. En el nombre de Jesucristo de Nazaret, Señor, ese virus, Dios, que se ha levantado en contra de la humanidad, que ni aun con tantas vacunas que han puesto, Señor, no se ha podido solucionar el problema en el mundo. Pero tú eres la solución, Señor. Tú eres la solución. Te pedimos, aunque vivimos en tiempos proféticos, pero nosotros te pedimos por misericordia, porque son nuevas cada mañana. Que tengan misericordia de mi hermana Teresa, gloria al Señor, en esta mañana. Declaramos sanidad, declaramos que todo virus se desbarate en el poderoso nombre de Jesucristo. Te damos gracias. Gracias, Señor. Amén. Bendiciones, mi hermana. Dice mi hermana Rosario Dana, aquí estoy, gloria a Dios, qué bueno que ahí está, ¿verdad? Dice mi hermano, ok, que vive en Guatemala, mi hermana Eladia Guardiola, bendiciones, pastora, y a Mari, gracias. Aquí está mi prima Mari para ayudarme en mensaje de la palabra del Señor. Dice, estoy bien contenta y llorando de gusto. Dios es fiel. En varias ocasiones me ha dicho la hermana Eladia Guardiola, pastora, aquí estoy llorando. Amén. Ella ha pasado momentos, prima, bien difíciles, ¿verdad? Pero el lloro es de agradecimiento. No estamos llorando por tristezas, aunque así a veces se llora por estar triste. Pero cuando lloramos de alegría, prima, dándole a Dios, esa es, ¿sabes qué? Ese es el cántaro que está dentro de nosotros, amén, que corre como ríos de agua viva en agradecimiento a nuestro Dios, y ahí estamos llorando. Me dijo una vez un servidor de Dios, porque ellos piensan que porque tengo esta voz fuerte, ya la pastora Morín es bien fuerte y esto y lo otro. Soy bien llorona. Y me dice, vi un caso a una corte. A ella le habían, a la hermana le habían quitado sus niños. Ya ves que ¿cómo se llama el que quita a los niños? Es el, CPS. Aquí hay un lugar que es CPS, que si los niños están pasando por algo difícil de los padres, pues se los quitan y dan a otros que los cuiden. Y cuando yo fui con la hermana a la corte, me dolió tanto cuando ella la traen amarrada, ¿verdad? O sea, sí, pues sí, amarran sus manos y sus pies, esposada. Y cuando la vi, ella que vio sus niños, entonces, no hombre, me dolió porque yo pude sentir el dolor que esta mamá sintió cuando vio a sus hijos que la estaban mirando toda esposada de las manos y de los pies. Y entonces cuando ya regresé a casa, aquí estaba un evangelista, se estaba quedando con nosotros. Y le dije a él y a mi esposo que oraran por nosotros, yo iba ahí. Y me dice, ¿cómo les fue, pastora? Le dije, pues
Es muy triste la situación. Cuando yo salí de ahí, le dije, me puse a llorar.

Lloré. Me dijo, ¿qué pasó, pastora? Pues si tú eres una mujer muy fuerte. Piensan que porque hablo fuerte ya no tengo sentimientos. Le dije que, le dije, no, hermano, yo lloro, soy llorona también, amén. Entonces aquí lo que nos da la autoridad y el poder es Dios. Los seres humanos nunca vamos a dejar de ser humanos. Yo lloro, me siento en vez, estoy sentida por algunas cosas, pero ven, tratando de vencer todo, ¿verdad? Porque hay cosas que a veces nos hacen que estamos ahí, Señor, ayúdanos. La gente piensa que los pastores somos de fierro, que tienes que soportar todo, que tienes que, no, también somos bien sensibles y lloramos, amén. Así es que mi hermana dice, estoy aquí contenta y llorando. Mira cómo se oye como una paradoja, prima, ¿verdad? Contenta y llorando, ¿cómo es eso? ¿Verdad? Entonces, contenta por la presencia del Señor, amén, llorando por lo mismo, porque Él es fiel. Mi hermana Liliana Aguirre, bendiciones por ahí, ella se está gozando en esta mañana. Mis hermanos, quiero ponerles un canto y bueno, el tiempo se llega de despedirnos. Yo aquí tengo anotadito, gloria a Dios, tengo anotado. Tengo anotados, gloria al Señor, los cantos. Vamos a ver qué pasa aquí. Y usted me dice si se oye muy recio, porque la verdad que aquí no se oye recio, pero allá con ustedes sí se oye recio, no sé. A ver cómo se va a oír este canto.

Bueno, mis hermanos, Dios les bendiga en esta tarde. Le damos gracias a Dios. Amén. Por un día más que nos concede el Señor. Gloria al Señor para darle a Él toda la honra y toda la gloria. Recuerde, también hemos estado en esta mañana. Bendecimos a mis hermanos que nos escuchan en la página www.tomandoposesiondemitierra.com. Así es que todos los días a este horario. Y bueno, Dios nos ha dado la oportunidad y el privilegio de también estar todos los días de 7 a 8 de la noche. Así es que ese es el plan de Dios. Estamos mirando la gloria de Dios, la extensión de lo que se está haciendo por medio de Radio Jesús el Camino. Gloria al Señor. Entonces, gracias a Dios, sigamos orando por mi hermano. Gloria al Señor, porque bueno, él es el director, y de ahí nosotros tenemos el privilegio de estar enlazados en las naciones. Gloria a Dios. Y estamos también en la página Iglesia Giovanisi. Así es que mis hermanos, recuerden, sigamos adelante dándole honor a nuestro Dios, orando, gloria al Señor, los unos para con los otros, porque necesitamos servir a Dios con todo nuestro corazón en esta mañana. Ya casi va a terminar el mes de abril, que el día 30, gloria al Señor, se va a abrir, yo creo, ya listo el lugar allá en Guatemala, para darle a Dios honor y gloria. Así es que dice por ahí mi Bebo Reséndez, saludes a su invitada. Amén, mi Bebo. Ahí es mi prima Mari Padilla, y bueno, mi hermana Eladia Guardiola, por ahí están dándole honor a nuestro Dios, contentos y felices en esta mañana. Se termina ya el mes de abril y entra el mes de mayo. Amén. El mes de mayo es un mes muy bonito porque es Día de las Madres, pero es día de mi cumpleaños. Años, así es que mi Bebo Reséndez, aleluya, bendiciones. Bueno, sí, voy a cumplir años el 2 de mayo, así es que oren por mí. Ya no quiero cumplir años porque cada día me voy a hacer más viejita. Santo, gloria al Señor, gloria a Dios. Todo salió bien, amén. Todo salió muy bien en mi cita. Ah, qué bueno. Estuvimos orando, mi Bebo, porque él tenía una cita, Mari. Él tenía estudios y dice que todo salió muy bien. Gracias. Damos honor a Dios. Ahí está el testimonio de mi Bebo Reséndez. Amén. Allá en San Antonio. Dice, gracias por sus oraciones. Bueno, mi Bebo, por ahí mi hermana Francis Martínez estaba enviando saludos desde Corpus Christi. Así es que les bendecimos a cada uno de ustedes. Y bueno, en esta mañana se despide su servidora, Pastora Alicia Morina. Hasta la próxima. Recuerde, esta noche tenemos una cita también de 7.

0: Gloria a Dios, aleluya. Se bajó el técnico y ya le voy a poner una horrible tacha. Damos gracias al Señor porque nuestro Dios es bueno y para siempre es su misericordia. Y bueno, estar en la casa del Señor, vamos a seguir orando unos por los otros. Amén. Sabemos que nuestro Dios es bueno y Él tiene todos los tiempos en sus manos. Y estamos agradecidos porque hasta este día Él no nos ha dejado, no nos ha abandonado y podemos decir que Dios es bueno. Amén. Y es bueno ver a nuestra hermana Ludy, ¿verdad? Y qué bueno que está con su esposo. Ya ve que sí encontró su príncipe azul. Ya ve que sí se pudo. Así que damos gracias al Señor porque nuestro Dios es bueno. Y bueno, es bonito y es agradable. Y nos da mucho gusto poder verla y saber que se acordó de nosotros. Amén. Qué bueno también a usted que están acá. Y damos gracias al Señor y les invitamos que nos escuchen a través de la radio. Saludos a los hermanos que están conectados ahí a la página de Facebook, cada uno que nos va a ir ahora o posteriormente nos van a ver. Le hacemos esta invitación que nos escuchen a través de www.radiomanantialdeaguaviva.net. Estamos contentos y agradecidos con el Señor porque tenemos esta facilidad y esta accesibilidad de poder llegar a diferentes partes del mundo a través del internet y damos gracias al Señor porque nos hemos unido a estos ministerios, a nuestro hermano allá, Carlos Pérez, en Guatemala, Centroamérica, que toma nuestra transmisión y ellos la transmiten a diferentes partes del mundo y Dios es bueno, amén. Estamos alcanzando almas, aleluya, almas están entregándose al Señor, es algo gratificante y bonito saber que el trabajo que hacemos no es en vano para el Señor. Y también damos gracias al Señor por su hermano Efraín Mayorga, aquí en Reynosa, está tomando nuestra transmisión y él está transmitiendo por diferentes plataformas, amén. Así que como le dije en la mañana, vamos a ir metiéndonos poquito a poquito como el polvo, amén. Así como se mete el polvo, cuando se da cuenta ya está toda la casa llena de polvo, así nos vamos a ir metiendo poco a poco. Y bueno, vamos a seguir orando por los hermanos que no están acá. En la mañana también estuvimos aquí apoyando a la pastora Morín y también los hermanos se fueron de vacaciones. aquí estoy yo, pero los hermanos, unos están enfermos, otros pues quién sabe dónde están, ¿verdad? Pero la pastora se fue de vacaciones allá a San Antonio unos días a ver a sus familiares. Y llegábamos en la mañana y le dije a la hermana que estaba encargada, yo creo que la pastora se llevó a todos también. Pero así pasa cuando sucede, ¿verdad? Pero Dios es bueno y Él nos ha prometido que donde están dos o tres congregados en mi nombre, ahí está Él. Pero sobre todo, sabiendo que, amén, llegue quien llegue, esté quien esté, el Señor nos espera aquí todo el tiempo. Amén. Tenemos una cita con Él, aleluya, tenemos una cita con el Señor todo el tiempo. El Señor entiende y comprende muchas cosas, amén, pero hay algo que no entiende es cuando nosotros no lo ponemos a Él primero. Yo sé que hay situaciones donde uno sale de trabajo y esto que sea, pero Dios conoce los corazones, ¿verdad? Pero si usted en vez de venirse a la casa del Señor se va a la pulga, como que sí, no, como que no está muy bien, ¿verdad? O decide irse a otro lado cuando puede estar en la casa del Señor. Eso ya es cuestiones de corazón, cuestiones de sentimientos, porque no le servimos al Señor por lo que Él nos ha dado. Amén. No le servimos por eso. Le servimos por el sacrificio que Él hizo en la cruz del Calvario. Por ese sacrificio de amor que yo no lo merecía, que usted no lo merecía, que nadie lo merecíamos. Pero en su infinita misericordia le plació darnos esta oportunidad de tener una experiencia de una libertad del pecado y de la condenación que hay en nuestras vidas, ¿verdad? Y hablábamos en la mañana en la escuela dominical y le decía a los hermanos de la mañana que el Señor lo único que quiere es que nosotros podamos estar tranquilos, poder tener paz, amén. Y eso es lo que el Señor desea. Y esa es una vida cristiana, una vida que ama a Dios. No quién es más santo que uno, más pecador que el otro, nada, eso es algo de religiosidad, ¿verdad? El Señor le dijo al hombre, ¿qué dice la ley? Y él dijo, amarás al Señor con todo tu corazón, con toda tu mente, con todas tus fuerzas y con todo lo que tú tengas, dijo, y amarás a tu prójimo como a ti mismo. El Señor no le dijo, oh, qué bien, ya, tienes la vida eterna, no, le dijo, y aquel hombre preguntó, ¿y quién es mi prójimo? Dijo, y el Señor le refirió la parábola del samaritano Amén. Y entonces le dijo, ves, ya tú, haz tú lo mismo. Amar, aleluya, sobre todas las cosas, porque eso hace la diferencia en nosotros. Muy bien, damos gracias al Señor. Y recuerda, bueno, le invito que me escuche todos los días, de lunes a viernes. Bueno, no son todos los días, ¿verdad? Nada más de lunes a viernes a las 8 de la noche. Búsquenos ahí en www Radio Manantial de Agua Viva, y también a través de Radio Manantial de Agua Viva en la página de Facebook, y todas las noches ahí estamos predicando la palabra del Señor, de 8 a 9 de la noche tiempo de acá, y a las 7 de la tarde tiempo de Centroamérica, ya de Guatemala. Así que damos gracias al Señor, porque nuestro Dios es bueno y para siempre es su gran misericordia. Le invito a que vaya conmigo en esta hora al libro de Hechos, capítulo 17. Gloria a Dios. Gloria al Señor Jesús. El libro de Hechos, capítulo 17. Aleluya. Damos gracias a nuestro Dios porque Él es bueno y para siempre es su misericordia. Gloria al Señor Jesús. Libro de Hechos, capítulo 17. Gloria a Dios. Cuando lo tenga puede decir amén. Hechos capítulo 17, versículo 22. Gloria a Dios. Hechos capítulo 17, versículo 22. Bendito es nuestro Dios, porque hasta este día Él no nos ha dejado, nos ha guardado. Amén. Su mano ha estado sobre nosotros. Hechos capítulo 17, versículo 22. Amén. ¿Estamos allí? Dice, entonces Pablo, puesto en pie en medio del Areópago, ya le puse otras palabras. Areópago es que yo soy un hombre de muchas palabras. Amén. Dice, puesto en pie en medio del Areópago, dijo, varones atenienses, en todo observo que sois muy religiosos, porque pasando y mirando vuestros santuarios, hallé también un altar en el cual estaba esta inscripción: al Dios no conocido, al que vosotros adoráis, pues sin conocerle es a quien yo os anuncio. Padre, gracias te doy, Señor, en esta hora, mi Dios, porque tú eres bueno, para siempre es su misericordia. Recibe la gloria, Señor, recibe la honra, recibe la alabanza, Señor Padre. Lo que tú has puesto en mí, Señor, en esta vida lo pueda dar, Señor, tal y como tú me lo diste, Señor, para que tú seas quien glorifique, para que seas tú, Señor, glorificado a través de tu pueblo, Señor. Yo quiero hablarles, Señor, a sus oídos, Señor, pero tú habla a sus corazones, Señor, que esta palabra se quede grabada en ellos, Padre Santo. Gracias te doy, mi Dios, porque es para edificación de tu pueblo, Señor, porque es para edificación, oh Dios, de cada uno, Señor, de tus santos, Señor, en el nombre de Jesús, te doy gracias, Señor, amén y amén. Gloria a Dios, aleluya. Gracias damos al Señor. Bueno, el apóstol Pablo, como usted sabe, aleluya, y espero que sepa, y si no, amén. Es importante que nosotros podamos tener conocimiento de la palabra del Señor, amén. Si hay algo que siempre podemos decir, y a mí me gusta decir, es que el cristiano tiene que alimentarse con las cosas del Señor, amén. El cristiano tiene que alimentarse con las cosas de Cristo. ¿Por qué? Porque esa es nuestra vida, es como nosotros vivimos, es como nosotros nos movemos y como nosotros dependemos, aleluya. Entonces, el apóstol Pablo llegó hasta esta ciudad, amén, llegó hasta Grecia, Atenas. Allí él iba caminando, aleluya, y vio que cada uno de, había una inscripción, amén, de cada uno de los dioses, amén, dioses del agua, del fuego, de la tierra, del mar, del cielo, todo cada cosa que ellos creían, los griegos, cada cosa que ellos creían que podían hacer un dios, ellos hacían de todo un dios, ponían ahí su inscripción de al dios eso, de al dios aquello, de al dios el otro, de todo, amén. Pero también había ahí uno, aleluya, que tenía al dios no conocido, amén. Y así como adoraban a todos esos dioses, aleluya, también adoraban a este. Imagínense usted lo que era, amén, para ellos, para los griegos, amén. Todos tenían alguna figura, tenían alguna escultura o qué sé yo, pero había acá unos locos. Estos no tenían nada, nada más tenían ahí una sola inscripción que decían al Dios no conocido, amén. Los otros de prima tenían ahí una mujer o un caballo o lo que sea, pero eso no tenían nada. Entonces el apóstol Pablo, cuando llega a Atenas, ve eso. Amén. Y en lo que empieza a mirar, no sé cuántos de ustedes han tenido la oportunidad de ir a una iglesia católica, bueno, unos sí estuvieron ahí, ¿verdad? Pero yo hace unos tiempos atrás, de como unos 2 años creo, me fui a la basílica. Amén. Ahí fui de incógnito. Fui a la iglesia de la basílica, y dije, hay un hermano por acá, y el pastor, ¿qué anda haciendo acá? Y ahí te veo que le voy a preguntar yo también, ¿y usted qué anda haciendo acá? Pero fui a ver cómo, yo nunca, bueno, en ocasiones, ¿verdad? Pero no entraba cuando estaba joven, por esta razón de la que iba, y no entraba, nada más me quedaba ahí afuera y esperar que saliera a la que estaba acompañando, ¿verdad? Pero nunca entraba a la iglesia católica porque, pues, a la iglesia tradicional porque mi papá no creía en eso. Era bien borracho y bien pecador y todo, pero yo no entraba a la iglesia católica porque no, mis papás no creían en eso, pero nada más me quedaba afuera. Pero en esa ocasión se me metió y dije, voy a ir a ver qué es lo que hay, porque esa iglesia de San Juan, no sé si usted ha ido, pero está grandísima, amén, está grande. Y y ya llegué, entré yo, ¿verdad?, del lado derecho y entré, y todo así, es un auditorio, ¿verdad? Pero también están las figuras así y todo, y están vendiendo agua bendita. Dijo Cantinfla que tan mal está el agua que hasta tienen que bendecirla. ¿Verdad? Entonces están vendiendo agua bendita, están vendiendo tantas cosas. Y uno se ponen más abusados porque agarran, se llevan la yoguita y a la fuente que está ahí le echan. Y luego ya se van a la casa con su yoguita, no pagaron nada, ¿verdad? Pero es sorprendente. Yo me quedé sorprendido cómo es. Y ya cuando empezó todo el proceso, la liturgia que hacen ellos, todos callados. ¿Sí? Todos callados. ¿Puede usted escuchar una mosca volar? ya viene el muchacho ese que trae el humo, ¿verdad? Y esas cosas. Pero con una solemnidad bárbara. Entonces, cuando el apóstol Pablo llegó a Atenas, amén, y fue al Areópago, amén, empezó a ver todas esas estatuas, empezó a ver todas esas figuras, que todos tenían un nombre, al Dios de la luna, al Dios del sol, Dios de la tierra, Dios, todas, pero había uno, que ese no tenía nombre, y Pablo le llamó la atención, porque estaban adorando a ese Dios, porque le dice, y hay uno, dice, que vosotros adoráis al Dios conocido. Estaban adorando a un Dios que ellos no conocían. No era como que tenían ahí una insignia o estaba la descripción ahí del Dios conocido y ahí lo dejaron y se fueron. No, había gente adorando a ese Dios que no conocían. Amén. Había gente adorando a ese Dios que no conocían. Y el apóstol Pablo le dice, en verdad, dice, vosotros sois bien religiosos. Amén. Porque lo hacen con tanta devoción, ¿verdad? Que la persona que es religiosa lo hace con tanta devoción, lo hace con tanto amor. Y a ellos estaban allí, aleluya, amén, estaban allí adorando al Dios que no conocían, amén. Estaban adorando al Dios que ellos no conocían. Entonces el apóstol Pablo dice, yo les vengo a hablar de ese Dios que ustedes no conocen. Amén. De ese Dios que ustedes no conocen, dice el apóstol Pablo, yo les vengo a hablar, amén. Dice, al Dios que hizo el mundo y todas las cosas que en él hay, siendo Señor de los cielos y de la tierra, que no habita en templos hechos por manos humanas, aleluya, ni es honrado por manos de hombre, como si necesitase de algo, pues él es quien da a todos vida y aliento y a todas las cosas. Y de una sangre ha hecho todo el linaje de los hombres para que habiten sobre la faz de la tierra y les ha prefijado el orden de los tiempos y los límites de su habitación. Amén. Cuando esas personas empezaron a escuchar al apóstol Pablo, amén, quedaron sorprendidos. Nosotros simplemente estábamos adorando a alguien que no conocíamos, pero viene y nos dice que en realidad ese sí existe. Amén. Ese sí existe, el que nosotros adoramos, dice, este sí existe, aleluya, y le dice, y de una sangre ha hecho todo el linaje de los hombres, para que habiten sobre toda la faz de la tierra, y les ha purificado el orden de los tiempos y los límites de su habitación, para que busquen a Dios, si en alguna manera, dice, palpando puedan hallarle, aunque ciertamente no está lejos de cada uno de nosotros. Amén. Yo creo que aquella gente, cuando empezaron a escuchar lo que el apóstol Pablo estaba hablando, se quedaron sorprendidos. Dijeron, bueno, nosotros hemos estado adorando a este Dios con los que no conocíamos, pero en realidad sí existe. Aleluya. Amén. Entonces le dice, porque en Él vivimos y nos movemos y somos, dice, como algunos de vuestros propios poetas también han dicho, porque el linaje suyo somos, siendo pues linaje de Dios, no debemos pensar que la divinidad sea semejante a oro o a plata o a piedra, escultura de arte y de imaginación de hombres, pero Dios, habiendo pasado por alto los tiempos de esta ignorancia, ahora manda a todos los hombres en todo lugar que se arrepientan. El apóstol Pablo empezó a hablarle y a decirle de la bondad y de la misericordia de Dios, y que el Dios que ellos adoraban sin conocer era un Dios que era el único, aleluya, verdadero, que no estaba en escultura, que no estaba representado en oro, que no estaba representado en plata y que no estaba representado definitivamente en imágenes o pensamientos de hombre. Amén. No estaba representado así, aleluya. Y a ese, dice el apóstol Pablo, a ese Dios no conocido, amén, yo vengo a mostrarle, o yo se los vengo a mostrar, amén. Y Lucas solamente registra esta parte de la escritura, pero yo estoy seguro que el apóstol Pablo usó más palabras para describir al Dios que ellos estaban adorando sin conocer. Amén. Al Dios que ellos estaban adorando sin conocer, al Dios del cual ellos se humillaban, al Dios del cual ellos doblaban sus rodillas, le adoraban, le cantaban. Yo no sé qué era lo que ellos hacían, amén, pero dice que adoraban. Y cuando uno adora a alguien, es que en realidad le das todo a él o le das todo a ella. Entonces el apóstol Pablo les dice, amén, aunque el apóstol Pablo menciona y dice, indiscutiblemente, grande es el misterio de la piedad. Dice, Dios fue manifestado en carne, aleluya, justificado en el Espíritu, visto de los ángeles, predicado a los gentiles, creído en el mundo, recibido arriba en gloria. A ese, aleluya, que el Dios que ellos nos conocían, a ese Dios, amén, Jesús, aleluya, Él les empezó a hablar. Él les empezó a hablar de Cristo. ¿Quién era Cristo? Amén. Un Dios, aleluya, que ellos no conocían. Y Él les dijo, yo les voy a hablar del Dios de misericordia, del Dios de amor. Amén. Del Dios de misericordia, del Dios de amor. Ellos adoraban a algo que no conocían. Y nosotros muchas veces adoramos al Dios que tampoco conocemos. Amén. A un Dios que tampoco conocemos. Amén. Aunque estamos aquí cada domingo, aunque estamos aquí en la oración, aunque venimos todo el tiempo, pero muchas veces no conocemos este Dios. Amén. Porque cuando uno conoce al Dios que adoras, puedes tener la paz y la tranquilidad que Él puede hacer muchas cosas. Amén. Si nosotros conociésemos a nuestro Dios, amén, nuestra fe no sería tan débil. Amén. Si nosotros conociésemos a nuestro Dios, aleluya, supiéramos que en todo el tiempo Él lleva todas nuestras cargas, y nuestras cargas y nuestra vida diaria sería diferente a lo que muchas veces nosotros, amén, creemos. Es importante que nosotros podamos conocer al Dios que servimos. Usted tiene que conocer al Dios que usted sirve. Y la única forma de conocer al Dios que usted sirve es que usted tenga experiencias con Él. Porque usted no puede hablar, no puede decir, es que yo sirvo a Dios, amén, o yo amo a Dios, o yo conozco a Dios, cuando en realidad no lo conoce. Solamente venimos y adoramos, aleluya, y nos vamos sin conocer a ese Dios del cual estamos adorando. Cuando uno habla y dice, es que yo conozco a alguien, es porque en realidad tú lo conoces. Y para que tú lo conozcas, aleluya, tú tienes que pasar tiempo con Él. Amén. Amén. Tienes que pasar tiempo, pues. Amén. Bueno, usted va a decir, bueno, es que yo nunca voy a llegar a conocer una persona. No, no estoy hablando de que llegar a conocer una persona, pero estoy hablando de llegar a conocerlos, a saber quién es. Amén. Y en realidad nosotros nunca vamos a llegar a conocer a Dios en su infinito. Amén. Porque eso es imposible. Pero lo que nosotros ahora podemos sentir, amén, es porque Él se ha revelado a nosotros. Y el apóstol Pablo mencionó, aleluya, ahora dice, amén, nos ha hablado. Antes el Señor, dice, pasó, amén, por alto la ignorancia de los hombres. Ahora manda, aleluya, que todo mundo se arrepienta. Amén. Es importante que usted aprenda a conocer a su Dios. Y la única forma de conocer a Dios, aleluya, es pasando tiempo con Él. Mire, hermano, mucha gente por eso se desanima cuando viene a los pies del Señor. Amén. Porque no tienen esa dedicación de conocer a Dios. Amén. Mucha gente no puede estar equivocada. Amén. Cuando uno le da tiempo a Dios, cuando uno pone a Dios primero en todas las cosas, no hay tiempo para estar desanimados, hermanos. Amén. Pero lo importante es que usted aprenda a conocer a su Dios. Aprenda a conocer al Dios que usted adora, al Dios que usted, aleluya, levanta sus manos, al Dios el cual usted le pide. Amén. Yo tengo un problema, por eso levantó una doctrina que dijeron, no, es que ya no se llama Cristo, ni se llama Jesús, ni se llama Señor, ahora es Yeshua. ¿Verdad? En el griego, es Yeshua. Entonces yo me puse a pensar y le dije a un hombre, bueno, ¿cuántos años tienes tú sirviendo al Señor? Me dice, no, pues ya tengo casi 40 años. Ok, ¿y cuándo te vino esta revelación que ahora ya no se llama Jehová ni Señor, que ahora es Yeshua? Amén. Me dijo, no, pues tengo como unos 6 meses. Ok, le digo, entonces, ¿a quién le orabas antes? Amén. ¿A quién le orabas antes? Y te contestaba así como tú le orabas. Entonces, ¿a quién le orabas antes? Y ya no me supo qué decir. Y le dije, nosotros ya estamos poniendo bien nervioso al Señor, imagino comiéndose la uña con tantas cosas, con tantas barbaridades que decimos. Amén. Uno tiene que aprender a conocer a su Señor, a su Dios, aleluya, para que tú sepas en realidad qué es lo que tú estás haciendo, para que sepas en realidad que a lo que estás haciendo, amén, no es simplemente una pérdida de tiempo, sino es un conocimiento, aleluya, de aquel que creó los cielos y la tierra, una experiencia. Yo por eso siempre soy incisivo, amén, insisto, de que usted tiene que aprender a conocer el poder sobrenatural de Dios. Un cristiano que no aprende, que no conoce el poder sobrenatural de su Dios, es un cristiano sin fuerzas, sin anhelos, sin esperanzas. Amén. Y sin esperanzas. ¿Por qué? Porque nosotros tenemos que tomar todo lo que Dios tiene para nosotros. Usted tiene que tomar todo lo que Dios tiene para usted. Amén. Todo lo que Dios tiene. Lea, amén, los evangelios, como el Señor le dijo a los discípulos, y mayores cosas harán que esto, pondrán manos sobre los enfermos, aleluya, harán esto, harán aquellos, harán lo otro, hermano. Tenemos tantas cosas en nosotros, tantas cosas que Dios nos ha dado, que ni siquiera las hemos aprovechado, o ni siquiera las buscamos con amor, o con deseo. Deje usted el amor ya de perdida, con interés, y por eso cualquier cosa que venga a nuestra vida nos desanima. Y nos vamos. Amén. No es fácil. Mire, el Señor dijo, en el mundo tendréis aflicciones, pero confía. Amén. Yo he vencido al mundo. Vosotros también podrán vencer. Amén. Todo mundo tiene problema, todo mundo tiene aflicción, todo mundo tiene días difíciles. El apóstol Pedro dice, amén, y que cada uno de los hermanos, cada uno de los padecimientos que usted y yo tenemos, los hermanos los tienen en todo el mundo. No está usted solo, amén, no está usted solo teniendo problemas, o no está usted solo siendo feliz. Todos vamos ahí. Amén. Hasta que el día, hasta que sea el día de nuestra redención, hasta que sea el día en que el Señor aparezca en las nubes o definitivamente, aleluya, nos alcance la muerte. Pero tenemos esperanza de que un día vamos a resucitar. Pero si usted tampoco no puede ni conocer a su Dios, pues no creo que tenga esperanza de que un día va a resucitar. Amén. Amén. Me gustó lo que mencionó nuestro hermano Joe en la mañana, que ella tenía, ¿cuántos años de que se bautizó? 17 años, hermanos. Amén. 17 años, claro. Como decíamos en la mañana, Dios no anda buscando perfección. Mucha gente cree que la iglesia está llena de santos. No, la iglesia no está llena de santos. Todos venimos buscando ser mejores cada día. Aleluya, que una palabra venga a nuestra vida y que nos haga pensar a diferente y que nos haga ver la vida diferente. Como dijo el apóstol Pedro, el bautismo que corresponde ahora nos salva. No nos quita las inmundicias de la carne. No nos quita las inmundicias de la carne, ahí están. Pero nos da una nueva conciencia hacia Dios. Entonces, aleluya, amén. 17 años, ¿verdad? Amén. 17 años sirviendo al Señor no ha sido fácil. Amén. No ha sido sencillo. Aleluya. Pero nos hemos mantenido porque hemos visto algo en el Señor. Estamos empezando a conocer a nuestro Dios o hemos conocido a nuestro Dios y sabemos que al que servimos, aleluya, es un Dios, el único Dios verdadero que habla, aleluya, que escucha, que contesta, que sana, amén, que da fuerza, que da fortaleza, aleluya. Esa es la diferencia entre aquellos hermanos que se deciden conocer, los hijos de Dios que deciden conocer a su Dios, a aquellos que simplemente nada más adoran a algo que ni saben lo que están adorando. Amén. A diferencia de conocer a Dios, aleluya, y adorarle en espíritu y en verdad. O simplemente nada más venir, amén, y adorar a un Dios que ni siquiera conocemos. El apóstol Pedro le mostró a esta gente un Dios de amor y de bondad, un Dios que se compadece de nosotros, que se compadece de mí, que se compadece de usted. Aleluya, dice Apolos en Hebreos capítulo, en el libro dice Apolos en el libro de Hebreos, que tenemos un sumo sacerdote que se compadece de todas nuestras flaquezas, de todas nuestras debilidades. Amén. El Señor Jesucristo vino a hacerlo todo diferente, vino a hacer todo lo diferente a los que los religiosos hacían. Amén. El Señor vino, hermano, aleluya. Primeramente, el Señor vino a darle un lugar a la mujer. Amén. Antes, la mujer no era nada. La mujer simplemente nada más era un cero a la izquierda. El Señor vino a enseñarle, aleluya, al hombre cómo se debía de tratar a la mujer. Amén. Los sacerdotes, amén, ni siquiera le daban un lugar de importancia a la mujer, amén, allí, amén, en lo que se refería, amén, en la sinagoga. La mujer era algo como un objeto solamente, amén. Y cuando el Señor viene, amén, él cambia el giro, amén. Y por eso cuando aquellos hombres ven al Señor como aquella mujer estaba tocándolo, dicen, si este fuera profeta, debería saber qué clase de mujer es la que está tocándolo, amén. El Señor vino a cambiar eso. La mujer se sintió amada. Las mujeres se sintieron amadas. Las mujeres se sintieron queridas. Porque había un lugar para ellas en el ministerio del Señor. Y fueron las mujeres que anduvieron todo el tiempo con ella, desde el principio de su ministerio. Aleluya. Dice que, y no eran pocas las mujeres que le seguían. Entre ellas estaba también, aleluya, la mujer de un hombre importante en el reino de Romano. Amén. Muchas mujeres siguieron al Señor y no eran como que ya la trajimos, ahora ¿quién les va a de comer a estas mujeres? No, dice con sus sustentos ellos mantenían, aleluya, ellas se mantenían caminando, andando en el ministerio del Señor. Y fueron, aleluya, las mujeres que fueron, ellas estuvieron allí cuando juzgaron al Señor, ellas estuvieron allí cuando el Señor iba rumbo a Gólgota, y también estuvieron allá cuando el Señor, amén, dijo sus últimas palabras, y también estuvieron allí el primer día de la semana. Amén. El Señor vino a dignificar a la mujer. Vino a darle una dignidad que no tenía. Ese era el Dios del cual el apóstol Pablo le estaba hablando, amén, a estos hombres. Un Dios que perdona, Mientras la ley decía, amén, que aquel que fuera sorprendido, amén, o aquel que fuera adúltero, amén, pecador, sobre todo adúltero, que la apedreara, amén. Y le trajeron al Señor una mujer que le habían encontrado en el acto, aleluya. Y le dijo el Señor a la mujer, ¿dónde están las que te acusan? Amén. Ni yo te condeno, vete y no peques más. Dios le dio una dignidad a la mujer. De ese Dios, aleluya, el apóstol Pablo, amén, les estaba diciendo a los griegos, yo les presento a este Dios que ustedes no conocen. Necesitamos nosotros como iglesia conocer a nuestro Dios. Amén. Tiene usted que aprender a conocer a su Dios para que usted tenga una fe fuerte, firme, fortalecida. Amén. Para que usted pueda siempre tener la fuerza para seguir adelante en momentos más difíciles de la vida, en los momentos más complicados. Amén. La vida cristiana en sí, aleluya, por todo lo que nos rodea, también somos abatidos. Amén. También somos abatidos. Vamos en el paquete del mundo. Cuando
1: iba a celebrarse la Pascua, allá cuando iba a celebrarse la Pascua en Egipto, amén, el Señor le dijo al pueblo de Israel que matara un cordero y pusieran sangre en los dinteles, ¿verdad? En los muros, amén. Y yo estoy seguro que dos o tres o cuatro no obedecieron. Amén. Y a esos pasó el ángel de la muerte, amén, y se los llevó, amén.
0: Esa era la garantía que ellos tenían de que no iban a morir. Pero yo estoy seguro, aleluya, que muchos de ellos tampoco hicieron caso, como en estos tiempos también. Amén. Vino la pandemia, amén, y se llevaron unos cuantos hijos del Señor. Estamos en medio de ello. Eso es inevitable, amén, eso es inevitable. La iglesia ha pasado muchas pandemias, y entre todas ellas, ahí está la iglesia también. Muchos no las vamos a hacer, otros sí las vamos a hacer, pero ya sea que vivamos o que muramos, somos del Señor, amén. Así que, pero para que yo pueda tener una confianza de un día de resurrección, yo tengo que conocer a mi Dios. Y los discípulos conocieron muy bien a Jesús. Y supieron, aleluya, que Jesús era Dios. Amén. Por eso ellos tuvieron esa tranquilidad. Pues no creo que sea tranquilidad porque a nadie le gusta morirse. O bueno, nadie quiere morirse. O tal vez sí, yo no sé. Pero cuando ellos llegó el punto que, y cuando llegó el tiempo que habían de morir, amén, murieron de la forma como fue, toda fea, unos degollados, amén, cortados en pedazos, amén, quemados, puesto en aceite, todo feo, amén. Pero ¿sabe por qué lo pudieron hacer? Porque en realidad ellos vieron que Jesús resucitó. Esa fue una garantía, amén, esa fue una garantía. Por ahí dicen unos que no, que Jesucristo se escapó y que sus discípulos robaron el cuerpo. Y ¿quién se hubiese dejado morir así por un mentiroso? Nadie, ¿verdad? Nadie. Pero en realidad ellos conocieron a su Dios, ellos conocieron a Jesús. Y por eso pudieron dar su vida por Él. Amén. ¿Por qué? Porque estaban seguros de que un día Él iba a resucitar. Por eso cuando lo vieron, aleluya, cuando vieron que murió en la cruz del Calvario y después cuando resucitó, amén, y cuando lo vieron ir, ellos no vieron ir un espíritu, amén, no, ellos vieron ir un hombre que se levantó y se fue, amén, no vieron un espíritu ahí que se levantó como una neblina, no, vieron un hombre que se levantó y se fue, amén, por eso ellos pudieron morir. O decidieron morir como la forma que decidieron morir, porque estaban seguros de lo que habían visto, de lo que habían creído. Porque ¿quién va a morir así? Amén. Dejarse matar así por un farsante, por un loco. No. Amén. Ellos conocieron a Jesús. Conocieron a Jesucristo. Sabían que Él fue el Dios manifestado en carne. Sabían, aleluya, que Él era el Mesías. Por eso ellos murieron de la forma como murieron. Porque estaban convencidos de que un día iban a resucitar. La única forma que nosotros podemos estar convencidos que un día vamos a resucitar es conociendo a nuestro Dios. Conociendo a Dios. Y eso no hay otra forma más que, ¿verdad? Que cuando uno conoce a alguien, bueno, déjeme, a los hermanos que están recién casados, ¿verdad? Que cuando se conocieron, pues quisieron tratarse, ¿verdad? Y estaban ahí y platicaban, y cuelga tú, no, cuelga tú. Y no cuelga tú, ¿verdad? A la de tres, y ay, no colgaste, ¿verdad? Pero nació una relación, nació una conexión, ¿verdad? Nació una conexión de quiero pasar más tiempo contigo. Que así es con el Señor. El cristiano tiene que buscar así del Señor. Amén. Así, de esa forma, tiene que buscar para que pueda tener la fuerza y la fortaleza. Tiene que tomar todo lo que el Señor tiene, todas las herramientas que le ha dado, los dones, todo. Uno lo tiene que buscar. Porque si no, nunca vas a poder tener una vida feliz en el Señor. Amén. Vamos a ser cristianos del montón. Vamos a venir a adorar a un Dios que no conocemos, que nunca has experimentado. Es importante que nosotros podamos experimentar para poder conocer a nuestro Dios. Hay gente que tiene años sirviendo al Señor. Nunca han podido conocer a su Dios. Amén. Nunca han podido conocer a ese Dios. Están adorando un Dios no conocido. Amén. Pero que nosotros no seamos de esos, sino que querramos tener una relación más íntima con el Señor cada día. Y eso es buscándole todo el tiempo, adorándole. Amén. Primera y sobre todas las cosas es hable con Él, hablando con Él, platicando con Él, así, de esa forma como Él es alguien, Él es una persona en pocas palabras. Amén. Él es alguien, Él es así. Hay veces que yo ando y ahí en el trabajo, donde sea, hay veces como que, pues ahí ando hablando con Él y ando preguntándole ciertas cosas y pues es que es la única forma. A ver, me dice, ¿está loco? ¿Qué? Le digo, sí, está loco. Y le digo, tú no te preocupes, mientras no me contestes está bien, no hay problema. Mientras no me contestes no hay problema. Pero es una forma de cómo tener, de cómo conocer a alguien. Y es la única forma como usted va a conocer en realidad a su Dios. Y es cuando usted va a poder decir, amén, yo por el Señor doy todo. Amén. Yo por el Señor doy todo. ¿Por qué? Porque si Él ha hecho algo en mí, yo puedo tener la confianza y la certeza que Él es real. Bienaventurados los que no vieron, pero creyeron. Amén. Bienaventurados los que no vieron, pero creyeron. Yo les animo, yo les invito, amén, y ya basta de invitación, les exhorto que usted busque a su Dios de corazón. No pase el tiempo nada más viniendo a adorar y levantarlos. No. Búsquelo a Él. Amén. Búsquelo con todo su corazón. Pídale al Señor, aleluya, todo lo que Él tiene para usted. Es la única forma de poder conocer a alguien pasando tiempo con Él. Póngase de pie en esta tarde. Gloria a Dios. Aleluya. Damos gracias al Señor porque hasta este día Él no nos ha dejado, no nos ha pagado conforme a nuestras obras, nos ha pagado conforme a lo que nosotros hacemos, sino que al contrario, Él tiene misericordia de nosotros. Si tenemos un Dios de amor, tenemos un Dios bondadoso, aleluya, que nos amó antes de que nosotros le amáramos a Él. Amén. Antes que nosotros le amáramos a Él, Él nos amó. Amén. No le importó nuestra condición, no le importó quiénes éramos, cómo estábamos, aleluya. Lo único que hizo fue derramar de sus misericordias sobre nosotros. Amén. Y si Él lo hizo, amén, nos escogió amén, entre millares de personas, amén. Pudo haber escogido a alguien más, pero le plació escogerme a mí. Entonces, yo debo dar, amén, honor, debo darle honor a Él, pero también debo valorar lo que Él hizo en la cruz del Calvario. Y una de las cosas es buscándole más, conociéndole más cada día, amén, buscar más de Él, buscar más de su presencia, buscar todo lo que Él tiene para nosotros. Es la única forma y nuestra única razón es, aleluya, como dijo el apóstol Pablo, poder conocerlo a Él y el poder de su resurrección. El apóstol Pablo no quería otra cosa más que simplemente conocerlo a Él y conocer el poder de la resurrección, que un día, dice el apóstol Pablo, yo voy a resucitar. Padre, gracias te doy, Señor, en esta tarde, mi Dios. Gracias, Señor, porque tú eres bueno para siempre, su misericordia, Señor. Señor, que no pase el tiempo, Señor, y que nosotros nada más vengamos a tu casa de oración, Señor, adorarte, Señor, adorar a alguien sin conocer, Señor, sino que al contrario, Señor, que nosotros vengamos con el firme deseo, Señor Dios, y con la convicción de que tú estás allí, Señor, escuchándonos, Señor, que tú estás ahí escuchándome, Padre. Te doy gracias, mi Dios, porque tú eres bueno, Señor. Gracias por tu infinito amor, gracias por tu misericordia, gracias, Señor, por todo lo que has hecho para nosotros, Señor. Y eso no es otra cosa más que simplemente tu amor sobre nosotros o hacia nosotros, Señor. Yo te pido, Señor Dios, que nosotros nos despojemos, Señor, de tantas cosas y que simplemente, Señor, hagamos una cosa y eso es de buscarte a ti, Señor, con todo el corazón, Señor, conocerte a ti cada día más de mi vida, Señor, a cada momento, a cada instante, Señor, para poder tener, Señor, contigo una relación, Padre. Gracias, bendito Dios, porque tú eres bueno, Señor. Nosotros, Señor, y todos aquí presentes, Señor Dios, que cuando vengamos, Señor, vengamos a tu casa de oración, Señor, con el deseo, Señor, pero con el pensamiento, mi Dios, de que tú estás aquí, Señor, y que tú, Señor, estás esperándonos, Señor, para poder tener, oh Dios, aleluya, un encuentro y un acercamiento contigo, Señor, para conocerte más y más cada día, Señor Padre. Así como el apóstol Pablo lo mencionó, aleluya, de conocerlo a Él y el poder de su resurrección, Señor. Es lo que es nuestro anhelo, Señor, y es nuestro deseo, Señor, de conocerte cada día más, Señor, para un día, Señor, poder estar contigo y pasar la eternidad juntamente. Padre, gracias te damos, mi Dios, porque tú eres bueno, Señor. Para siempre es tu misericordia, Señor. Te pido por tus hijos, Señor, por mis hermanos, Señor, en esta hora. Un deseo grande, Señor, en los corazones de poder buscarte más cada día, Señor, para que haya, Señor, aleluya, victoria en nuestras vidas, pero sobre todo, Señor, una felicidad de conocer al Dios verdadero. Padre, gracias te damos, mi Dios, en el nombre de Jesús de Nazaret. Amén y amén. Gloria a Dios. Hermano, el Señor les bendiga en esta hora. Estamos contentos y agradecidos con nuestro Dios, porque para siempre es su misericordia. Puede ocupar su lugar, hermanos. Vamos a prepararnos para levantar.

0: Gloria a Dios, te adoramos, mi Dios. Santo eres mi Cristo, aleluya. Tú has sido fiel, mi Señor. Grande es tu fidelidad. Padre, estamos delante de su presencia, Señor, esta mañana.
1: Sí, mi Cristo.
0: Queremos honrar, glorificar, exaltar su nombre, Señor. Porque para eso fuimos formados, Señor, para la alabanza de su nombre, Señor. Y aquí estamos engrandeciendo su santo y bendito nombre, Señor. Gracias. Gracias por este día, por esta oportunidad de llevar adelante, Señor, la programación, tomando posesión de mi tierra. Ayúdenos, Señor. Ayúdenos, Señor, que cada día podemos estar preparados, estar listos, preparando nuestra vida, nuestra mente, nuestro corazón, Señor, para ese momento, ese día, Señor, en que seremos llamados a su presencia, o usted vendrá por su iglesia, Padre Santo. Ayúdenos, Dios. Ayúdenos para hacer su voluntad cada día, que podamos vivir cada día conforme al deseo de su corazón, mi Señor. No nos deje caer en tentación, Dios mío. Líbrenos de todo mal, de todo peligro, de toda acechanza del enemigo, Señor.
1: Aleluya.
0: Ayúdenos, nuestra vida está en su mano, Señor. Y su palabra dice que lo que está en su mano nadie lo puede arrebatar. Solamente ayúdenos, Señor, para vencer toda lucha, toda prueba, Señor, para poder seguir adelante, Señor, con ese deseo en nuestro corazón de alabarle, de glorificarle, de exaltar su nombre, Señor, porque para eso fuimos formados, Señor.
1: Aleluya.
0: Y por eso estamos aquí en esta mañana, Señor. Gracias, Señor, por cada uno de mis hermanos, mis hermanas que ya se han unido a la programación, Señor, pero todavía faltan algunos, Señor, que todavía se van a seguir uniendo, Señor, a esta programación. Bendiga, Señor, cada uno de los hermanos de las radios, Señor, que levantan esta programación, Señor, como la última llamada. Señor, bendiga a sus directores, Señor, mi hermano a Leonel Garza, Señor, como su esposa, su familia, Señor, y todos los que pasan por ahí a predicar el Evangelio de Jesucristo.
1: Eres santo, mi Dios.
0: Bendiga, Señor, cada una de estos lugares, cada una de estas plataformas, Señor, que usted ha levantado, Señor, para que el Evangelio corra, mi Señor. Ya no tenemos que ir como antes a los lugares lejanos, Señor, a predicar el mensaje a otros hasta lo fin del mundo, porque ahora a través de estos medios, Señor, esta palabra llega muy lejos, Señor, hasta los lugares más lejanos, Señor, más escondidos, hasta ahí llega su palabra, Señor, a una alma, a una persona necesitada, Señor, y por eso predicamos el Evangelio, porque esta palabra es poderosa, mi Señor. Esta palabra, Señor, dice la palabra que quebranta el corazón. Esta palabra, Señor, dice que es como una espada de dos filos, aleluya, que traspasa la mente, el corazón, aleluya,
1: aleluya.
0: Los huesos y llega hasta el tétano de los huesos. Ese es el poder de su palabra, Señor. Y yo estoy contento, agradecido, Señor, por esta oportunidad que se me da en esta mañana, Señor, en el nombre poderoso de Jesucristo. Invitamos al Espíritu Santo en esta
1: aleluya,
0: mañana,
1: gloria a Dios,
0: para que tome el control total en esta programación desde el principio hasta el final. Que tome el control de la vida de su sierva, directora de esta programación, como la vida y la mente y el corazón de su siervo, Señor, para predicar el Evangelio en esta mañana, en el poderoso nombre de Jesús. Gracias, Padre, muchas gracias. Amén. Oh, alabado tu nombre, Dios, aleluya. De generación en generación, Señor. Tú has sido fiel, mi Señor, has sido fiel. Bendito tu nombre. Gracias por tu siervo, Señor, mi hijo, Señor, mi pequeño salvista. Aleluya. Gracias,
1: Cristo, mi alma.

0: Amén, aleluya, buenos días, mis hermanos, mis hermanas, pueblo de Dios. Les saludamos desde la cabina aquí en la programación, tomando posesión de mi tierra en este bonito día, gloria a Dios. Y bueno, pues seguimos adelante dándole a Dios la honra y la gloria, amén. Gloria al Señor. Bueno, pues vamos a saludarles en esta bonita mañana, mis hermanos, amén, gloria al Señor. Vamos a saludar, iba a poner un tema, pero fíjate, déjame checar por acá. Porque así son las cosas. A ver, parece que está bien.
1: La pastora se prepara, mis hermanos, Dios les bendiga. Amén, Dios les bendiga en esta mañana. Honramos el nombre del Señor, ¿verdad? Por este día, ¿verdad? Esta oportunidad que se nos da para predicar el Evangelio, ¿verdad? Gracias al Señor por ello, ¿verdad? Por nuestro hijo, ¿verdad? El pequeño salmista que siempre da principio a esta programación con sus cantos, ¿verdad? Dios bendiga a mi hijo, su esposa, sus niñas, sus gemelitas, ¿verdad? Dios los siga bendiciendo. Y a cada uno de ustedes, ¿verdad? Que ya están unidos a la programación y los que se van a seguir uniendo, Dios bendiga a cada uno de ustedes. Nos vamos a gozar, mis hermanos, sin duda, a través del mensaje cantado de los salmistas, como el mensaje predicado a través de la vida de su siervo.
0: Amén. Bueno, pues vamos a seguir adelante en sintonía. 11:05. No se desconecten. Esto es lo que dice mi hermana Luchita Galván. Aleluya, mi alma te alaba, mi Dios. Comparte el video. Siempre hay una palabra de esperanza para ti en esta bonita mañana. Hoy es 10 de junio. Gloria a Dios, aleluya.
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Amén, aleluya. Bueno, la hermana dice que no se escucha, dice mi hermana Guardiola, pues no sé, yo la estoy escuchando aquí, amén, en mi audio, gloria a Dios, pero bueno. Vamos a seguir adelante con este bonito tema, gloria a Dios, compartan el video, ahorita les voy a saludar, amén. Tendremos una hora de programación, mi alma te alaba.

0: Amén. No deje que nada ni nadie retenga su día claro. Bendito el nombre del Señor. Porque fíjate que puede suceder esto. Puede suceder esto. Hay veces que puedes ir a un lugar y tú estás feliz y contento. Y llegas ahí y ves personas con cara de limón, ¿no? Con una cara de limón que, ay santo, mejor regrésate y vienes otro día, amén, aleluya. No dejes que nada ni nadie nos paque el día claro. Vamos a engrandecer amén, el nombre aleluya. Del Señor, porque este es el día que ha hecho Jehová y nos gozaremos y nos alegraremos en él, amén. Fíjate que me pasó en una ocasión, porque así pasa, tú vas feliz y contento para alabar el nombre del Señor y todo, y pues para decirle a la gente, si se nos da la oportunidad, rápido, dile que el Señor Jesucristo les ama. Yo hace años tenía una cita en Mercedes, amén, en una clínica de Mercedes, y pues yo creo que la doctora estaba amargada o enojada, yo no sé, pero pues yo siempre digo, tus problemas, tus amarguras, si es en el trabajo, en tu oficina, donde sea, déjalas afuera. Amén. Déjalas afuera porque nadie tiene que llevar las cosas por ti. Nadie tiene que llevar nada, es problema tuyo, amén. Y pues estaba enojada la doctora y me dice, súbete ahí a la planchita ahí para checarte. Y me habló mal porque luego lo se nota, ¿verdad? Pero, ay, mi alma te alaba. Dije, Dios, yo hago tu feliz y contento y súbete ahí, te voy a checar. Y, ay, mi alma te alaba. Por eso te digo, no dejes que nada ni nadie nos paque el día claro.
1: Amén.
0: Pero como yo también pongo mi autoridad, apenas decía ahí afuerita, decía, ¿verdad? Porque si ves que alguien no te trata bien o tú no tienes que ser que nada reportes, con la persona.
1: Que lo reportes.
0: Sí, que lo reportes, que pues no está bien. Dije, no, pues así, pensé dentro de mí, la doctora aquí está enojada y pues no tiene buen modo, amén. Y ya estaba sentadita y luego pues me bajé y le dije, gracias doctora, muchas gracias. En otro tiempo que usted esté bien, que no esté enojada, porque pues yo no tengo por qué llevar las cosas de usted, doctora, muchas gracias. Ya le andaba, señora María, no, yo también tengo mi palabra, después vengo, amén, después vengo, muchas gracias, aleluya, si es que, amén, no deje. Y ¿sabes qué? Muchas veces le sirve de exhortación.
1: Claro.
0: Amén. ¿Para qué? Para que no lo vuelvas a hacer, porque hay gente que puede estar calladita, sí, no, yo no estoy calladita, amén, yo me defiendo, pero me defiendo bien en el nombre del Señor para ayudar a la persona, amén, que para otro día nadie tiene que llevar las cosas de nadie, amén, aleluya, que Dios tenga misericordia.
1: Amén, aleluya.
0: Bueno, déjame poner este bonito tema, a ver si ustedes me dicen si se escucha, ya nomás te voy a poner para saludarles.
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0: A ver, dígame por ahí si se escucha.
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0: Sí, es que aquí a veces se baja el volumen.
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0: usted, dígame,
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0: los audios los oigo bien, pero no
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0: para
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0: Mi corazón te lo entrego, amén.
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0: con
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0: grupo,
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0: La nueva tribu.
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0: Dígame si se escucha bien.

Y quizás alguien llegó cansado, con cargas que nadie mira, con batallas que nadie conoce. Pero Dios no te pide que llegues perfecto. Él solo quiere un corazón sincero, un corazón arrepentido, un corazón dispuesto a volver. Porque cuando Cristo entra en una vida, no solo perdona, también restaura, levanta y hace nuevas.

0: Señor, aquí está mi corazón. 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
1: Oh, gloria a Dios. Amén, aleluya. Oye, qué bonitos temas, mis hermanos. Amén, no importa cómo venga. El corazón, Dios lo sabe. No y quieres amén. Cambiar nada. Nada quieres cambiar. ¿Para qué? Amén. ¿Para qué? No necesitas cambiar nada normal, de que necesitas venir a Cristo. En una ocasión vino una persona, un señor traía el pelo bien largo, de verdad, era esposo de, pues, no puedo decir que una amiga, pero una persona que por años conocimos. Y le digo, no se quede, véngase a la iglesia, su esposa está viniendo, véngase usted también. Dice, no, dice, pues nomás viene esta vez, hasta que yo me corte el pelo, hasta que haga esto, hasta que la... No tienes que cambiar nada. Cuando el Espíritu del Señor te cambia, te va a cambiar. Bueno, si de alguna manera sintió una convicción, pues ya Dios estaba trabajando ahí, ¿verdad? Pero no quieres cambiar nada, porque muchos quieren cambiar y no pueden cambiar. Y dicen, yo cambio cuando quiera, entonces ¿por qué no has cambiado? Porque no has podido cambiar. Pero cuando vienes a Cristo, aleluya, deja que Él te cambie todo, amén, porque es lo más bonito y lo más perfecto, 90.5 FM, la última llamada en Río Bravo, Tamaulipas, México. Saludamos por ahí al sobrino, director y pastor, mi hermano Leonel Garza Morín. Dios bendiga al sobrino y a su esposa, a toda su familia y a todos los que están en sintonía por la radio, amén. La tía Irma nos oye por el radio, ojalá que por ahí esté la tía. Si estás por ahí, tía, un abrazo. Ahí te mando los links como quiera, ¿verdad? Pero se me hace que a lo mejor estás por ahí escondidita escuchando a tus sobrinos, ¿verdad? Bueno, bendito el nombre del Señor. Amén. Estamos también a través de vía Facebook en la página de Facebook de La Última Llamada. Amén. Gloria a Dios. Dios siga bendiciendo a sus siervos. Amén. Mi hermanita Rosa Mianao dice, hola, y hasta acá llegó, hasta acá.
2: Gloria a Cristo, aleluya.
1: Y alba te alaba, hasta acá llegó. Tu hermanita Delia aquí está conectada, la cuñadita. Amén, gracias cuñadita y gracias por todo. El Señor siga bendiciendo tu vida y la vida de tu familia. Mi hermanita Mianao dice, saludos, Pastor Jesús Morín, abrazos con mucho cariño y alegría.
2: Dios me la bendiga, hermana.
1: Ya le recibió igualmente por acá,
2: para usted, ¿ven? Igualmente para usted.
1: Con mucho cariño, mi esposo regresa, amén. Alegría de verlos acompañados a la locutora.
2: Amén.
1: Es todo. A la locutora más hermosa de este programa. Ay, yo pensaba que de todo el mundo.
2: No, deje usted de este programa, de todo el mundo y otras partes, de fíjese.
1: Bueno, eso le dice mi esposo, es obvio, ¿verdad? De todo el mundo y otras partes, no hay otra, gloria al Señor. Bueno, gloria a Dios, gracias mi hermanita. Dice, aquí estoy, no hombre, olvídate. Dice, aquí estoy con unos ricos matecitos, dice, ya tomando... Como 20 mates. No, pues ya se impuso ella. Ya se impuso, tú sabes, andar en acción. Aleluya, mi hermana.
2: No, mi hermana, yo con dos cafecitos quedo bien acelerado. Ahora con 20 mates, imagínate.
1: Pues es que, mira, a veces dice que no tiene fuerza. Creo que para entrar a la programación le voy a dar unos 4. Agarre la onda al Pastor Morín.
2: A lo mejor necesito unos mates así para tener más fuerza, ¿verdad?
1: Para que agarres la onda así bien rápido y no estés debilitado. Bueno, pues lástima, yo nomás tomo poquito, amén. Y si mi esposo agarra taza grande, tomo un traguito del de él y otro del mío, amén, porque uno para él y otro para mí, y pues, pero ahora esta mañana...
2: Pero la pastora dice que poquito, pero agarra dos galletas de esas cuadradas grandotas y las mete en la taza del café... Y yo busco mi café y ya no hay.
1: Me gusta sopear. Oh, gloria a Dios, así como mis chatitas sopean. Pero esta mañana me levanté más temprano. No, pero pues yo, mi chaparrito, pues estamos disfrutando mi chaparrito de oro, ¿verdad? Me levanto a hacerle el almuercito. No come mucho, ¿verdad? Pero, hice un pan tostado muy rico, un café, le eché cremita de cacahuate y platanito arriba y es todo, y de rato traía bastante hambre, porque eran las cinco y media, pero dice mi hermana, estoy para mandarles al cordero toda la tarde, santo, aleluya,
2: aleluya,
1: amén,
2: aleluya.
1: Te alabo mi Cristo, claro amén. Que sí, dice que estamos al 100. Mi maestro Jan Sánchez, Dios bendiga a su siervo y le siga usando poderosamente. Amén. Dios bendiga a mi hermano. Angélica Sáenz, tu primita, ya la habíamos extrañado.
2: Dios te bendiga, primita, y hacía tiempo que no te había escuchado. Bueno, a veces estoy sentado ahí sí. en la sala escuchando el mensaje y oigo su apellido, ¿verdad? Pero Dios me la bendiga mucho a usted y a su familia.
1: Amén. Dice por acá, Dios te bendiga, mana. Es un gozo escucharlos. Dios les bendiga mucho. Muchas Amén. Gracias, hermanita. Amén. Benita nos está saludando, lo ha compartido y como siempre ella nos advierte de que el Señor Jesucristo viene pronto. Amén. Amén. Saluda al director de Radio Provisión Reynosa, Macario Sánchez, a su amiguita Ceci, a Karen Hernández y al director de Radio Zafiro. Dios siga bendiciendo las radios. Amén. Y también dice saludos para el pastor Joel y Meggy Acevedo. Saludos para el pastor Denis Salinas. Ahorita leo, aquí está también la pastora María de Jesús Grimaldo, de su bendecido día guiado por Dios, amados pastores. Amén. Dios les colme de abundantes bendiciones y Dios siga usando sus vidas. Un fuerte abrazo. Gracias, pastora. Muchas gracias. Dios me la bendiga. Pero tenemos al director, amén, mi hermano Ramiro Anaya, por allá de Amor Ágape, amén. Amén. Su radio, aleluya. Así se llama. Un amor que viene exclusivamente de lo alto.
2: Amén.
1: Y un amor incomparable y no hay otro igual. Amén. Dios le bendiga, pastor Anaya. Dios le bendiga en esta bonita mañana a usted y a toda su familia. Pues ya no lo he visto por ahí, no me he conectado, no lo he visto los domingos. A veces lo miraba y por ahí me conectaba para ver al director, amén,
2: De Amor
1: Ágape, amén. Y dice Benita, hi, mi beautiful mama Alicia Morín, en Dead Jesús Morín, gracias Benita, Dios te bendiga, amén. Grupo Evangelístico Belén, Dios bendiga a mis hermanos, amén.
2: Pero mira, déjame darle un consejito a Benita.
1: Dice, no la regañes.
2: No, dice que no yo sé que soy su dead, pero me di cuenta por ahí que Benita no va a ninguna iglesia, y eso es muy importante. La razón, Benita, porque tenemos que tener un pastor, una iglesia donde reunirnos, porque es precisamente el que va a dar cuenta de nosotros, ¿verdad? Porque el Señor le va a preguntar allá, ¿a quién? Y tú, Benita, ¿quién es tu pastor? Pues no tengo. Reúnete en una iglesia, Benita, que tengas un pastor que te guíe. Es muy importante delante de la presencia del Señor.
1: Amén.
2: Es un pequeño consejo, Benita.
1: Amén. Yo no sé si se está reuniendo o no, ¿verdad? Pero bueno, hay lugares donde se pueden reunir a adorar Amén. El nombre del Señor. Amén. Amén. Y dice Grupo Evangelístico Belén, dice, muy buenos días, pastores Morín, muchas bendiciones, muchas gracias, amén. Amén. Pero toda persona, amén, si no se está reuniendo, reúnase, es muy importante. Amén. Porque hay muchas personas en el mundo, amén, que pueden ver los mensajes a través de la pantalla de la televisión.
2: De teléfono, de Amén. Algo, sí.
1: Bueno, si alguien está delicado de salud, es obvio.
2: Bueno, claro.
1: Véalo de ahí, ¿verdad? Amén, aleluya. Gloria a Dios. Pero si no estás delicado de salud, ve a la casa del Señor.
2: Sí, amén, aleluya.
1: Bienaventurados los que entran por las puertas.
2: Sí, amén, aleluya.
1: Para adorar el nombre del Señor.
2: Alabado amén. Su nombre,
1: Porque
2: Dios.
1: Muchos, como después de la pandemia, amén, se quedaron impuestos a amén. Ver a través de, pues, como por ejemplo nosotros que programamos, otras personas que programan así, ¿verdad? Amén. Pero nuestra recomendación en el nombre del Señor y con todo respeto, amén. Hay muchos lugares donde sí, te amén. Puedes reunir. Reúnete en la casa del Señor, amén. Gloria a Dios. Dice mi hermanita Yolanda Pérez, buenos días, Dios me la bendiga, pastores Jesús y Alicia Morín, reciba saludos usted también para Manuelito, Joelito y Meggy, y también para mi hermana Guardiola, Francis Martínez, Teresa Dame, Rosa Millanao, Benita Gutiérrez, y para los demás hermanos y hermanas que están viendo la programación Amén. Y los que toman la programación. Amén, gloria a Dios. Joelito Acevedo unido a la programación, ahorita leo más para bajito el comentario, amén, bueno, gloria al Señor. Mi Bebo Reséndez, un abrazo a mi Bebo hasta San Antonio, Texas, se va el abrazo ahí. No, yo creo ahorita no están en la escuela, ¿verdad? Dios te bendiga, mi Bebo.
2: No.
1: Mi hermano Jan Sánchez dice, orando por ustedes, bendiciones, gracias, hermano. Amén.
2: Gracias.
1: Y dice el pastor Macario, como dice mi mamá Ignacia Ortega, dice que se cuecen habas. Dice.
2: Aquí también se cuecen habas.
1: ¿Qué es eso? Que se cuecen habas.
2: Es un texto, digo, es un dicho. Aquí también se cuecen habas.
1: Ah, también. Bueno, aquí se cuecen lentejas.
2: Y ya, o sea.
1: Habas no he hecho, pero dicen que son muy ricas. Sí. Allá se cuecen habas, aquí se cuecen lentejas.
2: Es un dicho que es un dicho que dicen por ahí, que aquí, aquí también se cuecen habas.
1: No, pues mi hermana Ignacia sabe los dichos de antes, amén, ¿verdad? Aleluya. No, pues hay que decirle que nos enseñe, ¿no? Para saber yo qué se cuecen las aves. Bueno, ya, ya se la pega. La pega ya sé, la pega quiere decir trabaja bastante.
2: Y le digo a mi esposa, vamos a entrarle a la pega, madre, vamos a entrarle a la pega.
1: Le digo, pues ya hace mucho que le entras a la pega tú, entrale a la pega. Tú vas y trabajas y me das el cheque. Dice por acá, pastora Anaya, pastora, dicen que el cara de limón nunca se gozó. No sé si sería usted, cierto, ¿usted qué cree? No, pues claro no, que sí, no. Creo que sí.
2: No, nunca. Pues sí es cierto porque nunca pues, se la usó. Cara de limón, pues ¿cuándo? Si van a estar así con la carita así como escurriendo las gotas de limón hasta acá, ¿cuándo se van a gozar?
1: Cara de limón, nunca se gozó. Por eso yo me gozo, hermanos, amén, aleluya, porque...
2: Para que no te digan cara de limón.
1: Sí, no, yo no soy cara de limón, amén, yo soy cara aleluya, de dulce.
2: Aleluya, gloria a Dios.
1: Y dice mi hermana que se oye perfecto, el pastor director de Radio Provisión se escucha súper. Es que a veces se me baja aquí el volumen, amén, pero ya me dijo el hermano de allá.
2: Ya tenemos ganas de verlo, pastor.
1: Diosana Radio.
2: Provisión Reynosa, pastor Macario.
1: Pues sí. Dice hermano Bebo, un abrazo grande, dice mi hermanita Millonada, dice aleluya, Cristo vive, poderoso es su presencia.
2: Amén.
1: Claro
2: aleluya.
1: Que sí, porque mira, cuando nos invade la presencia, nos invade. Gloria a Dios, no amén. Solamente me voy a estar riendo. Fíjate que Dios es tan lindo. Por eso te digo, yo, si tú me ves llorar, no es porque, ay, la pastora Morita es de un espectáculo. No, señor, yo aquí no hay espectáculos, aquí hay presencia de Dios.
2: Y amén, aleluya.
1: Oiga, entré a la programación y duré como media hora, no podía, ¿me entiende? Estaba muy, muy linda la presencia del Señor y hay que lograr todas las oportunidades de su presencia que somos invadidos, amén. Gloria a Dios, amén. Y dice mi hermana Guardiola, por eso yo vivo bien contenta y alegre, me gusta convivir y hace comida, e invita a los vecinos, lástima que estamos tan lejos, amén. Y aún nadie me ha visto enojada, amén. Es que así como se ríe, se ve enojada. Siempre ando alegre, dice el sábado va a haber una despedida de soltera, todos vamos a poner un granito de arena. Ah, de su nieta, yo creo, no sé. Dice, cada quien, todos llevaremos algo para estar conviviendo con mi hermanita. Ah, no, es una hermana de la iglesia. 60 mujeres, supongo que no vayan todas, pero los que nos acompañan, mis hermanas, es bonito estar, amén. Claro que sí, muy
2: amén.
1: Bonito.
2: Aleluya.
1: Y dice mi hermanita María Saucedo, amén, Guadalupe, desde Zaragoza, Coahuila, dice, buenas tardes, pastores Morín, pido oración por mi niño Martín, él tiene 10 años, pero a veces cuando lo reprendo no se calla, confío en mi Creador, que él hará la obra, que es su niño, él conoce a Dios, amén. Bueno, sí, vamos a orar por los niños, ¿verdad? Amén, aleluya, porque cuando mi hermanita lo exhorta, amén, pues no se calla, ¿verdad? Quiere seguir contestando, pero Dios va a obrar, hermano.
2: Amén, aleluya.
1: Créele a Dios. Nomás nunca los golpeen, así que los golpean en su carita o algo. Pueden usar vara, pues sí, se puede usar la vara, es bíblico, ¿verdad? Pero hay que saber dónde vamos a... pero bueno, hay que tener paciencia.
2: Si no, hermanita, yo soy bien bueno para usar la vara. ¿Sabe qué? Un día cuando estuvimos pastoreando la iglesia en la Reforma en México, en Río Bravo, una hermanita no hallaba qué hacer con los niños, ya se salían y ella ni estaba en la escuela dominical por andarlos persiguiendo allá afuera. Me dice, pastor, por favor, dijo, ¿puede corregir a mis hijos? Mi esposo no les pone cuidado. No, hombre, pues al pastor no le dijeron dos veces. Fui, corté una varita de mezquite como de unos 2 pies de largo y nomás 2 a cada uno, le dije, con eso.
1: Oh,
2: ¿y sabe qué?
1: Te alaba.
2: Se compusieron los niños, jamás, fíjese, jamás volvieron a levantarse del asiento donde estaban.
1: Ay, no,
2: pues nomás porque usted está más lejos, no porque aquí tengo un mezquite para cortar la varita y yo se los compongo.
1: No, ella le dio permiso.
2: Me dio permiso.
1: ¿Qué pasó? Sí. Yo no pensaba que iba a hacer eso. Sí, pastor, le pido que los corrija, dijo. Sí. Dijo, agarre la varita, dijo, suéneselos afuera y que se vean. Ay, no, dije, no, hombre, yo estaba súper, súper, que me, no, da, me daban ganas de agarrar la vara para el pastor.
2: Y nomás dos, ¿verdad? Dos a cada uno. Y no recio, ¿verdad? Claro, son niños. Pero qué bonito, ¿verdad? Cuando es la dirección de la persona mayor, ¿verdad? Porque pues su papá no les ponía cuidado, decía la hermana, ¿verdad? No, sobre todo
1: que ella te dio el permiso.
2: Sí, ya con permiso dije, no, pues si usted me da permiso y me manda el pasaje, voy y se los compongo.
1: Nunca agarró vara con mis hijos, nunca. Yo pensé, dije, pues la hermana le está diciendo, pero no creo que vaya a agarrar vara, no le dijeron dos veces. No, hombre, qué bárbaro. Ay, no, mi alma te alaba. Bueno, vamos a orar, amén. Sí, hermano, a veces así sucede, pero siéntate con él, hermana, siéntate, amén. Amén. Yo entre todos los defectos que me ven, tengo paciencia, amén, aleluya, y siéntate, dile, mira, mijito, pues, ¿por qué estás haciendo eso, amén? Si usted le está hablando bien, y si él retobea para atrás, pues, pregúntale por qué lo está haciendo, si usted le está hablando bien. Pero si nosotros les hablamos con gritos, amén, y muy golpeado, Proverbios 15 dice que la blanda respuesta calma la ira.
2: Amén.
1: Si él está alterado y todo, pero tú estás paciente, pero si estás alterada, obvio que se va a alterar, claro, también los niños.
2: Amén.
1: Porque la Biblia dice, todo lo que quieras que hagan contigo, hazlo tú, ¿verdad?
2: Amén.
1: Pero si usted está calmadita y el niño está muy alterado, siéntalo y dile, mijo, pues, ¿por qué estás haciendo eso? Yo no estoy sembrando eso en tu vida, no quiero que lo hagas, no quiero que lo vuelvas a hacer, porque si lo vuelves a hacer cuando yo te estoy hablando bien, entonces voy a agarrar una varita, ¿verdad? Porque amén, si tienes 10 años, cuando tengas 15 o más, ¿qué vas a hacer conmigo?
2: Amén, aleluya.
1: Dios es bueno, amén.
2: Amén.
1: Gloria al Señor. Bueno, entonces dice mi hermana Guardiola, muchas bendiciones para mi hermanita Yolanda Pérez. Dios me la bendiga mucho. Cuídense, un abrazo. Pues qué bueno. Amén, gloria al Señor, aleluya. Cuídense mucho. Dice, le saluda de parte de Junior y de ella, les aprecio mucho, saludos desde Fort Worth, Texas, amén.
2: Dios bendiga a mi hermana Yolanda, ¿verdad? Porque ella seguido nos habla para que vayamos a comer con ella.
1: Pero ahora le vamos a comer.
2: Y ahora esta última vez, nosotros la llevamos a comer a la hermanita.
1: Gloria a Dios, amén. Pero dice mi Bebo Reséndez, terminé el semestre desde el 12 de mayo.
2: Oh, wow,
1: mi Bebo, vas bien adelantado.
2: Dios te bendiga, Bebo.
1: Mi alma te alaba.
2: Salúdale, dice, a tu papá, y a tu mami, y a tu hermanita.
1: Oh, wow, dice, ya me registré para las clases de semestre de otoño. Dios,
2: gloria,
1: te bendiga,
2: Dios,
1: mi Bebo,
2: bendiga,
1: amén. Dale, porque tú eres muy inteligente.
2: Amén.
1: Blanquita González, los he extrañado,
2: amén,
1: mis amigas, mis hermanas, amén, pero estoy orando por ustedes,
2: amén,
1: y por mi Ludi también. Hace poco le hablé, está delicadita, y pues bueno, mi Blanquita por ahí dando la mano, gloria,
2: amén,
1: al Señor. Saúl González, director, amén, del baúl de Saúl. Gracias, mi hermano, dice, bendiciones en esta bonita mañana. Saludos para usted y su familia, hermano. Mi Bebo dice, Rosa Millanao, gracias, hermana Rosa, recibo muchas bendiciones desde San Antonio, Texas, amén. Y mi hermana se ríe y dice, hay que echarle a la pega.
2: Hay que echarle a la pega.
1: Oiga, fíjese, sí, que un día fui a conseguir trabajo y le dije, no tienes trabajo para mí, un medio tiempo. Y luego le digo, ¿a cómo pagas? A $8. No, quédate con el dinero. No trabajo por $8. Amén. Bueno, amén. Dice María Guadalupe Saucedo, es santo, dice, se ríe mi hermana. ¿Estaría bien, pastor? Dice, está muy lejos, va a querer llevarse la vara desde aquí, mi hermanita.
2: Sí.
1: Oh, mi
2: sí,
1: alma,
2: pero muchas veces hay que corregirlos de esa manera,
1: sí,
2: ¿verdad?
1: Pero,
2: porque
1: por
2: la Biblia dice que usemos vara, tampoco no les vamos a dar a desbaratarlos, ¿no? ¿Verdad? Una corrección en el nombre del Señor y Dios hace lo demás, ¿verdad? Hay que hablarles también, como estaba diciendo la pastora, con palabras buenas, ¿verdad? Con palabras suaves y unas dos con la tablita, con la...
1: Sí. Bueno, sí, es por eso que le digo, en la vida, en nuestros hijos, todo tiene el pro y el contra. Como te digo, si viene mi hijo, ¡hey, tú eso! ¿Por qué sed? Pues lo voy a provocar a ira, porque
2: amén,
1: la Biblia dice, no provoquéis a ira a vuestros hijos.
2: Amén.
1: Pero por más alterado que venga tu hijo, amén, pero tú le dices, oye, mijito, espérame, cálmate tantito, a ver, siéntate, siéntate, a ver, vamos a platicar, no me levantes la voz, porque entonces le dices, si me sigues levantando la voz, entonces, pues, te va a ir un poquito más mal, voy a agarrar vara contigo, porque tienes esta edad y no me tienes que retobear para atrás, pero si tú le estás diciendo bien. Pero si están los dos súper enojados, pues entonces, pues ahí, hay algo, ¿verdad? Que, pues, no, amén, aleluya, gloria al Señor. Pero ya cuando tú le adviertes que le hablas bien, no quiero que lo vuelvas a hacer, si lo haces otra vez, voy a agarrar vara, porque tienes muy poquita edad para que me levantes la voz, no me falte el respeto, porque vas a ser como te digo cuando tengas 15 o más años, ¿verdad? Amén. Y si no, pues... Entonces sí, ¿verdad?
2: Y yo me pregunto, ¿qué tendrá el hermano Saúl en el baúl?
1: Pues puros, muchos, cantos de antes.
2: Oh, okay.
1: El baúl es algo que tienes por ahí escondidito, sí, ¿verdad? Como el que tengo yo,
2: sí.
1: ¿Verdad? Pues no tengo discos, hermano.
2: No tiene nada. Mi mamá tenía un baúl, pero lo usaba para guardar las sábanas nuevas.
1: Bueno,
2: cosas
1: es
2: nuevas,
1: un baúl, ¿verdad? Yo también tengo uno muy bonito, ahí tengo unas sábanas y todo, amén. Y entonces, pero el baúl de Saúl te trae puros temas antiguos.
2: Oh, gloria
1: muy
2: a
1: bonito,
2: Dios,
1: muy
2: gloria
1: bonito.
2: A Dios. Qué bueno, hermano.
1: A ver
2: Dios
1: cuando viene, hermano, aquí con nosotros.
2: Amén, así es.
1: Que venga mi hermano. Y dice por acá, tu primita Dora Morín, amén. Dios les bendiga, mis pastores Morín. Gracias, mi hermanita.
2: Dios
1: te
2: bendiga, primita, sí.
1: Y mi hermanita Yolanda Pérez, unido con nosotros, mi bebo dice, ya entro el 24 de agosto en su segundo semestre.
2: Gloria
1: Dios siga bendiciendo,
2: amén,
1: a los jóvenes.
2: Sí, amén.
1: No se salgan de la escuela, mis hermanos, amén. Aunque estén casados y están jóvenes, sigan estudiando. Mi chaparrito todavía sigue estudiando en lo que a él le gusta. Anda por aquí en el valle, amén. Dice mi hermana Guardiola, hermano Saúl, dice, comuníquese conmigo, hábleme, Dios le bendiga, amén. Y Joelito y Meggy Acevedo, un uso a la programación en esta bonita mañana.
2: Dios les bendiga, muchachitos. Dios les bendiga, jovencitos.
1: Jovencitos.
2: Dios les bendiga mucho. Los esperamos esta noche.
1: Sí. Dice por acá, Joelito y Meggy, bendiciones para todo el pueblo de Dios. Faltan 11 minutos para las 12 y no creo que a mi esposo predique en 10, pero pues a lo mejor en 20.
2: Yo también fui joven un día como mis hermanos Acevedo. Fui joven. Además que ya sé mucho de eso, ¿verdad?
1: Bueno, ellos y yo somos de la misma edad. Tú estás más viejito.
2: Sí, sí.
1: Bueno, mi esposo con nosotros en esta bonita mañana. No se desconecten, compartan el video. Vamos a entrar a la comida espiritual para nuestras almas, que todo el día lo necesitamos.
2: La razón es que el último canto que pusiste son exactamente las palabras que voy a predicar.
1: Bueno, pues Dios tiene el orden. Porque,
2: amén.
1: Pues, Dios tiene el
2: Dios
1: orden.
2: Tiene el orden, mis no hermanos. Termine, el último canto que puso mi esposa. ¿Con la tribu qué?
1: La tribu.
2: Bonito canto, ¿verdad?
1: Grupo, la nueva tribu.
2: La nueva tribu. Y esta es la nueva vida en Cristo. Y precisamente de ese tema estaba hablando, habla el canto, ¿verdad? La nueva vida en Cristo es el tema que vamos a hablar hoy en la mañana de este tema de la nueva vida en Cristo. Porque tenemos una nueva vida, vivíamos una vida diferente. Bueno, yo le doy gracias a Dios, porque yo nunca viví esa otra vida, nunca. Yo desde que soy yo, le he servido al Señor con todo mi corazón. Claro, cuando somos niños, cuando somos adolescentes, pero ya cuando entramos a más edad, ya empezamos a reconocer, a saber lo que es Dios, lo que es la palabra de Dios, lo que Dios quiere de nosotros. Y hasta hoy, más de 60 años, aquí estoy todavía honrando el nombre del Señor. La palabra del Señor dice, como les decía el tema, la nueva vida en Cristo. Porque tenemos una nueva vida, y esto lo vamos a encontrar en la carta del apóstol Pablo a los Efesios. En la carta a los Efesios, en el capítulo 4 y verso 17. Pero antes de seguir, quiero... Una pequeña introducción, amén. Vamos a orar antes de empezar, ¿verdad? A pedirle al Espíritu Santo, toma control de nuestra vida, de nuestra mente, de mi corazón. Pon palabras en mis labios, Espíritu Santo. Yo cedo este lugar a ti. Yo no tengo esa capacidad. pero pon las palabras necesarias que necesito escuchar y que necesita escuchar cada uno de los oyentes. Que la unción y el poder del Espíritu Santo que has puesto en mí acompañen esta palabra. Esta palabra poderosa que es como martillo que quebranta la piedra. Quebrantará ese corazón duro de tal manera que su palabra haga el trabajo para lo cual ha sido enviada. En el nombre poderoso de Jesucristo. Amén. Bueno, mis hermanos, dice esta pequeña introducción. Esto es la epístola, la carta del apóstol Pablo a los Efesios. Y fue escrita precisamente esta carta entre el 60 y el 61 antes de Cristo. Y como les decía, los destinarios de esta carta es la iglesia de Éfeso. Sin embargo, esta carta, a los Efesios también es compartida con otras ciudades del Imperio Romano. Aleluya. Todos los convertidos judíos en las iglesias primitivas a menudo se separaban de sus hermanos gentiles y los excluían. Pablo usa esta ocasión para enfatizar

No andéis como los otros gentiles. Sabe que usted y yo somos gentiles. El pueblo del Dios, el pueblo judío, es el pueblo escogido de Dios. Usted y yo somos gentiles. ¿Y sabe por qué dice los otros gentiles? Dice, a ver, ¿dónde andamos? Dijo el Señor, ya no andéis como los otros gentiles. Como los otros gentiles, dice, porque usted y yo también somos gentiles. Y dice que andan en la vanidad de su mente, teniendo el entendimiento entenebrecido, ajenos de la vida de Dios, por la ignorancia que en ellos hay, por la dureza de su corazón. Porque muchas personas han endurecido el corazón, han cerrado el oído, aleluya, a lo que es la palabra del Señor. Por eso la palabra del Señor nos dice y lo requiere, como leímos al principio, y esto requiero, dice la palabra. Sigue diciendo de esta manera, ajenos a la vida de Dios por la ignorancia que en ellos hay, por la dureza de su corazón. Dice, los cuales, después que perdieron toda sensibilidad, dice, se entregaron a la lascivia para cometer con avidez toda clase de impureza. Y es por esa la razón de que todos los días predicamos el Evangelio, aleluya. No solamente para los no convertidos, esto es aún para el pueblo de Dios, aleluya, porque no todo el que me dice Señor, Señor, dice, entrará en el reino de los cielos, aleluya. Porque lo miramos día tras día, lo miramos literalmente en las personas, aleluya, que se dicen ser cristianos y la verdad no, ¿verdad? Por eso está hablando la palabra de esta manera, a cometer con avidez toda clase de impureza. Mas vosotros no habéis aprendido así a Cristo. Ahora vamos a hablar diferente. Nosotros, usted y yo, los que hemos recibido a Cristo en nuestro corazón, dice, mas vosotros no habéis aprendido así a Cristo. Si en verdad le habéis oído y habéis sido por él enseñados conforme a la verdad que está en Jesús, en cuanto a la pasada manera de vivir, dice, despojaos del viejo hombre. Esto quiere decir dejar todas las cosas a un lado, hacer la palabra del Señor dice de esta manera, todas las cosas viejas pasaron, hablando el apóstol Pablo, ahora son hechas nuevas, ahora son hechas nuevas. Ya no vivimos la vida pasada, la vida de pecado, de inmundicia, que andábamos en lascivias, en todo esto, no. Ahora hemos conocido esa vida nueva. Esa vida nueva en Cristo Jesús, aleluya. Porque Él es la vida. Jesucristo mismo hablando, dijo, yo soy la verdad, yo soy la vida. Esto es San Juan 14:6. Él mismo hablando, dijo, yo soy la verdad y la vida, y nadie viene al Padre si no es por mí. ¿Por qué? Porque Él es la vida. Sin Él no tenemos vida, aleluya. Bendito el nombre del Señor. Dice, otra vez le repito, si en verdad le habéis oído y habéis sido por él enseñados conforme a la verdad que está en Jesús, en cuanto a la pasada manera de vivir, dice, despojaos del viejo hombre que está viciado conforme a los deseos engañosos. Porque es lo que hay en el viejo, lo que había en el viejo hombre, deseos engañosos, aleluya. Dice, y renovaos en el espíritu de vuestra mente, vestidos del nuevo hombre, aleluya. Eso es lo que Dios quiere de nosotros, que nos apartemos de todo lo que el mundo ofrece, que ya no dejemos al viejo hombre que vivía dentro de nosotros, porque dice que mientras este cuerpo está envejeciendo, el nuevo se está renovando. El nuevo hombre que está dentro de nosotros, el hombre espiritual, renovaos en el espíritu de vuestra mente, vestidos del nuevo hombre creado según Dios en la justicia y la santidad de la verdad. Aleluya, bendito el nombre del Señor.
Por eso la palabra del Señor nos dice y nos requiere que pongamos atención, aleluya, a lo que hemos aprendido de Cristo, aleluya. Esto no lo aprendimos del mundo, porque el mundo no lo enseña. El mundo no vive de esta manera. El mundo está desenfrenado, aleluya. En el mundo hay pecado, hay lascivia, hay odio, hay rencor, resentimiento.

0: todo esto, aleluya, pero en Cristo hemos encontrado la verdad, aleluya. Por eso dice el verso, si en verdad le habéis oído y habéis sido por él enseñados conforme a la verdad que está en Jesús, aleluya, porque él es la verdad y le hemos conocido, aleluya, hemos conocido la verdad de la palabra del Señor. Esta Biblia, 66 libros escritos en esta libra, en esta Biblia, es palabra que salieron de la boca de Dios. Fueron escritas por personas inspiradas por el Espíritu Santo de Dios para escribir este libro. Bendito el nombre del Señor, que es la palabra de Dios. Aleluya. Y sigue diciendo, y renovaos en el espíritu de vuestra mente, y vestidos del nuevo hombre creado según Dios en la justicia y la santidad de la verdad. Y el verso dice, buscar la paz y la santidad, sin la cual nadie verá al Señor. Nadie. Hay que buscar esa paz. Esta es palabra de Dios. Sin santidad nadie verá al Señor. Tenemos que preocuparnos, mis hermanos. Estamos viviendo, recuerde, ya en el último tiempo. Todo lo que miramos y todo esto apunta a que estamos viviendo en el último tiempo de nuestra vida. Sea que el Señor nos llame a su presencia, o sea que Él venga por su iglesia. Bendito el nombre del Señor. Por eso vamos a preocuparnos para vivir en santidad y en la verdad de Dios. Aleluya. En la verdad de Dios. Por lo cual dice, desechando la mentira. Hablad verdad cada uno con su prójimo, porque sabe que es bien fácil mentir, bien fácil. Yo oía a una hermanita que le hablaba en el teléfono y yo creo que le preguntaban que dónde está en la casa. No, no estoy en casa, acá estoy en la tienda. Y ahí estaba en la casa. Tengamos cuidado con eso. ¿Sabe por qué le digo? Porque dice la Biblia textualmente, los mentirosos no heredarán el reino de Dios. Vamos a cuidarnos de mentir. Es fácil decir la verdad. Porque, hermanito, ¿por qué no vino al servicio el servicio pasado? No, pues que empiezan a decir cosas. Di la verdad. No tenía ganas, pastor. No tenía ganas de venir y no vine. Andaba trabajando, andaba haciendo esto, aquello. Y pues no los vamos a golpear, no les vamos a decir nada, porque la comunión es con el Señor. Amén. Ellos le van a dar cuenta a Dios, no al pastor, le van a dar cuenta a Dios. Por eso, practiquemos la verdad, mis hermanos. Hablemos verdad siempre y tengamos esa verdad en nuestro corazón. Dice, sigue diciendo, por lo cual, desechando la mentira, hablar verdad cada uno con su prójimo, porque somos miembros los unos de los otros, aleluya. Dice, airados, pero no pequéis. ¿Qué quiere decir airados? Enójate, pero no empieces a rasguñar, a quebrar cosas ahí, a golpear a los niños, a hacer cosas, ¿verdad? Que no son del agrado de Dios. Airados, pero no pequéis. No se ponga el sol sobre su enojo. Porque esto quiere decir que no nos vamos a enojar, que no nos podemos enojar, que no se ponga el sol, que no se haga noche antes de que te reconcilies con la persona, aleluya. Es muy importante, porque todos nos vamos a enojar, somos seres humanos. A veces mi esposa me habla recio, le digo, no me grites. Dice, pues es que estás sordo, no. Y bueno, pues tiene razón, ¿verdad? Me enojo de repente, así, no me grites. Dice, no te estoy gritando, es como es que te hablo, no oye. Te hablo despacio y no oyes, pues te tengo que hablar necio. Y entonces digo yo, pues me enojo tantito, digo, no. Pero honramos a Dios, ¿verdad? Es el pastor que ya está un poquito viejito, ¿verdad? Del oído,
1: ya no escucha,
0: de los ojos.
1: Bien.
0: Y bueno, Dios viene pronto, aleluya.
1: Dios lo atalaba, pero, sí, mi Dios.
0: Airados, pero no pequéis. No se ponga el sol sobre vuestro enojo. Aleluya. Antes de que se ponga el sol, reconcíliate con tu enemigo. O con la persona que ofendiste. O aún con la persona que te ofendió. Pero pastor, yo no tengo la culpa, yo no lo ofendí. Pero tú, en el amor del Señor, ve y reconcíliate con la persona. Y dice que lo vas a hacer reconocer, va a abrir los ojos, dice, pues, ¿qué tengo yo si la persona no me ofendió y me está pidiendo perdón? ¿Por qué? Porque es el amor de Dios en
2: ti
0: y en mí.
2: Mi Dios.
0: El amor de Dios está en nuestro corazón y vamos a hacer lo que la otra persona no hace, aleluya. Por la razón que sea, vamos a hacer lo de nosotros. Porque el amor de Dios está en nosotros, recuerde. Bendito el nombre del Señor. Y no solamente por eso, digo, y requiero en el Señor.
2: Aleluya.
0: Porque es algo que Dios requiere de cada uno de nosotros. Bendito el nombre del Señor. El que hurta, el que roba, no robe más. Póngase a trabajar, mis hermanos. Mis hermanas, pónganse a trabajar. Aleluya. No le saquen la billetera al esposo, ahí le saquen un poquito de dinero.
2: Dice la hermana mía, no, hable pastor, hable.
0: Hable, porque es palabra del Señor, mi hermanita, es palabra que nomás estoy leyendo y se la estoy pasando así como está. ¿Sabes? Dios nos ama tanto, aleluya, que quiere que estemos al 100 en todo lo que es su palabra. Dice, por lo cual, desechando la mentira, hablad verdad cada uno con su prójimo, porque somos miembros unos de los otros, aleluya.
2: Aleluya.
0: ¿Por qué le vamos a mentir al hermano? Aleluya. Si él nos conoce, va a decir, pastor, pues usted está mintiendo, ¿verdad? Va a decir la persona que nos conoce. Dice, airados, pero no pequéis. Ya les dije que es airados. Esto quiere decir que nos podemos enojar poquito así, pero ya cuando el coraje es más que airados, ¿verdad? Ya cuando tenemos coraje, empezamos a rasguñar a las personas,
2: no,
0: ¿verdad?
2: Y es bíblico, porque por eso dice airados, o sea, enójate. Todos nos vamos,
0: sí,
2: a enojar, ¿verdad?
0: Amén, sí.
2: Pero la palabra dice, amén, la ira es del diablo.
0: Amén.
2: Ya cuando está súper airada la persona, sí, que sí. A veces uno mira
0: cosas que no son del agrado del Señor.
2: Y dice mi hermanita María Guadalupe Saucedo, hermosos pastores morir. Dice el pastor Anaya, dice, él no se enoje, pastora.
0: Sí.
2: Ya está listo para empaquetarlo.
0: Listo para el cajón.
2: Y para arriba dice que
0: aleluya,
2: está
0: listo. Gloria a Dios.
2: A lo mejor me voy primero.
0: Bendito
2: yo.
0: El nombre del Señor. Sabe que Dios es maravilloso. Dios es muy bueno con nosotros. Aleluya. Pero lo estoy hablando,
2: aleluya,
0: no de lo que quiere Dios, de lo que requiere Dios. Porque le dijo muy claro el apóstol Pablo y dijo, y requiero en el Señor. No lo requiere el apóstol Pablo. Perdón. Lo requiero en el Señor, aleluya, es el que nos está hablando.
2: Fíjate que busqué aquí la palabra requiero, ¿verdad?
0: Requiero.
2: Porque requerir algo.
0: Amén.
2: No es solamente quiero que hagas esto.
0: No.
2: Requiero es necesitar y precisar o exigir algo.
0: Amén.
2: Para lograr un fin.
0: Oh,
2: cumplir una condición o solucionar una situación.
0: Oh, wow, esto implica mucho, mis hermanos, implica mucho la palabra requiero.
2: ¿Por qué? Porque los gentiles estaban portando en una condición, amén, moral terrible.
0: Muy
2: y ya Dios estaba ahí, entonces,
0: amén.
2: Pues imagínate.
0: Es por eso que el apóstol Pablo siempre estaba enviando estas cartas, ¿verdad? A los efesios, a los colosenses, filipenses, tesalonicenses, a todas las iglesias está enviando estas cartas, ¿verdad? Esta vez es a los efesios. Y sigue diciendo la palabra de esta manera. Ninguna palabra corrompida salga de vuestra boca.
2: Eres santo, mi Dios.
0: Sino la que sea buena para la necesaria edificación a fin de dar gracia a los oyentes. Fíjese lo que, otra vez se la voy a repetir porque llenó mi corazón, una palabrita de aquí. Ninguna palabra corrompida salga de vuestra boca, sino la que sea buena para la necesaria, esta palabra me llenó, la necesaria edificación a fin de dar gracia a los oyentes. Y no contristéis al Espíritu, que esto es más importante que toda la palabra que he leído. No contristéis al Espíritu Santo de Dios, con el cual fuiste sellados para el día de la redención.
2: Sí, porque con palabras,
0: con palabras vanas, con palabras que
2: fuera
0: no son
2: de orden, porque hay cosas que puedes usar una palabra, ¿verdad? Como, bueno, no las quiero decir las palabras ociosas,
3: no,
2: ¿verdad?
3: No,
2: porque,
3: claro que no.
2: ¿Verdad? Pero hay otra palabra que pueden usar.
3: Que puede reemplazar esa
2: sí,
3: palabra.
2: Sí, por esa palabra. No tienes que decir una palabra ociosa, ¿verdad?
3: Amén.
2: Por ejemplo, yo siempre hago énfasis en esto, amén, porque ahorita que decía mi hermanita, ¿verdad? Porque todas las mamás se pueden batallar con sus hijos,
3: amén,
2: que están en una edad adolescente,
3: amén.
2: Y máximo ahorita que están todos, aleluya, mi alma te alaba, ahorita que están en la casa, amén, aleluya. Y yo siempre, en todos mis defectos, tuve en mi mente esto de que a tu hijo se le debe un respeto, ¿verdad?
3: Amén.
2: Yo nunca me acuerdo que le haya dicho a mi hijo, pues, estás loco, o no sirves para nada, o cosas así, ¿verdad? Porque palabra ociosa puede decir, no sirves para nada. Ya le estás declarando.
3: Amén.
2: Que no sirves para nada.
3: Amén.
2: ¿Verdad? Estás loco, pues esas palabras se van a quedar en la boca de,
3: sí, amén,
2: de su
3: aleluya,
2: mente. Dice mi mamá que no sirvo para nada. Y no, muchas veces esa palabra ociosa que salió de nuestra boca, amén. O muchos niños, yo me fijo algo, amén. Yo soy muy observativa en las casas de mis hijos. Como las chatitas están chiquitas, vamos a suponer esto, ¿verdad? Que ellas quieren andar como niñas, la tendencia de la mujer es andar ahí en la cocina y como entremetidito ahí, ¿verdad? Y uno ha mirado literalmente, hazte para allá, tú no sirves, ¿tú qué puedes hacer?
3: Amén.
2: Pues sí, no puede hacer mucho, pero enséñale. Y yo me fijo que
3: amén.
2: A las niñas, ok, les del delantar y que quieren pero, hacer un
3: sí,
2: cake,
3: amén.
2: Que hasta en ellas,
3: sí.
2: Vénganse para acá las niñas y hagan esto, hagan lo otro, amén. Oye, pues va a servir para algo
3: amén.
2: Si tú le vas a enseñar, amén,
3: sí.
2: Aleluya.
3: No,
2: si viene
3: ya...
2: y se acerca, déjame aprender. No, hombre, ¿tú qué vas a aprender? No sirves para
3: sí.
2: nada. No, es una palabra que ha salido de tu boca y que no debe de ser bien para tus
3: sí.
2: hijos, amén, porque... Pues yo como tú los amamos tanto, amén, aleluya, que esas palabras jamás salieron de nuestra
3: sí.
2: boca y no deben de salir, porque a ellos también se les debe un respeto. No
3: sí,
2: porque eres padre vas a usar una disciplina así como de una autoridad que no, tampoco, porque eso no está bien.
3: Amén,
2: yo soy papá
3: aleluya.
2: Y no, se les debe respeto también a los
3: yo
2: niños.
3: A las chatitas ya les tengo preparada la tortillera, hermanitos. Tengo una tortillera chiquita. Ya la tengo lista ahí para que se enseñen a hacer las tortillas de maíz en la tortillera. Mi esposa les va a comprar un sartencito eléctrico para que se enseñen a cocinar. Tienen 8 años, pues están grandotas y ya tienen que enseñarse a hacer el trabajo en la cocina. Pero vamos a seguir.
2: Las palabras ociosas no son agradables,
3: no.
2: Porque la Biblia dice, vamos a dar cuenta a Dios.
3: Ninguna palabra ociosa salga de vuestra boca.
2: No esto, no aquello.
3: Amén, amén.
2: Eres esto, eres aquello. Pues, ofenden,
3: sí.
2: ofenden. Amén.
3: Sino las que sean de edificación. Para el pueblo de Dios.
2: Y fíjate, algo muy bonito, edificación. Si nosotros no edificamos en nuestra casa.
3: Amén.
2: Edificamos, amén. Entonces, pues, ¿qué va a pasar? Pero si edificamos, van a decir, pues, yo nunca oí eso en
3: nunca
2: mi casa.
3: Había
2: porque
3: oído,
2: yo
3: amén.
2: Lo he escuchado en mis hijos que
3: amén.
2: Oigo por ahí, ¿verdad? Yo no lo escuché en mi casa. En
3: amén.
2: Mi casa no se vivió eso, como te digo.
3: No.
2: Entre todos los defectos de los seres humanos. Pero tuvimos el cuidado y pues no, eso no va a salir de nuestro corazón. Mi alma te alaba.
3: Amén, aleluya. La palabra del Señor sigue diciendo, no contristéis al Espíritu Santo de Dios. Porque con eso lo vamos a contristar, con una palabra vana que salga de nuestra boca, vamos a contristar al Espíritu Santo de Dios. Pero dice, no contristéis, aleluya.
2: Sí.
3: Dice, sigue diciendo, con el cual fuisteis sellados para el día de la redención. Dice, quítese de vosotros toda amargura, enojo, ira, gritería, maledicencia y toda malicia. Andad, dice, antes sed benignos unos con otros, misericordiosos, perdonándonos unos a otros, como Dios también os perdonó a vosotros en Cristo.
2: Amén, gloria.
3: Bendito el nombre del
2: Qué
3: Señor.
2: Bonito.
3: Sed pues pacientes, aleluya. Sed pues imitadores de Dios. Como hijos amados y andar en amor, como también Cristo nos amó y se entregó a sí mismo por nosotros. Ofrenda y sacrificio a Dios en olor fragante. Bendito el nombre del Señor.
2: Qué bonito.
3: Qué bonito mensaje, qué bonita palabra, ¿verdad? Me dio el Señor. Yo tenía un mensaje, donde tengo por aquí, yo tenía el mensaje listo para ayer y hoy, hoy me puse a preparar, yo creo que lo dejé ahí en el garajito. Pero al último tiempo Dios me dio esta palabra me dio para hoy en la mañana, llenó mi corazón y creo que el corazón de ustedes también, porque, porque yo lo miro en las preguntas que hacen, que están atentos a la palabra del Señor. Pero dejo el lugar a la pastora.
2: Ya vamos a terminar, solo que hay algo en nuestra vida que Dios, no, Dios está en nosotros y el Espíritu Santo está en nosotros. Entonces, si nosotros vamos a hablar palabras fuera de orden, entonces por eso dice, no contristes al Espíritu Santo de Dios. Se supone que ya nosotros, la vieja manera de vivir, amén, aleluya, y el apóstol exhortaba a los gentiles a no ser así, amén, aleluya. Entonces, por eso te digo, la palabra enseña, previene y exhorta. Amén. No contristemos al Espíritu Santo de Dios, amén. Porque entonces, ¿cómo podrían? Me gusta un canto que dice, véndame las puertas de la iglesia.
3: Amén.
2: ¿Usted cree que una persona así, de una magnitud, que los niños digan, oiga, pastor, véndeme las puertas de la iglesia? Porque allá son muy bien, allá se portan muy bien, allá son diferentes, pero cuando vienen a la casa, pues yo quisiera que vivir un tiempo, como quien dice, bonito.
3: Amén, aleluya.
2: Véndame la puerta de la iglesia, a ver si cuando entren aquí mis padres se comportan como lo que deben de ser. Amén. Por eso dice, y si es que el Espíritu de Cristo mora en nosotros. Mora en ti. Porque si mora en nosotros, amén, como te digo, entre todas las cosas, no van a salir de tu boca. No van a salir, hermanos, amén. Aunque oigas que personas te dicen maldiciones o te dicen cosas, yo he experimentado. En una ocasión alguien me mandó unas boberías, como no te das una idea. Créeme lo que me dolió mi alma. Pastora, esto y esto y esto y esto, tantas palabras. Me dolió el alma, amén, aleluya. Por coraje de la gente, por cosas así, ¿me entiendes? Pues yo no le hago mal a nadie, amén, aleluya. He tratado de ser bien y ser buen ejemplo, amén. Y me dolió el alma, entonces, aleluya. Pues se lo enseñé a mi esposo, digo, porque no aman a uno, porque te odian, porque tantas cosas, amén, aleluya, y resistí, o sea que, pues, solamente le dije, mira, disculpa las palabras que han venido de tu boca, yo las tengo como nada, a mí no me afecta, no me van a afectar, porque esa es la abundancia del corazón de tu boca. Es lo que dice la Biblia, de la abundancia del corazón, habla tu boca, es lo que hay en tu boca, en tu corazón, ¿verdad? Pues arrepiéntete, pero palabras que te duele el alma, horribles, horribles, amén. Entonces, pues no vamos a tenemos que soportar muchas cosas tenemos que soportar. Le dije, Dios te bendiga, el Señor te ama, y para mí eso es como pérdida, ¿no? Pero terrible las palabras, entonces, amén,
3: aleluya.
2: Entonces, por eso dice la palabra del Señor, hermanos, para edificación. Si tú contestas y vives en la carne y no en el espíritu, y contestas con las mismas palabras, o contestas con palabras fuera del orden, ya perdiste.
3: Sí, amén.
2: Porque ni fuiste ese ejemplo para el inconverso y conoce la palabra. La persona que me la envió conoce la palabra, la conoce, ¿me entiendes? Entonces yo le dije, pues no, ¿verdad? Entonces, si contesta, pues dice, oye, pues, imagínate si de repente te lo dicen para tantearte, a ver cómo respondes. Pero como el Espíritu del Señor está en nosotros, no, amén, lo vamos a contristar por boberías de la gente, porque no te aman, porque te dicen muchas cosas, amén. Pues, orar por la persona, le dije, Dios te bendiga y te guarde, o sea, ¿verdad? Pero horribles palabras. Entonces, no contristemos el espíritu.
3: Sí, amén.
2: Amén. A veces que las palabras, como dice un canto, te llegan como golpes de espada y pues, ¿me entiendes? Somos seres humanos y nos sentimos, oye, ¿qué pasó? ¿Por qué? ¿Verdad? Y todas esas cosas, ¿verdad? Pero dice, no contristes al Espíritu Santo en el cual fuimos sellados.
3: Sí, amén.
2: Hay un sello dentro de ti, dentro de mí. Y ese sello no lo puso nadie. No lo puso el pastor, no lo puso, el sello lo puso nuestro, sí, Dios.
3: Amén, aleluya.
2: Y hoy tú somos sellados con el Espíritu Santo de Dios.
3: Amén.
2: Y Dios a través de ese sello nos va a ayudar a vencer todas las cosas. todas las cosas, amén, que traten de interponerse en nuestra vida. Hay personas que se me han puesto así al tú por tú, amén. ¿Qué pasó? ¿Qué pasó? Oh, mi alma te alaba, amén. Y tienes que hacer esto, y tienes que hacer aquello. Y no, hombre, olvídese. Si aquí donde nos ve pasamos muchas cosas, pero uno sabe que la gente es ignorante, amén. Saca todo lo que traes fuera.
3: Amén, aleluya.
2: Los psicólogos es lo que te van a decir. Saca todo el mugrerito que traes afuera, y ya cuando lo echaste afuera, pues ya qué más echas, ya lo echaste.
3: ¿Qué traes dentro?
2: Digo, lo que traes dentro lo vas a echar fuera. Ya quédate libre ahí, ¿verdad? Eso es lo que traen dentro, pero bueno, por esa razón predicamos el evangelio.
3: Amén,
2: por esa razón. Pero usted no deje que el enemigo te gane en las áreas, amén, aleluya. Podemos responder con autoridad, podemos responder con solicitud, porque no porque somos cristianos vamos a querer que cualquiera haga lo que quiera contigo. No, pues tampoco, ¿verdad? Tenemos la autoridad de Dios, amén, y la palabra del Señor para sujetar último a los demonios que andan adentro de la gente. Pero dice la palabra con la que fuiste sellados para el día de la redención. No dejes que el enemigo te gane eso, amén, que Dios nos ha puesto para el día de la redención. ¿Verdad, mis hermanos? Amén. Bueno, pues dice C. Cruz Reyes, Dios le bendiga. Y mi hermanita Dora Morín, tu primita, dice amén. Dios bendiga, Pastor Morín, que Dios le siga bendiciendo grandemente y les dé la fuerza para seguir adelante dando esas enseñanzas, amén, que son de grande bendición a nuestras vidas.
3: Gracias, Dios.
2: Y toda la audiencia que está viendo el programa, bendiciones a todos y a toda la audiencia. Ese es nuestro anhelo, mis hermanos, amén. Es nuestro anhelo, porque nosotros estamos impuestos desde nuestra descendencia, desde nuestros padres. Muchos están desde generaciones, han sido muy maltratados. Han sido muy maltratados, amén, por papá o por mamá o por esto, ¿verdad? Y pues en mi vida yo no llevo nada de eso, llevo sanamente dentro de nuestro ser, y nuestros hijos creo que también ellos llevan todo esto dentro de ellos, y pues se vive mejor.
3: Amén.
2: Porque hay personas que dicen, yo me recuerdo que mi padre ya están viejos. Y uno los oye ahí en los comentarios en la línea del banco o del HIV. Yo me acuerdo que mi padre era así y no se les olvida.
3: Amén.
2: ¿Por qué? Porque se quedó ahí. Psicológicamente ya están afectados. Amén, aleluya. Pero Dios es bueno, por eso predicamos el evangelio, para que la gente se entregue a Cristo, cambie su manera de vivir. Dios la cambia, la manera de vivir, la manera de pensar, la manera de caminar, la manera de expresarse. Amén, expresarse. Bendito el nombre del Señor, y con pasión seguimos enseñando lo que el Espíritu del Señor nos da.
3: Amén.
2: Amén. Dice mi hermanita Patty, unida con nosotros. Gracias, amén, hermana. Dios me la bendiga. Ah, no, y si nos vemos esta tarde. Donde anden, Dios me los bendiga. Disfruten a la familia. Amén.
3: Aleluya.
2: Lucy Galván, Dios bendiga a mi hermanita Lucy Galván. Aleluya. Joelito Acevedo, adelante. Mi pastor, un fuerte abrazo.
3: Amén, igualmente.
2: Bueno, gloria a Dios. Pues bueno, el pastor dice que va a predicar este miércoles, y Joelito Acevedo va a traer la enseñanza de la palabra del Señor el domingo.
3: Amén, aleluya.
2: De antemano se lo digo aquí enfrente. Aleluya. Vamos, pero, mis hermanos.
3: Pero tenemos una petición por ahí, sí, para el niño.
2: Sí, por eso vamos a entrar a la oración.
3: Orar por Martín.
2: Sí.
3: No sé si hay otra petición por ahí.
2: Pues dice mi hermanita Patty, bendiciones, pastores, saludos para todos desde seguimos orando por nosotros, salemos más al ratito para Tennessee. Ay, mis hermanos, amén, les extrañamos.
3: Cada día se van más lejos.
2: Ay, mi alma te alaba. Que Dios les bendiga y que disfruten, como amén, te digo, a la familia.
3: Amén.
2: A mí me encanta disfrutar a mi familia, sí, porque es lo más precioso que tenemos aquí en, amén, la tierra.
3: A ver si vamos por ahí a un lugar que esté bien lejos también.
2: Bien lejos.
3: Amén.
2: No, pues mi hijo me dijo, mam, te voy a llevar a Europa, mam. Por favor, no. Pati, me cambia de nombre, fíjate. Me cambia de nombre, dice Pati, te voy a llevar. Me puso como la hermana Pati. Pati, te voy a llevar a Europa, por favor, deja que te lleve el nombre. Son muchas horas en el avión. Pero vamos a entrar a orar, mis hermanos, amén. Recuerde, Dios sigue siendo fiel.
3: Sí, amén,
2: y
3: aleluya.
2: Qué bueno que expresan sus peticiones, amén, que expresan las peticiones delante de la presencia del Señor. Y Y sí, así es, mi hermanita. Tengan paciencia, amén. Ya si sus niños no actúan así, pues entonces dígale con respeto, mijito, si no entiendes, voy a tener que usar vara. Y enséñale donde dice la palabra del Señor, amén. Que el que ama corrige, ¿verdad? Los corrige y pues sí, a Isaí no se le olvida. Mi esposo nunca le pegó a mis hijos, pero yo me recuerdo una vez que casi, pues ya estamos hablando de 29 años, ¿verdad? Estaba chiquito mi hijo. Y veníamos así en un puente, algo pidió, ¿verdad? Y le dijo mi esposo, como que estaba paradito, sí, mijito, ya te escuché, sí lo voy a hacer, ¿verdad? Y lo volvió otra vez a pararse y mi esposo hizo un poquito más tono de voz más alto y dijo, ya te dije, mijito, por favor, siéntate, no se le olvida. No se le olvida, dice, no se me olvida, dice, me acuerdo que estaba insistiendo a mi papá y hasta que me habló un poquito más fuerte y no se me olvida, mamá. Pero bueno, bendito el nombre del Señor.
3: Amén, aleluya.
2: Vamos, mis hermanos, a darle honra y gloria al Señor.
3: Amén, aleluya.
2: Créele a Dios, confía, Dios es bueno, amén, y para siempre es su misericordia. Déjame ver si puedo sacar este tema, gloria a Dios. Lo estoy sacando aquí, pero no sé por qué.
3: Oh, alabado Dios, aleluya.
2: No me dan los temas que yo quiero para orar. Gloria a Dios, aleluya. Déjame ver, amén, a ver si hay aquí. No sé qué pasa con los... Ahorita voy a buscar un tema, gloria a Dios.
3: De la nueva tribu.
2: Ellos no tienen de adoración. Te adoramos, mi Cristo. Eres santo, mi Dios. Bueno, voy a poner otro tema. Amén, aleluya. No tengo el lejolito de aquí. Adorándote. Bueno. Vamos a ver si mi pequeño salmista, amén, quiere acompañarnos con un tema en esta bonita mañana. Son las 11:25 y ahorita vamos a orar y ya nos vamos a estar despidiendo en
3: aleluya,
2: este día, mis hermanos. Hoy es 10 de junio 2026, amén. Te adoramos, mi Dios.
3: Alabado Dios, aleluya.
2: No lo escucho. Gloria a Dios. Bueno, vamos a orar, mis hermanos. No sé qué está pasando. Vamos a ir delante de la presencia del Señor y vamos a orar. ¿Cómo se llama el niño de la hermana?
3: Pues nomás Martín.
2: Ah, ok. Dice por aquí el pastor Anaya. Pastor, les pido de sus oraciones por mí. Sigo en la lucha en quimos cada tercer semana. Ah, pastor, no pensaba que, no sabía, hermano, que está pasando también por la lucha de quimos, de quimioterapia. Amén, Dios bendiga a mi hermano. Sí, me había platicado la vez pasada de una cirugía, ¿te acuerdas que te enseñé una cirugía que le hicieron al pastor? Amén, pero no sabía yo que le estaban poniendo quimioterapia. Dios es fiel, pastor.
3: Amén.
2: Dios
3: aleluya.
2: Es fiel. Mi mamá pasó por quimos en un año, pero le hacían una por mes. Y todavía vive mi mamá.
3: Amén.
2: Dios le dio vida y ahorita tiene 91 años. Estoy hablando de más de 40 años. Bueno, Padre, estamos delante de tu presencia,
3: sí, mi Dios,
2: en esta mañana.
3: Sí, mi Cristo.
2: Dios bendice a tu siervo, Señor, que la vez pasada nos comunicaba de esa cirugía, pero no sabíamos que estaba en la lucha, porque es difícil, Señor, las quimioterapias.
3: Sí, Dios, aleluya.
2: Pero tú eres poderoso, Señor, amén, para ayudarle, bendecirle, darle fuerzas, porque después de que ponen las quimioterapias, dicen que la gente se siente muy debilitada. Pero tú eres la fuerza, Señor,
3: amén,
2: aleluya,
3: aleluya,
2: dice el pastor que le volvió el cáncer. Oh, mi alma te alaba, aleluya. Señor. En esta hora ahí donde está tu siervo, Señor, él
3: sí,
2: predica
3: Señor.
2: Tu evangelio, Señor. También tiene su radio donde todo el tiempo el pastor está predicando tu evangelio. diciéndole a la gente que tú sanas, que restauras, que obras de una manera especial, pero hoy te necesita tu siervo, Señor. Dice que ha vuelto el cáncer y están poniendo quimioterapia, pero en el nombre de Jesucristo de Nazaret, enviamos tu palabra donde está tu siervo, Señor. Usted tiene el poder para remover toda célula cancerosa, Señor. Y quitarla y quemarla, Señor, en el poderoso nombre de Jesucristo, para que tu siervo quede bien, Señor, porque tú eres poderoso, Señor. Para levantar al enfermo, Señor, y para derribar las enfermedades, usted las pagó en la cruz del Calvario, Señor, y declaramos a tu siervo con bendición en esta mañana. Señor, ayúdalo, Señor. Bendice a su esposa también, Señor. Ayúdalos, Dios, porque en ese momento que tanto él necesita de ella, yo sé que ella ahí está, Señor. Bendice a su esposa y a su familia, Señor, sí, en estos momentos difíciles que están pasando. Pero lo difícil quizás para el ser humano, para usted es imposible. Oh, mi alma te alaba, Señor. Sí, aleluya. Cristo, bendiga a su siervo. Lo ponemos en tus manos. Sí, mi hermanita Patty, Señor, van a ir para Tennessee. Amén. Yo te pido que el poder de tu presencia bendiga su salida, sí, sus entradas desde ahora y para siempre. Bendice a Juanito y Maggie, Señor, ayúdalos, sigue usándolos poderosamente, Señor, en el mensaje de tu palabra, en la radio, como adorador, Dios, como compositores, Señor, ayúdalos, Dios, en el nombre de Jesucristo de Nazaret. Mi hermanita Yolanda Pérez, Señor, sigue bendiciendo la vida de mi hermana, sí, mi Dios, la vida de su familia, la vida de Manuelito, Señor, en esta mañana, en el nombre de Jesús de Nazaret, enviamos tu palabra. Mi hermanita Dora Morín, Señor, si de alguna manera somos de bendición para tu pueblo, Señor, a nuestras posibilidades, Señor, aconsejar tu palabra no retorna a nosotros vacía. Amén. Mi alma te alaba, Señor. Sigue bendiciendo la generación del pastor Morín, Señor. Bendiga a mi hermano C. Cruz Reyes, bendícele, Dios, ayúdalo, Señor, que el poder de tu presencia los bendiga. Mi hermanita María Guadalupe Saucedo, Señor, por su nietecito o su hijo. Amén. Bendícela, Señor. Ella está un poquito batallando, pero tú tienes el control en la vida de los niños, Señor. Aleluya. 10 años es un niño todavía. Enviamos la palabra de bendición, Señor, amén, pidiéndote con todo nuestro corazón, Señor, para el niño, Dios Todopoderoso, que usted puede cambiar la actitud y la conducta del niño, amén, Señor. De glorifícate, Señor. Amén, tu nombre sea altamente glorificado. Bendice a los padres de familia, Señor. Que sabiamente podamos, Señor, instruir a la familia. A veces quizás sea muy difícil, pero para ti todas las cosas son posibles, amén, Señor. Ayúdales, aleluya, Dios, en el nombre de Jesucristo de Nazaret, a usar las palabras adecuadas para que lleguen al corazón de cada niño, cada adolescente, Señor. Mi hermanita María Guadalupe Saucedo, bendígala, Dios. Mi hermanita Rosa Millanao, que el poder de tu presencia, Señor, sea con ella en todo, Dios. Poderoso en su familia también, en su sobrinita, sí, que amén, estamos orando, aleluya, por ella, que ya está saliendo, Señor, con las quimos, le faltan 2 todavía. Mi hermana Ladia Guardiola, Señor, sigue bendiciendo la vida de su familia, de sus hijos, Señor, glorifícate, Señor. También te doy gracias, Señor, por mi hermano Saúl González, como directores, Señor, de las programaciones, sí, Señor. Aleluya. Tu palabra no tiene retorno. Siempre hace algo especial en cada vida, en cada corazón, Señor. Blanquita González, bendice a Blanquita, su esposo, sí, su familia, Señor. Sí, a Blanquita, a Ludi, su señor, hija, Señor. A Ludi, Señor. Hemos orado por ella, Señor, sí, pero tiene tiempo para restaurar su caída, Señor. Pero tú puedes acelerar el tiempo, Señor, y sanar, Señor, lo que ella se ha lastimado en el nombre poderoso de Jesucristo. También te pido, mi Dios, en esta mañana, por la última llamada, bendice a su director y pastor, Señor, ayúdalo, Señor. Sí, sé con él en todo, en el nombre de Jesucristo de Nazaret. El pastor Macario, bendícele, Señor, de Radio Provisión, su familia, mi hermanita Ortega, Dios Todopoderoso, mi maestro Jan Sánchez, bendícelo, Señor, ayúdalo, sigue usándolo poderosamente, Señor, en los mensajes de escatología, Señor. Bendice a mi Bebo Reséndez en segundo semestre. Oh, mi alma te alaba, Señor. Sigue dándole sabiduría, entendimiento, oh, conocimiento en la escuela para que se aumenten las clases, Señor, y que salga pronto de la universidad. Grupo Evangelístico Belén, que el poder de tu presencia bendiga a mi hermana y mi hermano Javier, Señor. Sé con ellos en sus programaciones de mañana. Benita Pérez, Señor, sigue usando su vida poderosamente, Señor. Bendígala en el poderoso nombre de Jesucristo. Pastora Grimaldo, que el poder de su presencia bendiga a su sierva en el comedor que tiene como pastor también, Señor. Sigue bendiciendo la vida de ella, Señor, y proveyendo todas las necesidades, todo lo que ella necesita. Amén. Mi hermanita Angélica Sáenz, Señor, bendice, poderoso bendice, eres para bendecir a tu pueblo en esta mañana en todas sus necesidades. Si hay enfermos dentro de tu pueblo que en esta hora no los miramos, Señor, cree en el poder sanador del Señor Jesucristo. Si tiene necesidades espiritualmente, el Espíritu del Señor está en la tierra, clama a Dios, Señor, que los niveles espirituales de mi vida sean aumentados. Tú eres poderoso, santo y digno de honra y de gloria. Si hay necesidades financieramente, clamemos a Dios porque Él es fiel. Amén. Para suplir todas las necesidades, amén. Ageo 2:8, Él dice que Él es el dueño del oro y de la plata para bendecirnos. Clamemos a Dios, amén, aleluya. Por las naciones, Señor, de la tierra, por los presidentes de las naciones, por todo lo que está pasando en el mundo, Señor. Por tus siervos, Señor, y siervas, Señor. Y también te pido por los evangelistas, sigue usando a mi hermano Rolando Pagán en Puerto Rico, su esposa Giselle, Señor, en la adoración, Dios eterno, Dios Bermedina, que todos los días me bendice, Señor, con un texto desde Venezuela, gracias, Señor, por los directores y locutores, emisoras de radio, Señor, que estamos aquí por mandato de usted, Señor, porque tú eres grande, sí, y digno de honra y de gloria. Bendice a mi hijo Juan, Señor, en el estudio que está teniendo en esta semana de su trabajo, Señor. Aleluya. Que tu nombre sea altamente glorificado, Señor. Ayuda a mi hijo en todo, su salida, su entrada. Mi madre, Señor, fortalécela, Señor, ayúdala en este tiempo que ha pasado, Señor, de la muerte de su hermano, Señor. Bendiga a mi esposo, ayúdanos, Señor, para serte fieles y seguir adelante, Señor, dándote honra y gloria, Señor, para que tu nombre sea altamente glorificado. Aleluya. Gracias, Señor. Bendiga a mi hermanita Manríquez y Alicia, mi hermana Alicia y todos los que andan, Señor, para Tennessee, Señor, en el nombre de Jesús. Te damos gracias, mi Dios. Amén. Gloria a Dios. Aleluya. Amén. Bueno, mis hermanos, son las 12:35. Nos vamos a quedar con la página de internet.

0: Gloria a Dios, gloria a Dios. Bueno, mis hermanos, Dios les bendiga en esta mañana, gloria a Dios, en este día precioso que le da Dios la honra y la gloria en esta mañana. Bueno, aquí su servidora, Pastora Alicia Morín, para conducir la programación, tomando posesión de mi tierra, como todos los días, como todos los días.
1: Gloria a Dios, aleluya.
2: Rico, rico, y soda, no, nomás.
0: Te adoramos en esta mañana, mi Dios. Gracias a Dios, mis hermanos, estamos aquí transmitiendo desde la bella ciudad de Huesla, Texas, para el 90.5 FM, Ministerio La Última Llamada, en Río Bravo, Tamaulipas, México. Le bendecimos a la familia Garza Morín. Bueno, por ahí nos dice que tengan un excelente día. Dios les bendiga. Muchas gracias a la frecuencia en Río Bravo. Y también le damos gracias a Dios por los que se conectan en el radio. Mis hermanas en La Reforma y en Más en Río Bravo, que están al pendiente ahí de escuchar la programación en su radio. Les bendecimos en la frontera de México y Estados Unidos en esta mañana. Contentos de darle a Dios la honra y la gloria. Ahí tenemos ya listo a Radio Estéreo Jesús el Camino, que nos dice: bendiciones, sierva, ya estamos al aire. Amén, en esta mañana. Y creo que estamos enlazados casi todos los días. Bueno, aquí tengo en la computadora. Dios bendiga a mi hermano Carlos Martínez, que pues por aquí nos ayuda bastante a programar todo en la computadora. Aquí tenemos Radio Estéreo Chalom en Paraguay. Bendecimos a mi hermano Leonardo Cardoso. Le bendecimos y le enviamos saludos a Cabina Central, Radio Vida Nueva en Israel. Mi hermano Aldair, bendiciones en esta mañana. Hasta Israel, les bendecimos a mi hermano. Aposento Alto en Cuba, bendecimos a mi hermano Eduardo Gutiérrez en esta mañana. Dios les bendiga allá a todos los cubanos en este día. Jehová es mi estandarte, mi hermano Fabricio Aldama, le bendecimos en esta mañana. Y muchos saludos hasta Cabina Central, Radio Estéreo Primicias Costa Rica. Ahí está mi hermanita Astrid González, así es que le bendecimos hasta la bella ciudad de Costa Rica. Radio El Regreso del Mesías, le bendecimos en esta mañana. Mi hermana Glenda Sánchez, ahí está la sierva del Señor también. Y bueno, por le damos honor a Dios porque estamos en super mega éxitos en Argentina. Así es que les bendecimos a mi hermanita Susana Noemí Celaya y Raúl Alberto Córdoba. En esta mañana les bendecimos, así es que gracias a Dios, hermanos, porque estamos llegando bastante lejos. Y bueno, aquí saludamos a mis hermanos que se han conectado. Bendiciones a mi hermano Julio César Nuño Ramírez hasta California, gloria al Señor. Tijuana, Baja California, gloria a Dios, enviamos muchos saludos. La Última Llamada, bueno, hace acto de presencia. Mi hermana Estela Ramírez dice: buenos días, Pastora Morín, y a la hermanita Mari, gracias por compartir la bendita palabra del Señor. Les amo, Dios les bendiga. Igualmente, hermana, ahí le amamos mucho. Dice: ya estamos en las emisoras que nos enlazan, sierva. Amén, mi hermano, gracias. Ya por aquí leí ya las emisoras que estamos conectados. Mi hermana dice que ya lo compartió. Compartan, hermanos, para que la palabra del Señor llegue hasta donde tiene que llegar en esta mañana. Dice: saludos a todas las frecuencias que están enlazadas y a las personas que están conectadas. Dios les bendiga. Mi hermanita Francis Martínez, bendiciones hasta Corpus Christi. Le bendecimos en esta mañana y gracias por unirse con nosotros a la programación. Dice mi hermano: estamos en Argentina, sierva. Amén. Gloria al Señor. Por aquí tengo a Super Mega Éxitos, que tiene muy, muy bonito el nombre. Éxito, éxito en el Señor. Bueno, mis hermanos, pongan su petición o su testimonio. Yo volveré a las 11:30. Ahí mi prima tiene el tiempo, aquí ella va a estar viendo, y la otra media hora la dejamos para las oraciones, para las peticiones, o para los que cumplen años, que quieren que les dediquemos un canto. Bueno, mi prima con ustedes, y vamos a dar honor a nuestro Dios en esta mañana. Y síganse conectando los que no vemos por ahí, que están conectados, pero que Dios ahí está con ellos. Así es que les bendecimos. Enseguida les estaremos saludando. No deje de poner la notificación, que aquí yo los estoy mirando.
3: Gloria a Dios, aleluya. Dios les bendiga, hermanitos, a cada uno de ustedes. Los amo en el amor del Señor. Gracias al Señor, ¿verdad?, por otra oportunidad más. otra oportunidad más que el Señor nos concedió, ¿verdad? Abrir nuestros ojos, recibir este hermoso día que el Señor nos ha dado. Vamos a orar en estos momentos. Señor, en el nombre de Jesús.
4: Amén, gloria a Dios.
3: Una vez más, delante de tu presencia, Jesús. Que sea tu Espíritu Santo, Señor, que hable en esta mañana, Señor. Que sea tu Espíritu Santo el que predique y no yo, Señor. En el nombre de Jesús de Nazaret, Señor. Gracias, Padre. Gracias, Hijo. Gracias, Espíritu Santo. En esta mañana, ¿verdad? El Señor me dio el tema, ¿verdad? ¿Cómo se debe perdonar al hermano? Dice la palabra de Dios en Mateo 18, 21. Entonces se acercó Pedro y le dijo, Señor, ¿cuántas veces perdonaré a mi hermano porque peca contra mí? ¿Hasta siete? Jesús le dijo, no te digo hasta siete, sino aún hasta 70 veces siete. 70 veces 7. Si usted sabe algo de matemáticas, usted puede multiplicar eso a ver cuántas veces son. Pero fíjese, hermanos, que no nomás esa cantidad, sino que todos los días nosotros tenemos que perdonar, ¿verdad? Aquellos que nos lastiman, que nos ofenden, quizás. Y a veces, ¿verdad? Quizás con su modo de ser, con su forma de ser, con su carácter, con su genio, hay ofensas quizás en nuestras vidas. Pero dice su palabra, ¿verdad? Que Pedro, ¿verdad? Dicen que Pedro era muy, muy, muy tremendo, ¿verdad? Él siempre iba con el Señor, ¿verdad? Y dice su palabra que Pedro le dijo, Señor, ¿cuántas veces tengo que perdonar a mi hermano, ¿verdad? Y el Señor le responde, él le dice, ¿cuántas veces perdonaré a mi hermano que peca contra mí? Fíjese, que peca contra nosotros, ¿cuántas veces, verdad? Y cuántas veces, verdad, quizás tengamos familiares, quizás tengamos amigos, quizás nuestros hijos, quizás nuestras hijas, nuestros yernos, toda la familia entera, quizás, verdad, a veces vienen con nosotros y a lo mejor hay algo de tristeza en sus corazones que nosotros les hemos hecho a ellos o ellos a nosotros, y hay aquella espinita. Pero ¿saben qué, hermanos? La palabra de Dios es muy clara, que dice que tenemos que perdonar. ¿Y sabe qué, joven señorita? Tenemos que perdonar. Aún, ¿verdad? Que sea nuestro primo, nuestra prima, aún a veces hasta nuestros propios padres, que a veces nos dicen algo y nos lastiman. Ya viene, ¿verdad?, el día de la padre, ya viene el día de la madre. Qué hermoso, ¿verdad? Si usted tiene su madre, joven, señorita, hermano o hermana, goce su madre. Goce su madre, ¿verdad? Y no sea tan cruel o no sea tan sangre fría. Porque ¿sabe qué, hermanos? Hay hijos que no saben demostrar el amor hacia la madre. Hay hijas que no saben demostrar el amor. Quizás sabemos hijos o hijas que quizás a lo mejor nunca le decimos a nuestra madre, mami, te quiero mucho, o papi, te quiero mucho. No, hermanos, ya es tiempo, ¿verdad?, de despertar, ya es tiempo de decirles a nuestros, ¿verdad? Les digo, ¿verdad?, porque yo a mi madre ya no la tengo conmigo, pero gracias a Dios que lo digo para la gloria y honra, Señor, que siempre supe honrar a mi madre. Y cuando ella partió a estar con el Señor, a mí mi conciencia no me redargulló, porque el Señor sabe que para la gloria de Dios fui una hija obediente, que nunca anduve lastimando a mi madre, ¿verdad? Y quizás hay señoritas o jóvenes, ¿verdad?, que a lo mejor sí lo hacen, y aún a lo mejor son groseros, son marqueados con su madre. ¿Saben qué, jovencitos? No espere que se llegue el día de las madres. A veces esperamos nosotros que se llegue el día de la madre para ir a pedir un perdón, para ir a llevarle unas rosas, para ir a llevarle un regalo. Oh, no, joven, señorita, hermano o hermana, porque estoy segura que habemos hermanas y hermanos que todavía tenemos a nuestra madrecita, aquella viejita, ¿verdad?, aquel pedacito de aquel puño de huesos que todos lo tenemos vivos, y quizás a lo mejor nunca en nuestra vida nos hemos humillado primeramente Dios y luego aquella ancianita, y decirle, madre, si te he ofendido, perdóname, madre, perdóname si te he ofendido. Pero ¿saben qué? Tenemos que pedir el perdón. O quizás con su hermano, con su hermana, con su vecino, ¿verdad?, que tenemos a veces que humillarnos a la presencia de Dios y decirle, Señor, dame el valor, Señor, de ir a pedirle perdón porque yo lo ofendí, yo lo lastimé, yo tengo que reconciliarme con Él, Señor, para tener el entrada al reino de los cielos. ¿Sabía usted que usted tiene que tener ese perdón en su alma, en su corazón? Para entrar al reino de los cielos, tiene que ver aquella reconciliación en su vida, ¿verdad? En su alma, de decir, Señor, yo sé que yo le fui y le pedí perdón.
4: ¡Aleluya!
3: Ahora, si esa persona no lo quiere perdonar, allá, es ok, allá Él y Dios. Pero usted cumplió con pedirle perdón. Porque cuántas veces, hermanos, nos hacemos oídos sordos que no hemos lastimado, ¿verdad? A fulano, a sutano o a mangano. Pero ¿sabe qué? Dentro de su alma, de su corazón, ahí está el Espíritu de Dios. El Espíritu de Dios que todo lo sabe. El Espíritu de Dios que todo lo redarguye. Y que el Espíritu Santo es el que trata con nuestras propias vidas para que nosotros podamos perdonar a nuestro prójimo como sea mismo. Conti más a nuestra madre, a nuestro padre, que son los seres que Dios escogió, ¿verdad? Para darnos vida, para darnos luz a este mundo. Pero, ¿sabe qué? Aún aunque usted tenga que ir todos los días a pedir perdón, it's okay. Usted tiene que perdonar, porque es lo que dice la palabra de Dios, ¿verdad? Que dice que tenemos que perdonar. Dice la palabra de Dios en San Mateo 18:2. Llamando Jesús a un niño, le puso en medio de ellos y dijo: de cierto os digo que si os volviese a ser como un niño, no entrarás en el reino de los cielos. Fíjense, hermano, la comparación que hizo el Señor, como un niño, fíjense, prima, como un niño. ¿Saben por qué? Porque fíjense los niños, hermanos. Los niños pueden andar peleándose. Yo me acuerdo, prima, que mis hijos y los hijos de mi prima Minerva, ay, santo,
4: ahí
3: esos
4: está,
3: niños.
4: Ahí está conectada.
3: Sí. Y es testiga, que ellos peleaban tanto cuando estaban pequeños, que pero ¿saben qué, hermano? Lo más hermoso, y este decía, lo más hermoso que mi prima y yo nunca, nunca nos enojamos porque ellos se peleaban. Ellos venían y nos decían, mami, que Betín me pegó y que Requín me pegó. Ok, ya, apláquense. Y ellos iban con Minerva, también Minerva decía, apláquense. Pero ¿saben qué, hermano? La dicha que tuve cuando mis hijos estaban pequeños y los hijos de mi prima, que ella y yo nunca tuvimos un disgusto.
4: ¡Aleluya!
3: Nunca nos hicimos de palabras. ¡Ay, que no, que fue tu hijo, que fue! No, señor. Ella y yo, it's okay. Ellos se van a pelear. Y dice ella, ahora se conforma, María. Y yo, sí, sí, cierto. Y era cierto, hermano. De ratito, ellos, los niños andaban juntos otra vez, como si nada hubiera pasado, prima.
4: Sí.
3: Pero qué hermoso, ¿verdad? Que el Señor nos dio ese entendimiento.
4: Te adoramos.
3: Esa sabiduría, ¿verdad? Que mi prima y yo nunca, nunca nos enojamos porque ellos se peleaban. ¿Por qué? Porque sabíamos que era la vida de los niños.
4: Amén,
3: la
4: sí,
3: vida,
4: mi Dios.
3: La vida de los niños, se dice la palabra de Dios. Cuando era niño, pensaba como niño. Actuaba como un niño, me portaba como un niño. Y ¿saben qué, hermanos? Así debemos de ser nosotros los adultos. Que si algo nos está estorbando en nuestra mente, en nuestro corazón, decir, Señor, quítame esto de mi mente, Señor. Que yo no cargue esto en mi mente o en mi corazón. Que eso sea rechazado en el nombre de Jesús y con el poder de la sangre de Cristo, ¿verdad? Así que, dice, hermanos, si no nos compara como niños, tenemos que ser como unos niños en lo espiritual. Si cualquiera que recibe en mi nombre un niño como está a mí, me recibirá. Así que, hermanos, tenemos que recibir esto como si fuéramos niños. ¿Por qué? Porque un niño no es egoísta, un niño no es rencoroso, un niño se pelea y al ratito está otra vez igual, como si nada hubiera pasado. Nosotros contemplábamos y aún yo y mi prima nos poníamos a pensar y nos reíamos de ellos, hermano, nos reíamos de ellos, porque decía la prima, mira, Mari, no andaban peleándose ahorita, digo yo, sí, y mira, ya se andaban abrazando, como si nada hubiera pasado. Y qué hermoso, hermano, es que nosotros los adultos podamos hacer lo mismo, que tengamos ese corazón de niño, que no sepamos guardar rencor ni coraje, ¿verdad? En nuestras vidas, en nuestro corazón, que sepamos que, ay, bueno, si esto pasa, ya lo voy a olvidar, luego ya lo olvido, que acabo de decir, Señor, conoce mi corazón, que yo como quiera, la amo y la quiero mucho, que eso quede en el pasado, que no,
4: ¡aleluya!
3: Que eso no sea, ¿verdad? Una cosa que se quede grabado en nuestra mente y que abarque el corazón, porque a veces queda en nuestra mente y por la gracia de Dios, luchamos. manera rencorosa, en una manera egoísta. ¿Por qué? Porque decimos, no, si ella no me habla, yo no le voy a hablar. Pero ¿para qué esperar que ella le hable? Cuando usted le puede hablar, o la otra forma, cuando usted le puede hablar, ¿verdad? Y saludarle con aquel amor de Cristo y preguntarle, ¿cómo estás? ¿Qué has hecho? ¿Verdad? Es hermoso, hermanos, cuando hacemos eso, ¿verdad? Que nos podemos recordar de nuestro hermano, nuestra hermana, nuestro madre, nuestro primo, sea quien sea la persona, ¿verdad? Y nos podamos recordar.
4: Amén.
3: Y hablar, y simplemente, a veces simplemente con un decir, ¿cómo estás? Si uno está pasando por un momento difícil, aquellas palabras son tan hermosas. Yo recuerdo cuando yo trabajaba en el distrito, y a veces, claro, como todos tenemos luchas, todos tenemos pruebas, y yo a veces andaba limpiando los pasillos, ¿verdad? Y venía una criatura, un niño, una niña, y me daban un abrazo, y me decían, ¿cómo estás, Miss María? Y saben qué, hermanos, aquel abrazo sacaba aquella tristeza, aquella angustia que yo tenía en mi corazón. O no nomás un niño, simplemente una maestra que yo anduviera así limpiando y venían y me decían, Miss María, ¿cómo estás? Y me daban un abrazo, prima. ¿Cómo sabían ellos qué estaba pasando conmigo? Ellos no sabían con lo que estaba pasando conmigo. Desde luego que no. Pero ¿saben qué? El Espíritu Santo sí sabía lo que estaba pasando de mí. El Espíritu Santo sí sabía lo que había en mi corazón. Y por eso mandaba, ¿verdad?
4: Amén, gloria a Dios.
3: Que me dieran un abrazo, que me dieran un saludo. Y eso llenaba mi corazón. Y yo le decía al Señor, Señor, gracias, Señor. Gracias, Señor, porque usaste a este niño. Y de lejos a veces venían aquellos niños con sus brazos abiertos a darme un abrazo.
4: Amén.
3: Simplemente a darme un abrazo y decirme, ¿cómo estás, Miss María? Eso lo tomaba yo tan, tan, tan grande en mi corazón que simplemente es un abrazo. Y so, y si no, a veces venían con un regalito, aunque fuera un dulce, y me decían, ten, Miss María, aquí te regalo este regalito, un dulce. Eso llenaba mi corazón, decía yo, gracias, Señor, por este regalo tan grande que tú me has dado, cuando era simplemente un pedacito de un dulce. Y ese pedacito del dulce me endulzaba mi vida, mi corazón. Dice yo, gracias, Señor. Gracias porque yo sé que tú estás conmigo. Quizás usted esté pasando un momento muy difícil y usted diga, hermana, es que ya no puedo. Es que yo no puedo perdonar, hermana. Yo he tratado. No, sí puede.

0: no sé guardar rencor en contra de cualquier persona, ¿verdad?, que me haga mal, porque el Señor conoce mi corazón, y lo digo no para ensalzarme, lo digo para darle toda la gloria a Dios, porque,
1: ¡aleluya!,
0: porque tenemos que tener el amor de Dios. Si no tenemos el amor de Dios, ¿a quién está engañando usted? Usted mismo se está engañando. ¿Por qué? Porque usted no ha sabido usted perdonar, no ha sabido usted ir a decir, ¿saben qué, hermano? O ¿saben qué, hermana? I am sorry. If I hurt your feelings, I am so sorry. A veces podemos decir simplemente un I'm sorry, y ese I'm sorry va a llenar el corazón de aquella persona. Aquella persona se va a sentir contenta. Aquella persona va a decir, él no es egoísta, ella no es egoísta, ella me magi contra o así, me acaba de pedir uno más, sí, una disculpa. Y así debemos
1: decir, hermano. Aleluya, gloria a Dios.
0: Porque Cristo viene pronto y el Señor viene a levantar a una iglesia sin mancha y sin arruga. Y si todo esto va a estar en el corazón, hermanos, eso no es la voluntad de Dios. Toda aquella mancha, toda aquella arruga, que dice la palabra de Dios, que sin mancha y sin arruga no entraremos al reino.
1: Aleluya, Espíritu Santo.
0: Tenemos que pedirle al Señor que venga a quitar todo eso, todo ese sentimiento que usted siente. Si usted nunca le pidió perdón a su mamacita o a su padrecito, es tiempo que usted vaya, le pida un perdón y dígale, madre, te he ofendido, te he lastimado, perdóname, madrecita, yo te amo. ¿Cuántas veces nosotros no le hemos dicho
1: una sola vez en el año
0: a nuestra madre que la queremos, que la amamos? ¿Para qué esperar cuando ella ya se vaya, que ella ya no esté aquí, que usted tenga todos los buenos recuerdos de su madre y usted nunca fue a decirle, madre, te amo, te quiero, padre,
1: sí,
0: te amo,
1: mi Cristo,
0: te quiero? Yo nunca conocí a mi padre, porque mi padre abandonó a mi madre cuando yo tenía 5 años de nacida. So, mi madre para nosotros fue padre y madre, una madre que trabajó tan duro para sacarnos a 7 de familia adelante. Y todo así, a veces hay hijos egoístas que no saben valorar a su madre. Valoren, jóvenes, hermanos, y aún hay hermanos y hermanas ya grandes que no saben valorar a su madre, que con una mirada o una palabra, oh, miren aquellos ancianitos, es muy triste. No, hermanito, hermanita,
1: aleluya, mi Cristo,
0: no haga eso, especialmente si usted es una persona que es salva, que es bautizada y que está llena de la promesa del Espíritu Santo. No, Señor, usted humíllese a la presencia de Dios, humíllese a la presencia de Dios y pídale al Señor perdón y pídale a sus familiares perdón, porque tenemos que perdonar muchas veces, como dijo su palabra, como le dijo Jesús a Pedro, 70 veces 7. So, imagínense, 70 veces 7, y aún más de esos números. Tenemos que perdonar a nuestro prójimo. No se nos puede soltar la boca, la lengua, decir tanta cosa, ¿verdad?, y no perdonar. Tenemos que perdonar, hermanos. Estamos en los últimos días, que dice su palabra, que viene a levantar a una iglesia, y esa,
1: aleluya,
0: iglesia
1: Espíritu
0: somos
1: Santo,
0: nosotros. La iglesia no es las cuatro paredes, no, Señor, la iglesia somos nosotros, que tenemos que amar y tenemos que perdonar, y aún a su propio marido, esposo, ¿verdad? Porque a veces, ¿cuántas veces, verdad?, nuestros esposos nos ofenden o nosotros ofendemos a ellos, y nosotros tenemos que pedirle perdón, ¿verdad? Por más fuerte que sea aquel esposo de carácter, usted tiene que perdonarlo. ¿Por qué? Porque así dice la palabra de Dios. Quizás usted, esposa, ha sido ofendida, lastimada por su esposo, y usted diga, no, hermana, es que él sigue igual, y aunque yo me humille, parece que entre más me humillo, más se ataca a él, y en realidad a veces es la verdad, ¿verdad? Pero ¿sabe qué? Tenemos el amor de Cristo, que nosotros tenemos que saber a perdonar a nuestros esposos, a perdonar a nuestras esposas, porque así como hay esposos con carácter fuerte, hay esposas también que tienen su carácter fuerte. Hay parejas que duran 2, 3, 4 días sin hablarse, 1 semana, 2, 3, 4 semanas, y eso no es la voluntad de Dios. La voluntad de Dios es que pidamos,
1: aleluya,
0: perdón,
1: sí, no mi Dios,
0: a Padre, los que están en el cielo, sino a pedirnos perdón uno con el otro, porque la lucha, la prueba va a venir, pero la cosa es que sepa pedir perdón. El Señor está viendo su mente, el Señor está viendo su corazón, y el Señor está viendo todo por usted. ¿Dónde se podrá ir usted a esconder, a decir, pues aquí nadie me ve, yo puedo hacer lo que me da mi gana con mi mamá, con mi papá? No,

0: favor, no lo hagan, porque la palabra de Dios dice, honra a tu madre y a tu padre, para que te vaya bien en la tierra y seas de largo vida, porque usted tiene que saber a perdonar a su mamá, a su papá. Usted tiene que tener el amor de Cristo. Y si usted no lo ha hecho, ¿sabe qué? No es tarde. El Señor le está dando el tiempo para que usted le pida perdón a su madrecita, a su padrecito, a su hermano o a su hermana. Qué triste cuando hay hermanos que no se hablan uno con el otro, o que no le hablan a su madrecita por un disgusto que tuvieron. Pero ¿saben qué? Qué hermoso cuando el Espíritu Santo trata con nosotros, porque el Espíritu Santo no lo podemos engañar. El Espíritu Santo sabe con nosotros, seamos sinceros y honestos con el Señor y honestos con nuestro padre, nuestra madre, con nuestros hermanos. ¿Por qué? Porque la palabra de Dios lo dice, hermanos, que tenemos que perdonar al prójimo como a sí misma, así como Jesucristo le dijo a Pedro. Así que se quede grabado esto en su corazón, que tenemos que amar y tenemos que perdonar. Saque esa estillita, a veces una estillita tan pequeña lo está estorbando usted.
1: ¡Aleluya! Usted entra, sí, Dios,
0: en los cielos. Con esa estillita de amargura que usted tiene, no podemos entrar al reino de los cielos. ¿Por qué? Pues tenemos que estar limpios, limpios por la sangre del Cordero. Dios me los bendiga, los amo en el amor del Señor, y a la próxima, si Cristo no viene pronto.
1: Gloria a Dios, amén. Bueno, mis hermanos, gloria al Señor, hemos escuchado el mensaje de la palabra del Señor que trajera aquí mi prima. Te adoramos, Señor. Vamos a escuchar un canto. Yo voy a estar leyendo todas las notificaciones en esta mañana. Gloria al Señor. Siga poniendo sus peticiones. Siga poniendo sus testimonios también, porque Dios es fiel. Amén. Vamos a ver qué sale por aquí en este canto, en esta cartuchera que está lista ahí, pero no sé.

ver cómo se oye por ahí, hermanos. Gloria a Dios, aleluya. Ustedes me dicen si está bien o no está bien. Saludos a todos. Bendecimos a Argentina en esta mañana. Todos mis hermanitos por ahí. El super mega éxito en Argentina. Bueno, ojalá que por ahí, no sé si nos escuche alguna vez mi hermano Mario Martínez en Argentina, mi hermano Ernesto. Ellos estuvieron aquí en nuestra casa. Así es que Eduardo también. Creo hoy es pastor, pero ellos son de Argentina. Mi hermana Alicia de Ledón, bendiciones. Y a todos los que están allí en cabina central, mi hermana Susana Noemí Zelaya y mi hermano Raúl Alberto Córdoba en Argentina.

0: Gloria a Dios. Bueno, mis hermanos, ahí está este canto, gloria al Señor. Irme para atrás para lo que estamos vamos a darle desde el principio. Gloria a Dios, para ver aquí las personas que están por aquí conectados. Bueno, saludamos mi hermano, gloria al Señor. Déjeme bajarle un poquito. Mi hermano Julio César Nuño Ramírez, ponlo bien, prima. Es que se caíste. Bendiciones, la última llamada, bendiciones a todos los que están conectados en el 90.5 FM en Río Bravo. Mi hermana Amalia, bendiciones, el día de ayer ella pudo conectarse en la tarde. Quiero decirles que nuestra programación Tomando Posesión de Mi Tierra está de 11 a 12 del mediodía, pero bueno, también hemos decidido estar de 7 a 8 de la noche para aquellas personas que pueden escucharnos en la tarde. Ahora no solamente va a decir no escucha la pastora la mañana hasta en la tarde, porque en la tarde podemos tener personas invitados, gloria al Señor, que es lo que estamos pensando, y bueno, será otra la programación, amén, otras mensajes o personas que invitemos, gloria al Señor. Dice mi hermana, buenos días, pastora Morín y hermanita Morín, gracias por compartir la santa y bendita palabra del Señor, les amo. Las emisoras estamos conectados. Mi hermana Francis Martínez, bendiciones. Y dice aquí mi hermano, hoy está en cabina Carlos Pérez, sierva, amén. Bendiciones al pastor Carlos Pérez, que hoy está en cabina, y le damos a Dios toda la honra y toda la gloria por la victoria, gloria al Señor. Hay victoria en Cristo, hermanos, amén. Amén. Así es que en el Señor nunca va a haber derrota, siempre y cuando luchemos nosotros por ser buenos soldados de Jesucristo. Amén. Yo siempre tengo en mente, yo tengo 43 años de servir a Dios, y ayer en la tarde le decía, desde mi juventud, creo que me determiné. ¿Tú sabes lo que es determinarte una jovencita de 17 años? Me determiné a decir, Señor, yo te amo, y nunca he hecho las cosas a la y se va, nunca he hecho las cosas a la ligera, nunca hago, no, para el Señor siempre hay que hacer lo mejor, porque Él se merece honra, gloria y honor, y bueno, cada día que más le conozco, más le amo, amén, aleluya, gloria al Señor. Mi Bebo Resende dice, buenos días, pastora Morini, bendiciones. Mi hermana Estela Ramírez está adorando el nombre del Señor. Bueno, llena mi corazón los comentarios que le doy a Dios toda la honra y toda la gloria. Mis hermanos, una cosa he tenido bastante cuidado, amén. De a veces, ayer recibí un comentario que me dice una hermanita, hermana, dice, tu cara refleja la cara de un ángel, me dice así. Entonces, la honra es para Dios, hermanos, no vamos a decir, ay, sí, mira lo que, la honra es para mi Cristo, gloria al Señor, cuando hallamos gracia delante de su presencia, amén. Gracias por los comentarios que nos ayudan para seguir haciendo el trabajo en la obra del Señor, pero no como para decir, ah, ya me voy a creer mucho por lo que me dicen. No, gracias a Dios, y eso es lo que el pueblo mira, y somos reflejados a Dios la honra y la gloria. Dice mi hermano, el reverendo Aldair desde Israel, dice, le saluda y le felicita por el avance en su programa, sierva. Esta es palabra de avance, gloria a Dios, porque solamente el Señor nos hace avanzar, y yo le digo, Señor, ayúdanos que ninguna piedra trate de interponerse en nuestro camino, amén, que no podamos avanzar, porque Dios quiebra rojo de bronce y de hierro y lo desmenuza. Desde que el Señor habló a mi vida, que me llamó, me dijo eso, gloria al Señor. Después les cuento mi testimonio, amén. Entonces, gloria a Dios, mi hermano Aldair, por el avance que se está haciendo para dar honor a nuestro Dios, y esto a nosotros nos anima para seguir adelante, amén. Mi hermana Florecita García, bendiciones y saludos hasta donde estés. Compartan el video, hermano, no les cuesta nada, nomás ahí es donde dice compartir y Dios se va a glorificar. Dice mi hermano también aquí en Radio Jesús el Camino, nos notifica mi hermano Carlos Pérez, dice el pastor Rogelio Flores, le saluda, a ver de dónde es mi hermano Rogelio Flores, aquí tengo en la computadora, gloria al Señor, no lo hallo, gloria a Dios, Gloria a Dios, creo que se fue un poquito más para arriba. Bueno, mi hermano, gloria a Dios, aleluya. Rogelio Flores es de... No, creo que no me lo puso aquí el hermano. Bueno, de Uruguay, de Paraguay, el Leonardo, gloria al Señor. Bueno, mi hermano, dice aquí, Rogelio Flores le saluda y comenta que ahorita hay una audiencia tan grande en su radio, sierva. Gloria a Dios, aleluya. Así es que le damos honor a Dios, hermanos, porque Él es bueno y para siempre es su misericordia. Bendiciones a mi hermano Rogelio Flores a Cabina Central por mandar todas las notificaciones. Qué bueno, hermanos. Entonces, dice mi hermano, sierva, oremos por Guatemala. Mire bien, hermanos, hay que tener cuidado también. El cuidado en la vida de nosotros tiene que ver mucho, gloria al Señor. Ahora, pues le pedimos a Dios con todo nuestro corazón. Los pastores no podemos visitar en los hospitales como regularmente lo hacíamos. Mi esposo y yo íbamos a los hospitales a visitar a la gente y personas que no conocíamos. Ahora hay restricciones para nosotros, no nos dejan entrar. Amén. Entonces, aquí en Estados Unidos, no en todos los lugares, pero a veces veo uno de los HIV, a veces a mí se me olvida ponerme de esa máscara que tenemos que llevar y le digo, ay, es que ya me fastidié con ella, pero no me dejan entrar a la tienda a comprar, ¿verdad? Entonces, claro, yo pasé por el COVID, yo experimenté eso horrible que se siente, entonces yo tengo que tener el cuidado, amén. Estamos confiando en el Señor, pero no por eso no vamos a tener cuidado, cuidado, mis hermanos. Dice mi hermano, dice, sierva, oremos por Guatemala. Oiga bien la noticia. Al parecer van a poner otra vez en cuarentena al país. Amén. En cuarentena al país porque está muy elevado los casos del COVID-19. Va a quedar marcado porque es el año 2019. El pastor me mandaba una comunicación que era, parece que de la India, donde ya la gente no cabe, hermano, y la gente está muriendo. Y ahí yo estoy viendo en el video que el pastor me envió, donde prima, yo le estaba platicando a mi prima, donde, pues, ¿a dónde van a echar a sus muertos ya con el COVID? Lo están quemando, quemando, como cuando tú llegas y quemas una basura. Así es la situación. No que las personas sean basura, no. Estoy diciendo de esa manera, como cuando pones una basura y le prendes, así se ven sus cuerpos, donde están ahí sus cuerpos y están quemando la vida de la gente. Bueno, el cuerpo ya, donde quede el cuerpo, ya no va a sentir nada porque su espíritu de los que sirvieron a Dios se fue con el Señor, pero esa es la situación y las circunstancias que estamos viviendo, dice el hermano, poner en cuarentena. Usted sabe cómo se puso aquí en cuarentena. Oigan, las tiendas estaban sofisticadas, ya no había comida, ya no había, por ejemplo, las cosas que son, por eso hay que juntar todo eso y comprar ahorita que no hay bacteria, todos los ingredientes como cloro y todo eso. Hay que estar preparados también, porque hay gente que dice, no, yo confío en Dios, sí, pero tienes que usar sabiduría. ¿Acaso no estamos en la tierra todavía? ¿Acaso no comemos? ¿Acaso no necesitamos antibacteriales? Todo necesitamos. Somos personas que vivimos en la tierra. Amén. No crea que mi Dios le va a mandar del cielo todas las cosas. Nos da la sabiduría para nosotros pensar y también ahorrar por ahí lo que tenemos que comprar con el tiempo. Compra para un año las cosas que no se echan a perder. Entonces, en cuarentena está difícil y es lo que está diciendo. Vamos a unirnos, Señor, estamos delante de tu presencia en esta mañana. Mira lo que está pasando en la ciudad de Guatemala, Señor. Te ruego en el nombre de Jesucristo, todavía paralizar más de un mes por las circunstancias, por los virus que se pegan, esas bacterias del maligno, Señor, esas pestes destructoras que habla tu palabra, el cumplimiento de tu palabra. Nadie lo puede detener, pero sí tenemos que entender el pueblo de Dios, que tenemos que levantar nuestros ojos espirituales y mirar, mirad iglesia, mirad pueblo, mirad naciones, mirad reinos de la tierra, mirad gente que no se ha convertido, mirad, mirad, Dios está puso en nuestros ojos para que miremos, oídos para que oigamos, manos y pies para actuar en lo que tenemos que hacer, porque el pueblo de Dios no va a ser la excepción. Hay gente, mártires, que han muerto. muerto y nos preguntamos por qué. Porque se va a cumplir su palabra hasta que se llegue el número de los mártires. También será la venida. Nosotros también tenemos que ser sabios porque también hay descendencia, porque también hay niños y tenemos que ser prudentes. Bendice a Guatemala, Señor, que el poder de tu presencia, que la fe en estos momentos no decaiga, la fe se haga fuerte, la fe sea fortalecida y que haya personas de Dios, aleluya, que se levanten y de alguna manera sean solidaridad en toda la nación. En el nombre de Jesucristo de Nazaret, ponemos a Guatemala en tus manos, siervos en tus manos, que allí en medio de la oscuridad puedan levantar bandera, aleluya, en contra de todo, en el nombre de Jesucristo. Gracias, Señor, bendito eres para siempre. Gloria a Dios. Dice mi hermano Jacinto le saluda desde Gutiapa, Guatemala. Sierva, le pide oración por su vida espiritual. Qué bonito cuando nos preocupamos por nuestra vida espiritual. Nunca usted lo deje al ahí se va o a la ligera, porque cuando hablamos espiritualmente, este es un caso, no cualquier caso. Estamos hablando del espíritu. Pero mi hermano, en esta mañana, gloria al Señor, Jacinto, vamos a orar por usted. Yo aquí tengo las peticiones y vamos a estar orando. Señor, estamos delante de tu presencia. Mi hermano Jacinto, Señor, allá en Guatemala, él pide oración espiritual. Levántale, Señor, espiritualmente. Qué bueno que está unido a todos los que estamos unidos pidiendo espiritualmente por su vida, porque tanto que lo necesitamos, así como mi hermano Jacinto lo necesito yo, lo necesitamos todos, Señor, que no decaigamos espiritualmente, que no venga, Señor, eso que viene a deslizarse como que no tienes ánimo de nada, pero en el poderoso nombre de Jesucristo, levanta a mi hermano Jacinto, ahí donde está, Señor, y si hay más personas debilitadas, levántales, a veces por las circunstancias de la vida, a veces porque dicen, ya no puedo soportar más, pero recuerda, iglesia, recuerda, naciones, recuerda, mis hermanos, el Espíritu Santo de Dios todavía está en la tierra. Oh, Sirabacunda Ramay, todavía está en la tierra para ayudarnos, para bendecirnos, para levantarnos, para sostenernos en el poderoso nombre de Jesucristo. Gracias, Señor, porque has escuchado nuestras oraciones en esta mañana. Amén. Mi hermanita Minerva por ahí dice, ahí, así es, prima, siempre peleaba. Pero no se hicieron nada, los huerquitos, ya están grandes, amén. Dice, y siempre juntos, amén. Así debe de ser, hermanos, amén. Recordando que no somos perfectos, que vamos ahí caminando y considerando todo esto, amén. Y máximo los niños son niños. Dice mi hermano Carlos Pérez, pastor ahí en Cabina Central, en Guatemala. Dice, sierva, por aquí me informan que ya puedes saludar a toda la audiencia de Argentina, están escuchando. Gloria a Dios, bendecimos Argentina. Y también me decía mi hermana Alicia Deledón, que me dice, pastora, pronuncias muy bien mi nombre. Le digo, sí, pues es que tenemos algo en común, el nombre, no el apellido, el nombre. Pero ella estaba diciendo también el día de ayer, si no me equivoco, que también, prima, hay restricciones en los hospitales. Está muy triste que alguien llegue tan enfermo. Yo también vi un video y como que el esposo no quería que ella tomara el video, ¿me entiendes? Pero ella dijo, no, esto es lo que voy a publicar. Los médicos no quieren atender. O a lo mejor que de tanta gente, a lo mejor están faltando médicos, prima, ¿verdad? Exacto. Faltando en ocasiones, amén. Así es que oremos por los médicos también. Y sí, consideramos que hay veces suceden estas cosas. Pero ella estaba diciendo que también en Argentina está sucediendo esto, gloria al Señor. Bendecimos a toda Argentina. Dice, en Belice se escucha muy bien su programa, me informaron, sierva. Gloria a Dios, aleluya. Bendito el nombre del Señor, prima, que todo se está oyendo bien para darle honor a mi Cristo. Pero bueno, pues aquí tenemos nada. A mí no se me olvida Steve. Steve tiene, parece que, perdón porque quiero estornudar, se me va y me viene. Gloria al Señor. Dice, sierva, por aquí nos dice Steven que le agradece por sus oraciones. Estamos orando porque él dijo que estaba aprendiendo guitarra, pero vamos a ver ahorita lo que dice. Bueno, mi hermanita dice que se oye la música alta. Pues ya le bajé, no sé por qué, si aquí donde estoy en cabina está bien despacito la música. No sé por qué, ¿verdad? Pero bueno, como quiera, les agradezco que me digan. Para mí está muy bien. Dice, bueno, aquí me dicen que le subiera el micrófono a mi prima, ya le subí, me dijeron que estaba perfecto. Dice, sierva, Steve dice que ya aprendió a tocar guitarra. Bueno, pues Mari, tú dijiste, ¿verdad?
1: El mes que entra.
0: Sí, mi prima dijo, ¿verdad? Que el mes que entra dijo, yo estoy dispuesta a dar $20 para esa guitarra. Qué bueno, hermano. Mira, ¿sabes qué? A mí me gusta el compañerismo. Yo, una de las cosas que le he dicho a la iglesia por casi 25 años, amén. Mi prima hablaba de rencores y de ofensas y no estamos a la excepción. Pero debemos de entendernos también, amén. La Biblia dice, soportándonos los unos a los otros. Soporta aquel. Si tú eres más fuerte en el Señor, ¿cuántas cosas he soportado yo por amor a ellos? Y hay veces que alguien quiere decir algo, ¿sabes qué? Primero los dejo que hablen. Hable todo. Porque en un término psicológico, cuando una persona habla todo, echó todo fuera y ya quedó libre. Échalo todo fuera, todo lo que traigas, gloria a Dios. Entonces sí, porque traen tantas cosas que te quieren decir. En una ocasión me dice una jovencita. Ella tiene como esquizofrenia y ustedes saben que son problemas psicológicos. También las personas que tienen bipolar, que a veces tienen un día un carácter, otro día otro carácter. Cuando yo iba por ella, me decía, pastora, vienes por mí a las, le dije, a las 10 de la mañana es el culto. Yo le decía, ahorita voy a ir leyendo, mis hermanos, todos los textos. Quiero contarles esto. Y luego le decía, estás lista a las 9, porque a las 10 es la escuela dominical. Iba yo y le decía, sí, vienes por mí, hermana. Y luego cuando llegaba y me decía, no, siempre no voy a ir. Entonces, así como con autoridad, pero yo conocía su enfermedad. Hay que tener paciencia, porque pues si algo nos identifica a los pastores es que tenemos que tener paciencia, ¿verdad? Hay veces que nos desesperamos, ¿no cree que no? Bueno, entonces, yo le decía, acuérdate que me dijiste ayer que viniera por ti, aquí estoy, ahora me va a obligar. ¿Me va a obligar a que vaya? Ah, no, claro que no, claro que no. Ok, yo le decía, en otra ocasión, cuando quieras venir, yo vengo por ti. Yo no le decía, ¿sabes qué? Yo no vengo, ¿para qué me andes? Bueno, y así estaba, una vez que vino a la iglesia, porque a veces la mente de ellos cría cosas que no existen, prima. Me decía, no, es que mira, hermana, estoy enojada. Entonces le digo, ¿por qué? Mi cuñada no me quiere. ¿Y cómo sabes que no te quiere? Yo sé que no me quiere. Y la quiero golpear, la quiero golpear. Me decía, son casos verídicos que miramos. ¿Y sabes qué le dije? Y un día ella se peleó con alguien y fue a dar a la cárcel. Pues claro, te peleas con alguien y le vas a dar a la cárcel. Y luego la pusieron también en un centro de rehabilitación y ahí se peleaba. Bueno, pues una vez estuvo en la cárcel y una vez viene a la iglesia y me dice esto, pastora, voy a golpear a mi cuñada. ¿Por qué la vas a golpear? Es un testimonio que les estoy dando. Entonces, me dice, es que no me quiere, pero ¿cómo sabes que no te quiere? Yo sé que no me quiere, yo sé que habla por mí. Cría cosas la mente que no existen. Amén. Entonces, ¿sabes qué, hermano? ¿Sabes qué le hice cuando salí del culto? Le dije, ven para acá. ¿Quieres golpear gente? Golpéame a mí. ¿Quieres golpear a tu cuñada? Golpéame a mí. Aquí estoy. Porque ¿sabes qué? Si me golpeas a mí, yo no te voy a demandar, no vas a ir a la cárcel, yo no quiero que vayas a la cárcel, porque tú vas a ir a pelear, vas a ir a dar a la cárcel porque vas a provocar a tu cuñada. Órale, aquí estoy afuera, golpéame a mí. A mí golpéame, desquita todo lo que traes dentro de ti, como coraje traes. Golpéame a mí. No, pastora, ¿cómo la voy a golpear a usted? ¿Para qué eches todo fuera, hombre? Le decía yo. Entonces, cuando la persona hace eso, ya dijo todo. Salió todo el coraje psicológicamente, amén. Yo no soy psicóloga, pero sí estudié principios de psicología, entonces yo me doy cuenta de, echa todo fuera, ok, ya acabaste. Bueno, ahora sí, ya, se echaste todo fuera, amén. Entonces, mis hermanos, Dios es bueno. Así es que le estamos diciendo en cuanto a todo esto que estaba predicando mi prima, pero aquí tenemos algo muy importante. Ella dijo, yo voy a darle a Steve para la guitarra y bueno, yo le mandé preguntar, mi hermana María Stork, bendiciones, voy por textos para que no se me pase, bendiciones hasta Dallas, Texas. Mi hermana Francine Martínez dice, saludos al joven Reséndez, bendiciones. Bueno, mi bebo Reséndez recibe saludos de mi hermana Francine Martínez de Corpus Christi. Dice mi hermano, le mandamos preguntar que cuánto costaba la guitarra. Dice, Steve dice que la guitarra cuesta 1.250 quetzales, sierva, y dice que algún día será un ministro con mucho más conocimiento. Claro que sí. Mira que esto llena mi corazón, prima, porque estas son las generaciones que mi Dios va a levantar.
1: Amén.
0: Y se está notando y se está viendo. Por eso ya les he dicho, no estamos ricos aquí en los Estados Unidos. Hay gente muy rica, amén. Pero nosotros somos ricos en Dios, amén. Porque la riqueza, prima, es bueno el dinero, pero la riqueza está en el corazón de cuando nos unimos, amén. Cuando nos unimos el pueblo de Dios, que el amor de Dios se ha derramado, sabe amar. Amén. Entonces, 1.250 quetzales no es mucho dinero. Amén. Entonces, bueno, mi prima ya son $20. No sé si él vive en Guatemala, pastor. Si vive en Guatemala. Mira, ayer me conmovió mucho, prima. Y yo no sé si te platiqué ahorita en la mañana de una hermanita de Costa Rica. ¿Verdad? Trato de memorizar, porque ya no estoy tan joven, hermanos, aleluya, pero le digo, Señor, ayúdame a retener. Pero bueno, todavía estamos jóvenes, ¿verdad, primo? Todavía nos vemos
1: En el
0: bonitos,
1: tercer año estamos
0: santo.
1: jóvenes.
0: Oye, y luego, en Costa Rica, y la hermanita tiene una niña especial, tú sabes cómo se le nombra a los niños especiales, pero no tenía comida para ella. Entonces dije, Señor, pues, ¿cómo le hacemos pa mandarle a Costa Rica, gloria al Señor, algunos dólares para sustente a su niña? Y yo estaba pensando, bueno, entonces dice que sí vive en Guatemala. Bueno, pues bendiciones, porque estando en Guatemala, y a lo mejor no simplemente en Guatemala, como mi hermanita de Costa Rica, pues no sé, puede uno enviar a algún lugar donde ella pueda levantarlo para su niña, ¿verdad? Es que uno ama tanto a los niños, porque nos ponemos en un momento de que si yo fuera, yo necesitara que alguien me ayudara. Entonces, bueno, oración por la familia Quiñones. Dice que sí vive en Guatemala. Bueno, pues tenemos el contacto ahí directo con el pastor Carlos. Él ha hecho ese trabajo, ha hecho ese trabajo. Yo le he dicho, pastor, somos transparentes y tenemos que seguir siendo, porque cuando somos transparentes, Dios nunca nos va a dejar.
1: Cierto.
0: Y eso hay que tener mucho cuidado, porque los ojos de Dios están sobre los justos, sobre nosotros que tratamos de hacer que Él nos ha justificado. Entonces, por ahí tenemos el contacto, podemos juntarnos. Ya mi prima ya va a dar 20, y bueno, ahorita vamos a ver cuánto es eso en quetzales y poder mandar al pastor para que el niño dice, desea ser un ministro. Qué bueno cuando tienes en tu mente. Gloria al Señor. Oración por la familia Quiñones, sierva. Vamos a orar porque ya el día 30 también la familia Sech por ahí, a ver si me informa el pastor, ya van a estar en el culto, prima. Ya se envió para las láminas y bendiciones a todos. Señor, estamos delante de tu
1: Estamos poderosos de
0: presencia.
1: Dios.
0: Espero que la familia Quiñones también esté ahí con la familia Sech para darte honor a ti. Tú sigues abriendo puertas desde los cielos en la tierra, porque tu palabra tiene que ser predicada. La gente, los que van a ser salvos, van a ser salvos para la honra y para la gloria de tu nombre. Bendice a la familia Quiñones. Los ponemos en tus manos, Señor, que nunca les falte nada, ni espiritualmente ni materialmente, que tengan de sobra en sus hogares, Señor, físicamente, que estén bien en su cuerpo físico. En el nombre de Jesucristo. Por aquí dice la familia Seix, les saluda, sierva. Gloria a Dios. Bendiciones a la familia Seix, que estamos listos para el día 30. Mi hermana Estela Ramírez dice, aleluya, gloria al Señor. He estado extrañando a mi hermanita Rosario Dana. No sé si por aquí está, prima, porque hay veces que salen por un lado. Bueno, acá están otros mensajes, prima, que no había.
1: Ahí cayeron muchos mensajes.
0: Ah, ok, sí. Déjeme ver.
1: Sí.
0: Porque aquí en la tableta hay otros mensajes que no hemos estado leyendo. Déjame ver cuáles son, prima. Bueno, sí, aquí los voy a estar mirando. Bueno, eso ya lo leímos. Bueno, también. Déjeme ver aquí en el otro. Bueno, aquí alguien, pues mi hermana dice. Amén, sí. Yo estaba viendo a mi hermana Francis Martínez que está diciendo fiesta en el cielo y digo, no, pues ya se me está pasando alguien que quiere entregar su vida a Cristo. Dice, sierva a Marilis Villagrán, mamá de Steve, desea aceptar a Jesús en su corazón. Qué bueno, ¿verdad? Que nos están entrando los mensajes. Pues mi hermana Amarilis, Villagrán, voy a ministrarte la salvación. Qué bueno, hermana, qué bonita decisión ha hecho, porque mira, ahí ya tienes un niño en tu casa que está declarando que un día quiere ser un ministro. Y que sea líder y que sea dirigente de la alabanza, directores de la alabanza. Ya él ya aprendió guitarra. ¿Sabes qué estaba pensando, prima? Yo un tiempo ensayé un poquito la guitarra y tengo aquí el keyboard, pero como que yo tiendo más a las cuerdas de la guitarra. Y ahorita me vino a la mente, mire, el niño ya aprendió y yo nunca aprendí, pues también no hago nada. Él está estudia y estudia. Pero mi hermana Amarilis, bendiciones. Sigue adelante. Usted en este día va a ser no sé si alguien más en su casa ha entregado su vida a Cristo, pero usted ha hecho la iniciativa. La Biblia dice, amén, que creas en el Señor Jesucristo y serás salvo tú. En esta mañana vas a ser salvo a tu hermana y tu casa ya está, mira, ya está ahí. En esta mañana dice Romanos 10, 9 y 10. Si confesares con tu boca y creyeres en tu corazón que Dios levantó a Jesús de los muertos, serás salva. Y en esta mañana hay que confesar, amén. Yo siempre, Dios ha traído en mi mente, prima, de que cuando nacimos, nuestro nombre está allí en el registro civil.
1: Cierto.
0: Que los padres legalmente eres hijo legítimo de tal. Pero cuando vienes a Cristo, prima, llena mi corazón, porque ese nombre es escrito en el libro de la vida del Cordero de Dios y vienes a ser participante del Padre Celestial, hija de Dios. ¡Qué bonito! Mi hermana Amarilis, dile al Señor en esta mañana, Señor Jesús, en esta mañana te doy gracias por la vida, porque es importante la vida. Pero en esta mañana reconozco que he pecado. Perdona todos mis pecados, dile mi hermana en esta mañana. Me arrepiento de todos mis pecados pasados. Amén. Y en esta mañana te reconozco como el Señor y Salvador de mi vida. Y abro mi corazón a ti. Te dejo que entres a mi corazón. Y cambies mi vida. Regeneres mi vida, Señor, en esta mañana. Y escribas mi nombre en el libro de la vida del Cordero de Dios. Y ayúdame, porque hoy, en este día, he dejado entrar a mi corazón a ti. Tú has perdonado mis pecados. Y ahora soy parte del pueblo de Dios, de los hermanos, de la iglesia, participantes, amén, del reino de los cielos. Bendiciones, mi hermana Amarilis, en esta mañana. Apunta por ahí, Mari. Este nombre. Y Dios bendiga a Steve. Vamos a mandarle a lo más. Bueno, mi prima, este mes que entra, mi Steve, este mes que entra, vamos a tratar de que ahí llegue para Amarilis. Mi hermana Francis Martínez dice: hay fiesta en el cielo. Gracias, hermana. Bueno, mi hermana Rosario Dano ya la estaba extrañando, pero acá estaba en este lado. Dice: buenos días, Dios les bendiga. Gracias, mi hermanita, porque ella vino a bautizarse aquí a Huexlaco, Texas. Bueno, aquí hay alguien más, dice Federicio Solozano, desea aceptar a Jesús en su corazón, sierva, en Guatemala. Bendiciones en esta mañana, mi hermano Federico Solorzano. Mi hermano, en esta mañana has hecho la mejor decisión de todas las decisiones que el ser humano decide. Qué bonito, llena mi corazón, porque caminar con Dios es algo muy bonito, como decía el pastor. Hay muchos que dicen, no, qué difícil. No, no es difícil. Amén. La cuestión es entrar al camino. Dios nunca te va a dejar. Si te contara yo tantos testimonios de cómo he visto la gloria de Dios, porque le hemos creído, Él no nos va a dejar. Amén. Así es que mi hermano Federico Solorzano, dile a Dios en esta mañana. Señor Jesús, gracias por este día de vida. Amén. En esta mañana yo me arrepiento de todos mis pecados pasados. Reconozco que soy un pecador, hay que reconocerlo. Pero en este día, Señor, yo me arrepiento y te acepto como el Señor y Salvador en mi vida. Ese es tu Salvador de tu vida. Entra a mi corazón porque yo abro mi corazón a ti. Quédate ahí, mi Dios. Y cambia mi vida, transforma mi vida, regenérala mi vida. Y también, Señor, quiero que escribas mi nombre en el libro de la vida del Cordero de Dios. Entonces tendré participación en el reino de los cielos. Tendré participación de la familia de Dios. Tendré participación de las promesas que tú tienes para mí. Así es que mi hermano Solorzano, bendiciones, él nos escucha en Guatemala, prima. Ahí por ahí le vamos a apuntar ahorita. Bueno, la hermana Francis Martínez, la audiencia está para decir doble fiesta en el cielo, amén. Así es. Mi hermana Vicky Villanueva, déjeme mirar, vamos bien, porque entran los en un lado y en otro. Mi hermana Vicky Villanueva dice, buenos días, pastores Morín, sigo de día de ayuno y oración, nuestra es la victoria. Bueno, mi hermana Vicky Villanueva, ella dijo, no, voy a ayunar 3 días, gloria al Señor, por la convocación que nos hizo mi hermano Aldair de Israel, desde la ciudad santa de nuestro Dios, nos convocó y aquí estamos dándole honor a Dios, dice mi hermana que ahí sigue en ayuno y en oración, qué bueno. Mi hermana Alicia de Ledón dice, Dios le bendiga, pastora Morín, gracias mi hermana, gracias, bendiciones hasta Argentina. Aquí vamos bien con los anuncios. Dice, sierva, por este medio quiero agradecer a usted y a toda la audiencia por orar por Radio Jesús el Camino. Estamos en victoria y vamos por más almas para nuestro buen Dios. Atentamente, el pastor Carlos Pérez. Así es, mis hermanos. Mira, la intención de nuestro corazón es esta. Es esta, amén. Nosotros no estamos mirando precio, amén. Los pastores y las audiencias, quiero decirles yo, amén. No, no, ellos no están por dinero. Todo aquel que cobra dinero, y aunque uno sabe que son bastantes gastos, pero ya cuando alguien cobra un precio por el evangelio, entonces ahí están sin fines, ellos son sin fines de lucro, no están lucrando, no están negociando. Ya cuando alguien cobra, bueno, pues ya es un negocio, hay que reportarlo al Estado, hay que pagar tasa porque están negociando, estás cobrando dinero por predicar el evangelio. Y bueno, tampoco yo estoy criticando a ellos, ¿verdad? Ellos saben lo que les cuesta cada cosa, ¿verdad? Ellos saben. Pero la frecuencia de la última llamada, la frecuencia de Radio Estéreo Jesús es el Camino, a mí no me están poniendo un precio, no me dicen es tanto, ellos me retransmiten todos los días, amén. Así es que estamos por amor, y claro, claro que yo tengo que bendecirlos, pero ellos no me ponen a mí un precio. Así es que gracias al Señor, porque estamos caminando, el anhelo y el deseo de nosotros es las almas que vengan al conocimiento, prima, de Dios. Por eso sí, aunque se levante el enemigo, pero ¿sabes qué? Eso está bien. Eso estamos viendo que estamos haciendo bien, amén. Porque si no estamos haciendo nada, pues al diablo dice, estos los tengo apagaditos aquí, estos no los perturbo. Pero cuando estamos haciendo guerra al enemigo, gloria al Señor, en el nombre de Jesucristo, en el nombre de Jesucristo, así estamos haciendo la guerra. Y claro, es como echarle la sal a una herida, ¿verdad? Lo enciendes. Pero bueno, gracias a Dios, qué bueno por los que se levantan. Honor a Dios, porque se dan cuenta que con Dios no pueden pelear. Gracias a Dios por la victoria de Radio Jesús del Camino, que todavía se sigue ayunando. Amén. Dice mi hermana Alicia Deledón. Dice, ¿qué simpatía tiene la pastora Alicia? Dios la bendiga. Santo, gloria al Señor. Honor a Dios, hermana, honor a Dios. Pues aquí nos reímos y predicamos y bueno, le damos a Dios la honra y la gloria. Dice mi hermana Clemencia Rodríguez. Hermana, le pido oración por mi tía Teresa Brewester, que está en el hospital. Amén. Dice acá, en el hospital, por el COVID. Déjeme abrir más el mensaje. A veces no. Amén. Ahí está. Dice, por sus oraciones, pastora Clemente. Pide oración porque tiene el COVID. Muchas gracias por sus oraciones. Vamos a orar en esta mañana por su tía Teresa, de mi hermana Clemencia Rodríguez. Señor, estamos delante de tu presencia. Pedimos por la petición de mi hermana Clemencia Rodríguez, oración por su tía Teresa. En el nombre de Jesucristo de Nazaret, Señor, ese virus, Dios, que se ha levantado en contra de la humanidad, que ni aun con tantas vacunas que han puesto, Señor, no se ha podido solucionar el problema en el mundo. Pero tú eres la solución, Señor. Tú eres la solución. Te pedimos, aunque vivimos en tiempos proféticos, pero nosotros te pedimos por misericordia, porque son nuevas cada mañana. Que tengan misericordia de mi hermana Teresa, gloria al Señor. En esta mañana declaramos sanidad, declaramos que todo virus se desbarate. En el poderoso nombre de Jesucristo te damos gracias. Gracias, Señor. Amén. Bendiciones, mi hermana. Dice mi hermana Rosario Dana, aquí estoy, gloria a Dios, qué bueno que ahí está, ¿verdad? Dice mi hermano, ok, que vive en Guatemala, mi hermana Eladia Guardiola, bendiciones, pastora, y a Mari, gracias. Aquí está mi prima Mari para ayudarme en mensaje de la palabra del Señor. Dice, estoy bien contenta y llorando de gusto. Dios es fiel. En varias ocasiones me ha dicho la hermana Eladia Guardiola, pastora, aquí estoy llorando. Amén. Ella ha pasado momentos, prima, bien difíciles, ¿verdad? Pero el lloro es de agradecimiento. No estamos llorando por tristezas, aunque así a veces se llora por estar triste. Pero cuando lloramos de alegría, prima, dándole a Dios, esa es, ¿sabes qué? Ese es el cántaro que está dentro de nosotros, amén, que corre como ríos de agua viva en agradecimiento a nuestro Dios, y ahí estamos llorando. Me dijo una vez un servidor de Dios, porque ellos piensan que porque tengo esta voz fuerte, ya la pastora Morín es bien fuerte y esto y lo otro. Soy bien llorona. Y me dice, vi un caso a una corte. A ella le habían, a la hermana le habían quitado sus niños. Ya ves que ¿cómo se llama el que quita a los niños? Es el, CPS. Aquí hay un lugar que es CPS, que si los niños están pasando por algo difícil de los padres, pues se los quitan y dan a otros que los cuiden. Y cuando yo fui con la hermana a la corte, me dolió tanto cuando ella la traen amarrada, ¿verdad? O sea, sí, pues sí, amarran sus manos y sus pies, esposada. Y cuando la vi ella que vio sus niños, entonces, no hombre, me dolió porque yo pude sentir el dolor que esta mamá sintió cuando vio a sus hijos que la estaban mirando toda esposada de las manos y de los pies. Y entonces cuando ya regresé a casa, aquí estaba un evangelista, se estaba quedando con nosotros. Y le dije a él y a mi esposo que oraran por nosotros, yo iba ahí. Y me dice, ¿cómo les fue, pastora? Le dije, pues Es muy triste la situación. Cuando yo salí de ahí, le dije, me puse a llorar. Lloré. Me dijo, ¿qué pasó, pastora? Pues si tú eres una mujer muy fuerte. Piensan que porque hablo fuerte ya no tengo sentimientos. Le dije, ¿qué? Le dije, no, hermano, yo lloro. Soy llorona también, amén. Entonces aquí lo que nos da la autoridad y el poder es Dios. Los seres humanos nunca vamos a dejar de ser humanos. Yo lloro, me siento en vez, estoy sentida por algunas cosas, pero tratando de vencer todo, ¿verdad? Porque hay cosas que a veces nos hacen que estamos ahí, Señor, ayúdanos. La gente piensa que los pastores somos de fierro, que tienes que soportar todo, que tienes que, no, también somos bien sensibles, y lloramos, amén. Así es que mi hermana dice, estoy aquí contenta y llorando. Mira cómo se oye como una paradoja, prima, ¿verdad? Contenta y llorando, ¿cómo es eso? ¿Verdad? Entonces, contenta por la presencia del Señor, amén, llorando por lo mismo, porque Él es fiel. Mi hermana Liliana Aguirre, bendiciones por ahí, ella se está gozando en esta mañana. Mis hermanos, quiero ponerles un canto y bueno, el tiempo se llega de despedirnos. Yo aquí tengo anotadito, gloria a Dios, tengo anotado. Tengo anotados, gloria al Señor, los cantos. Vamos a ver qué pasa aquí. Y usted me dice si se oye muy recio, porque la verdad que aquí no se oye recio, pero allá con ustedes sí se oye recio, no sé. A ver cómo se va a oír este canto.

Bueno, mis hermanos, Dios les bendiga en esta tarde. Le damos gracias a Dios. Amén. Por un día más que nos concede el Señor. Gloria al Señor para darle a Él toda la honra y toda la gloria. Recuerde, también hemos estado en esta mañana. Bendecimos a mis hermanos que nos escuchan en la página www.tomandoposesiondemitierra.com. Así es que todos los días a este horario. Y bueno, Dios nos ha dado la oportunidad y el privilegio de también estar todos los días de 7 a 8 de la noche. Así es que ese es el plan de Dios. Estamos mirando la gloria de Dios, la extensión de lo que se está haciendo por medio de Radio Jesús el Camino. Gloria al Señor. Entonces, gracias a Dios, sigamos orando por mi hermano. Gloria al Señor, porque bueno, él es el director, y de ahí nosotros tenemos el privilegio de estar enlazados en las naciones. Gloria a Dios. Y estamos también en la página Iglesia Jehová Nisi. Así es que, mis hermanos, recuerden, sigamos adelante dándole honor a nuestro Dios, orando, gloria al Señor, los unos para con los otros, porque necesitamos servir a Dios con todo nuestro corazón en esta mañana. Ya casi va a terminar el mes de abril, que el día 30, gloria al Señor, se va a abrir, yo creo, ya listo el lugar allá en Guatemala, para darle a Dios honor y gloria. Así es que dice por ahí mi Bebo Resende, saludes a su invitada. Amén, mi Bebo. Ahí es mi prima Mari Padilla, y bueno, mi hermana Eladia Guardiola, por ahí están dándole honor a nuestro Dios, contentos y felices en esta mañana. Se termina ya el mes de abril y entra el mes de mayo. Amén. El mes de mayo es un mes muy bonito porque es Día de las Madres, pero es día de mi cumpleaños. Años, así es que mi Bebo Reséndez, aleluya, bendiciones. Bueno, sí, voy a cumplir años el 2 de mayo, así es que oren por mí. Ya no quiero cumplir años porque cada día me voy a hacer más viejita. Santo, gloria al Señor, gloria a Dios. Todo salió bien, amén. Todo salió muy bien en mi cita. ¡Ah, qué bueno! ¡Qué bueno! Estuvimos orando, mi Bebo, porque él tenía una cita, Mari. Él tenía estudios y dice que todo salió muy bien. Gracias. Damos honor a Dios. Ahí está el testimonio de mi Bebo Reséndez. Amén. Allá en San Antonio. Dice, gracias por sus oraciones. Bueno, mi Bebo, por ahí mi hermana Francis Martínez estaba enviando saludos desde Corpus Christi. Así es que les bendecimos a cada uno de ustedes. Y bueno, en esta mañana se despide su servidora, Pastora Alicia Morina. Hasta la próxima. Recuerde esta

ya se está grabando. Todo lo que salga de los micrófonos, música y todo, ya se está grabando. Entonces, que ya se ha apagado aquí. Le quitamos aquí así. Ok, es aquí, a través de aquí.

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